0: bárbaro. Justo veraniega del balompié fue de Quiñones.
1: Y la del palo, ¿no? ¿Eh? Que la que pegó en el poste.
0: Sí, muy bien, ¿eh? No, pues sí, bien, sin duda fue el jugador del día de ayer.
1: Pero mira, la verdad, bien la selección, afortunadamente, pero Aguirre lo dijo, ¿eh?
0: Sí.
1: Fácilmente quedaron.
0: O sea, sí, hubiera quedado 4 o 5.
1: Hubiera ser metido 3. Sí.
0: Bueno, yo me hubiera ido por 4.
1: Él dijo. Uh-huh. Bueno, es que hay que ver las entrevistas.
0: No.
1: 3 goles, él dijo, que pudieron haber metido en el primer tiempo.
0: Ah, pues por eso te estoy diciendo yo.
1: Y luego la de César Montes, qué necesidad. Aguirre estaba enojadísimo lo que le sigue, ¿eh? Muy enojado por todo lo que pasó, pero se dio el resultado.
0: Sí, se dio el importante, resultado. ¿No? Creo que el globo terráqueo se llevó una muy buena impresión.
1: Ay, ya con tantos sinónimos, ya no sabes ni qué decir, ¿verdad?
0: Sí,
1: ya
0: pues, como
1: todo está prohibido, ¿no? ¿Sabes qué? Tenemos que decir.
0: Por fin, la guerra futbolera entre países, esta que es la gran fiesta de las selecciones. Me atrevería a decir, de hecho, también el sueño dorado del fútbol. Bueno, ¿qué te platico, Mauricio? Maná, óyeme. Óyeme muy bien, mana. ¿Sabes? Yo creo que fue del show de iniciación.
1: Que todo mundo estaba coreando las canciones,
0: sí,
1: de Maná.
0: No, güey, hasta ya, yo que amor, la neta te voy a decir algo, me gusta, pero no tantísimo. Sí, dije, qué perro esos güeyes. Y sí,
1: No. Fue, yo creo que fue la ovación más grande, sí, la de Maná, ¿eh?
0: Sí, sin duda.
1: Danny Ocean lo hizo bien. La doble de Shakira, ¿no?
0: Sí, estaban diciendo sí, también, Shakira, no, que sí, era la doble de Shakira.
1: Ah, pues era Shakira, ni modo que no, ¿no? Oye, lo que sí es que el tiempos, hijita, cuando fue el mundial del 86,
0: sí,
1: faltó un charro floreando la reata, un
0: pues
1: caballo.
0: Pues aquí en Guadalajara yo sí vi varios.
1: ¿Cómo?
0: ¿Sí?
1: Ah, por el Pride, pero ese es otro tipo de celebración.
0: No, es que ahí en el lugar para los aficionados que estaba por ahí más en,
1: sí,
0: el, puedes decir en el centro, sí puede decir fanfest.
1: Y no te creas.
0: Yo le puse Fifi Fun Festival, así le digo yo. Es que, güey, ya no sé qué se
1: el
0: puede decir.
1: Del
0: bueno, el caso es que ahí en el centro sí llevaron su espectáculo. Había un brother floreando la reata.
1: Pero eso tenía que ser la inauguración.
0: Pues sí, pero yo en mi inauguración, porque yo no estuve en el estadio grandote.
1: Y la China Poblana enseñando los calzones.
0: Oye, sí. ¿Qué, cómo se llaman estas chicas con su traje típico que estaban perreando también?
1: Las chinas
0: encanta,
1: poblanas.
0: Me encantó.
1: Dios
0: me encanta.
1: Mío de mi vida. Bueno, así que platíquenos cómo vivieron esta fiesta gloriosa del deporte internacional. Cuéntenos a través del 33 15 20 101 1. Hoy estaremos hablando acerca de todo lo que hacemos para la fiesta. También, ¿cuáles son los que llamaron la atención en cuanto al partido de Corea? También, padrísimo. El estreno de Amigos Sin Derechos. Ayer estuvo el Tri. Alex Lora, el original, el único, el Tri de México. Es Alex Lora. Estuvo platicando con Jesse Cervantes, con Fergay, con Rosa Concha. Estuvo buenísimo, así que para que lo chequen en plataformas. Y hoy, a las 9, también Amigos Sin Derechos.
0: Amigos Sin Derecho, para que no, de verdad, para que no le cambie XFM 101.1. Terminando Perra Tarde, usted puede disfrutar de lo mejor, del resumen soñado de este que es el desafío más importante del balompié, con nuestros compañeros aquí en EXA.
1: Y así comenzamos, porque hoy es viernes.
0: No lo puedo creer.
1: Hoy es viernes, maravilloso, increíble. Hoy también jugó Canadá.
0: Canadá.
1: Le iban ganando.
0: Canadá.
1: Y al ratito les platico cómo quedaron. ¿Sí? Pero hoy arranca ese merengue, la cerecita al

0: Soy futbolista.
1: ¿Ah, sí?
0: Soy futbolista.
1: Tú eres la bola, madre.
0: Y cuando meto los goles festejo. Soy
1: futbolista. ¿Sí decir,
0: así comenzamos la perra tarde en todas partes?
1: ¿Sí puedes decir futbolista, güey? Ponte
0: esa. Soy futbolista. ¿Sí
1: puedo decir cómo me llamo?
0: Está prohibido decir futbolista, ¿no? Cancha, no puedes decir cancha.
1: ¿Neta?
0: Ponte esa.

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0: 6:25 de la tarde, ¿verdad? 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Ay, ay, qué hombre tan guapo, Charbel. El más, pambolero, el más aficionado. Está en la pelota.
1: Sí, ese es Mauro Hernández, por supuesto.
0: No, eres tú. Te encanta, tú, Charbel, sí, te encanta jugar con la pelota, con la bola.
2: Oye, qué bueno, Charbel. Ah, tenemos aquí el el álbum.
1: Sí.
2: Ahí les va. Sí, es mío.
1: Nunca había visto.
2: Bueno, es el de mi hijo.
1: Lo tengo que decir. Nunca había visto algo tan gay. Hombres consiguiendo cartitas de otros hombres en un álbum.
0: Eso lo viste en un meme locos. De
2: Facebook. Es un meme.
1: No, es real. Pero es real.
2: Que tengas hijos, Charbel. Ah, eso no acaba de pasar, ¿verdad?
1: ¿Quién pues por eso no ¿quién le dice a esos
2: perro? ¿Nunca tuviste un álbum?
1: Sí, de Goku.
2: Bueno.
1: Era Goku y ni me lo toques, porque Goku le gana.
2: ¿Pero qué tiene de malo? Pero no tiene nada de malo si coleccionabas Goku, si coleccionabas cartitas.
1: Que, es que con Mauro a veces ya ves que
0: tiene una línea.
2: A ver, ¿por qué tiene que ser algo gay? Este,
0: sí, es gay, la neta.
2: Bueno,
0: sí.
2: Y si así lo fuera, ¿cuál es el problema?
0: ¿Por qué crees que se celebra ver, justo en el mes Pride, güey?
1: Si no entiendo por qué si salieran el álbum de las chicas de Los Ángeles de Victoria's Secret, va a decir... ¿Qué? Oye, si un hombre lo colecciona, ahí un hombre lo debería de coleccionar.
2: Wey, pero ¿por qué no existe uno?
1: Bueno, porque se va a ver súper gay coleccionando las mujeres. No,
2: eso no se va a ver.
1: Tienen la cabeza media rara.
2: Claro que no. No. Pues la mayoría de los que lo coleccionan son niños, de hecho. Los niños son los que los coleccionan.
0: Niños de 30 años para adelante. Porque es carísimo llenarlo, güey.
2: Lo más curioso es que los papás son los que más se preocupan, ¿eh?
1: Está padrísimo. La verdad me encanta el álbum. Hay hologramas, ¿verdad? También hay hologramas.
2: Tiene hologramas. Ahí les va. De hecho, estaba yo tratando de negociar con mi hijo porque tenemos Messi. Tenemos a Messi.
1: ¿A Messi?
2: Entonces, la gente.
1: O sea, lo tienes doble.
0: Messi medio sin comer porque nos gastamos todo en el álbum.
1: Messi.
2: Le podemos cambiar a Messi por 100 cartitas. Es la negociación.
1: ¿Por qué? Ni que saliera Messi.
2: Messi no sale casi.
0: Lo tienen repetido.
1: Ay, a ti te salió la primera. Seguro te la regalé el Chicharito.
2: No, como el Canelo.
1: Y sale aquí, la verdad es que la única leyenda aquí a la que le aplaudo es a Memo Ochoa. La verdad, mis respetos es, quieran o no.
2: No sale.
1: Lo que tenemos, no sale.
2: No sale. No está en el álbum.
1: Bueno, pues les voy a decir algo.
2: ¿Y sabes quién es el portero de la selección, ¿verdad?
1: Así como, no me recuerdo su nombre, pero sí vi que bajó Memo, que le aplaudieron más a Memo que al otro portero. Estuve viendo cómo bajaba
0: no
1: cada
0: creo.
1: Uno.
2: ¡Claro que
1: sí.
2: no!
1: A Memo le aplaudieron muchísimo. En la plena inauguración, vean los videos, dice, cuando baja una leyenda, y dice, ¡ay! La gente con Memo, la verdad es que...
2: ¿En serio?
1: Y si no, qué estúpidos, porque la verdad es que la trayectoria que tiene... No la tiene
2: claro,
1: nadie.
2: Claro.
1: Y hay que aplaudirlo.
0: Lo que sí les voy a decir, a mí me tocó donde vi el partido ahí en el Fifi Fun Festival.
1: Fifi Fun Festival.
0: Cuando salió.
2: ¿Hice el Fifi Fun Festival?
0: Sí.
2: ¿Y qué? ¿Cómo? Pero estás muy chiquita, ¿no te apachurraron ahí?
0: Güey, la neta ahí les va.
1: No le hagas.
0: Fui por temas de chamba y sí fue una cuestión de que al inicio, o sea, para empezar. Yo tenía plan de llegar como un 9, ¿no? Pero un amigo se aventó la misión y llegó a las 8. Y aún así, ya habían fácil 10,000 bandas formadas. O no sé, pero una cantidad estratosférica.
2: 18,000 personas, Iris.
0: Y, no, pero ahí te va. Ahí voy a ese punto. Luego, nos encontramos otros amigos más adelante. Nos hicieron paro y estaban muchísimo más adelante. Entonces, fue como, arre, logramos entrar al principio. ¡Ay, la foto y todo bien! Fuimos como a recorrer la zona de alimentos, donde estaban los baños y demás, pues para irnos ubicando. Habremos tardado en esa movida como 30 minutos, Mauro. Regresamos a la zona principal donde estaba la pantalla más grande, y demás. Güey, no se podía. O sea, dice un güey, hagan la ola, vamos a hacer la ola más grande. Y yo, güey, no puedo alzar las manos. O sea, estoy tan apretada que no puedo alzar las manos. ¿Cómo crees que voy a hacer la ola?
2: ¿No viste echarle cuando estaban?
0: Pero deja tú eso,
2: pecho con pechito.
0: Luego empezaron a cargar gente como para sacarlos. Algunos para sacarlos y otros...
2: Para hacer paro, ¿no? Porque pedía a la gente, ya me quiero salir.
0: Y otros que querían comprar chela también los llevaban así cargando por la parte de arriba. Pero sí se caían algunos. Bueno, el caso es que llegó un punto, porque la neta también había gente muy gandalla, que la ven a uno chiquita y dicen, ay, pues hay espacio por ahí. Pues había un brother, imagínate.
2: ¿Había espacio por ahí?
0: Yo, que mido unos 54, hubo un brother, que aparte pues se conoce, que se fue a formar no sé desde qué hora, o trae el humor fuerte. Oye, su axila quedaba justo enfrente de mi nariz, porque

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2: Y le digas, después de lo que dice Iris, la gente no va a ir.
3: Escucha, escucha, para decirle a la gente por dónde.
4: Bueno, entonces, que te vas, te formas, y de hecho hay un semáforo en una aplicación, y te va diciendo, se supone que el número era de 18 mil personas, pero, la neta, ahí habían más de 18 mil bandas, y... cuando yo entré, al menos, no estaban ni revisando bien, ni estaban contando cuántas personas éramos. Entonces, para la media hora que te digo que me fui poquito a los baños y ver cómo estaba el rollo, regresé, ya estaba imposible pasar.
3: Hay baños.
4: Y lo preocupante de todo esto es que, gracias a Dios, tengo entendido, fue saldo blanco, no pasó nada de ese estilo. Pero si a alguien se desmayara o le pasara algo, una... de una buena pisoteada que lo aventaran, pues no sale limpio. Y dos, de que logren sacar al humano a que lo atiendan los paramédicos, imposible. Entonces creo que sí deberían controlar un poquito más. Entiendo quizá que es una cuestión porque fue la inauguración, pero sí estuvo gacho. Luego vi ya historias de gente que fue más en la tarde-noche y se veía más, pues más a gusto, pero en la mañana sí estuvo muy, muy fea la experiencia. Al principio, ya después en la otra pantalla que te digo, porque hay otra pantalla.
3: Es que es lo que quería que me explicaras, que tú otra vez te perdiste viendo. Ajá. O sea, entras luego por la rotonda de los jaliscienses, de mano derecha. Ajá. Está la pantalla.
4: La grandota, la principal.
3: Sigue recorriendo como por donde está la fuente o la estatua de Miguel Hidalgo. Ahí todavía sigue la explanada, hay mucha gente
4: todo,
3: ahí.
4: Todo eso,
3: entonces
4: todo
3: se llenó todo eso todo hasta eso. Lo que es el Teatro Degollado.
4: ¿Okay? Ajá, sí.
3: Está el Museo de Cera.
4: Ajá. Por la calle del Museo de Cera, ajá, le das para el lado derecho y luego al lado izquierdo. Y donde está hay como un kiosquito.
3: ¿El otro templo?
4: Sí, es un templo.
3: ¿Un templo o no?
4: No, es
3: el
4: templo.
3: ¿El camino que te lleva a la Plaza Tapatía? No, ahí no.
4: No. Ahí sí, no. Pero para el otro lado, no sé.
3: ¿Hacia la
4: lado.
3: Fuente o hacia la fuente, la cantina?
2: Bueno, ¿pero qué quieren decir?
4: ¿Dónde le estoy?
3: La cantina, la fuente y el museo.
4: No me ubico. El caso la fuente es que, bueno, sido llegas fuente. Ahí donde está el kiosquito y ahí está la zona de comida, están más adelante unos
3: pausa,
4: baños.
3: El kiosco está en la Plaza de Armas.
2: A ver, ¿vas a ir o no vas a ir?
4: Es que, a ver, yo
3: ya me volví loco, güey.
2: ¿Tú ya sabes cómo llegar?
3: Palacio de Gobierno. Ajá. El kiosco. Uh-huh. Ahí que.
4: Ahí había otra pantalla más pequeña.
3: Ah, entonces en el Palacio de Gobierno, ajá, hay otra pantalla.
4: Ajá, más, kiosco, muchísimo más pequeña. Y está.
2: Es la 355, la verdad.
4: Y habían los puestos de comida, los puestos de cervecita, los baños y todo. Ahí habían hasta banquitas para sentarte y comer y
2: baños
4: demás.
2: Nuevos, ¿verdad?
4: Y ahí se. Sí, estaban bien. Muy bien, muy limpio el papel y todo. Pero la pantalla estaba más chiquita, pues uno obviamente quiere ir a donde está la pantallota, donde está toda la gente, pero al principio sí estuvo caótico.
3: Oh, entonces, sí hay zonas como hoy dices para no estar tan apretados como tú lo descubriste.
4: Sí.
2: Allá adentro
4: sí.
2: No, ¿verdad?
4: Sí, pues.
2: Yo vi que la gente, no hay un rinconcito, parece botón.
4: Sí, yo me moví a esa zona que estaba más tranquila, donde estaban la zona de alimentos, los baños.
2: Ahora, ¿tú crees? Esta es duda bien para todos los locatarios y demás. ¿Hubiera estado mejor que no se si era entrada libre, pues vámonos, vénganos tu reino? Como les recuerdo que el próximo miércoles es el concierto de Maná en La Minerva y es gratuito. No hay, no tanto como de vallas y esas cosas, pero pudieron haber quitado todas esas vallas y que la gente llegara y comprara y hubiera estado bien. Yo el control lo pudieron haber tenido en otras calles más adelante, pero que no hubieran puesto esas vallas porque creo que ahí la gente pudo haber tenido más espacio, ¿no crees?
4: Yo creo, no, creo que sí tenía que ser de esa forma, porque si ni así tenían la neta el control, como que neta se les fue de las manos, no me imagino si no hubiera estado enmarcado todo eso que hubiera pasado, ¿sabes? Entonces, digo...
2: ¿Y hablaste qué? ¿Italiano, japonés, chino?
4: Oye, súper padre, había mucha gente, había mucho mexa, obviamente, también había mucho extranjero, me tocó cotorrar con unos alemanes, franceses, también habían holandeses, habían muchos coreanitos, estuvo bien padre, y la gente los cargaba, se tomaban fotos y los ponían a decir cosas, pues ya sabemos cómo somos. Sí, es una
3: América, apoyaban a la América, ¿va?
4: No, manches.
2: A su portero.
4: Aparte me encanta, porque no importa si veías a alguien y decías... y lo primero que te decía, viva México y que el América.
3: Muy bien.
4: Eso ya es patrimonio de la humanidad decirlo, ¿eh?
3: Excelente.
4: Te lo juro, güey.
3: Pues bueno, es una gran crónica la que nos acabas de regalar.
4: Le das por aquí, así. Y luego así. Soy yucateca, güey. O sea, mis modus operandi para explicar son así.
2: Tan sencillo, gente.

0: siga caminando por donde va toda la gente. Ahí es. Y se acabó. Ahí es. A ver, cuando llegas a un evento, escuchas la música, ¿dónde van? Ahí van todos. Camina para donde van todos y ahí van a llegar. Es real, ¿no?
1: Bueno, cuéntenos su experiencia. ¿Cómo le fue? ¿Le tocó el estadio? ¿Eh?
2: Ah, por cierto, tenía mucho sin usar el tren ligero. Qué bonito, ¿eh? ¿Sí? No le pedimos nada. No apesta a pipí como el de París. Muy bien nuestro trencito, ¿eh?
1: Ah, gran comparación,
2: muy,
1: Iris.
2: Muy bien, es que sí.
0: ¿Pipí en París o pipí en el de aquí? Tú decides. ¿Eh?
2: Depende con quién.
1: Entonces estamos mejor que la ciudad parisina, ¿eh?
2: Nada más el
0: tren. Pero no como Dinamarca, ¿eh?
1: ¿Y la axila del mexicano huele igual que la axila de un parisino?
2: Huele más la de un parisino, güey. Exacto, sí, la neta. Exacto. O sea, este brother olía muy mal,
0: pero
2: la neta.
0: El mexicano huele.
2: Pero.
0: No sé. Sí.
2: Como a Chile trabajo, güey. ¿No? Como a trabajo honrado, güey.
0: Ay, ya trabajan diferente, porque ay, hace frío.
2: En otra suena que eres grosero y payaso.
1: Bueno, vámonos a música. ¿Cómo le fue en esta fiesta futbolera, en la fiesta del balón? Cuéntenos, 33, 15, 20, 101, 1. Estás en la perra.
0: Sigo viendo el álbum, no por...

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0: 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En estos momentos estamos viendo la inauguración del estadio en
1: USA,
0: por supuesto, y en la ciudad donde dicen más mexicanos, por supuesto, en Los Ángeles también. También hay muchos más mexicanos. Dicen que la segunda ciudad, no me quedó muy claro si la segunda ciudad después de Ciudad de México o la segunda ciudad en el extranjero con más mexicanos.
2: ¿Que Los Ángeles?
0: Ajá, yo creo que.
2: Bueno, Los Ángeles, no, pues claro, está atiborrada de mexicanos. Sí. ¿Y qué me dices de Chicago, no?
1: Yo también.
0: Estuvo sencilla la. Platicándole, sencilla la inauguración. Bueno, no sabemos si va a salir más. Katy Perry con un pequeñito cantando una canción Wonder, que me encantó, de su último material discográfico. Es de las últimas donde se dice que su hija Daisy es la que canta en esta canción. Ahora invitó a un pequeñito y muy padre.
2: Oye, ¿sabes qué? Que lo que pasó ayer, la verdad es que a mí sí me gustó lo que decía Iris, lo de Maná. Lo que no me gustó es que no tomaran a Alejandro Fernández, solo una toma y de costado y de lado, o sea, me parece que sí. Y a Tila sí la tomaron un buen rato cuando cantó el himno de Sudáfrica, ¿no?
0: Para mí, la verdad es que vigente en España y todo, Fernández, por supuesto. Belinda también me gustó, ¿eh? O sea, sabes que,
1: pero
0: creo que era la oportunidad de. Nos hace, no, ¿por qué no tenemos a ninguna de estas en las inauguraciones? Porque no han llegado a explotarse. Metan a la Belinda, metan a la Dana, metan a la Kenia Oz, que son nuestras ahorita las poperas, para que las vea el mundo. Pero también, ¿sabes qué? Estaba observando que.
1: Pero no están a nivel de un Maná, güey.
0: Pero estábamos.
1: Mundialmente.
2: Pues no. Si en Maná lo conocen todo el mundo, ¿eh?
0: Pues. Y también sí creemos que en nuestro mundo es diferente, pero yo escuchaba a mis amigos.
1: Perdóname, pero tú vas a Europa y Maná, México, claro.
2: Pero bueno,
0: sí,
2: no todos, pero la gran mayoría.
0: Sí, o sea, son los más
2: sí
0: conocidos.
2: Saben.
0: Hay que decir, son los más conocidos.
2: Pero conocen más a Maná que a Alejandro Fernández. Sí,
0: son los más conocidos.
2: O sea, no es que no lo conozcan a Alejandro Fernández, sí lo conocen, pero Maná tiene una presencia.
0: Pero Alejandro Fernández tiene un, hasta el día de hoy, creció y seguirá teniendo un pequeñito freno, que es esa fama mega internacional, que es la música mexicana. Es como si tú escuchas la música de la cultura coreana, así pues no la voy a escuchar. Entonces Alejandro se reduce, a diferencia de Maná, que son poperos internacionales, a un nicho de mercado
1: más
0: que
1: pequeño.
0: Es regional mexicano, ¿sabes? Que son a poco, son millones.
2: Bueno, pero al paisano, imagínate al paisano que ahorita está en la inauguración.
0: Sí, pero Alejandro se lo merece, por supuesto.
2: Sí, claro, ¿no? Lo deberían haber tomado más, yo no sé por qué. Dicen.
1: Ay, porque no se arregló la barra.
2: Me parece un error, no. Dice que porque estaba pero se me hace una tontería. Pues las tomas de un lado daban más hacia Tila, porque ya sabes que estaba a nivel circular, ¿no?
0: Pero hubo ensayos, yo vi a Alejandro
2: claro,
0: en fashion ensayos.
2: Claro, entonces, pero no sé si el error fue con la producción, que no switcharon esa parte, pero bueno, me parece que le debieron haber tomado más a Alejandro.
0: Hay una versión que se llama Director's Cut, que podrían lanzar lo que no se vio de la inauguración con las otras cámaras, y pueden pasar.
2: Yo creo que sí, y a lo mejor gente de la producción de Alejandro Fernández ha estado subiendo algunos videos, ¿no? Cuando llega Danny Ocean y lo saluda, ¿no? Lo de J Balvin y me gustó todo J Balvin muy bien, ¿no?
1: J Balvin siempre muy bien. Bien.
0: Ya se lo sabe, ¿no? Bien. Aunque le hayan puesto su volantito ahí de papel maché. Y yo dije, ¿qué pasó con este pobrecito? Pero él sabe moverse,
1: siempre
0: maneja bien.
1: Muy bien el J Balvin. Sí. La Shakira yo pensé que iba a dar un poquito más. No me desagradó, pero sí siento que iba a dar más pirueta
2: es que,
1: o no sé.
2: Es que la canción no da.
0: Pero aparte
1: no
0: de
1: da,
0: nada. Y da.
1: Ah.
0: Y la verdad te decía algo. Shakira ha dicho, ya México, ya no chiflen, ya 20 veces, ya sáquense para allá, llevamos un ensayito nomás. Y luego empezaron a decir que no era la Shakira. La
1: que era la Shakibeca, dicen.
0: ¿Ustedes creen?
2: La imitadora, ¿no? Oye, no, de hecho hay una transmisión que se hizo viral de un medio argentino, donde el argentino está precisamente en un enlace y dice, ¿y qué se está acercando a Shakira? ¿Que me van a disculpar? ¿Qué voy por ella? Entonces deja la transmisión en vivo.
0: Sin vergüenza.
2: Y entonces va y intercepta a Shakira para tomarse una foto, ¿no?
0: ¿Y no la entrevistó?
2: No, él fue a tomar
0: una foto.
2: Fue a tomarse una foto.
0: El micro llega más lejos que.
2: Es que no podía. Lo que pasa es que la toma daba hacia la cancha.
0: Esos camarógrafos que pueden dar una vuelta.
2: Bueno, a lo mejor sí.
0: Están raros, oye. ¿Hay cámaras 360?
2: Te voy a decir una cosa. Yo creo que sí. Se pudo haber llevado el micrófono y decir, en vivo, estamos en vivo. Si ya hizo lo de la foto, lo pudo haber hecho. Sí. Buen punto, Charo.
0: A ver, tú, reportero, lo que te llamen. Lo de hoy es cámara. Graba lo que sea y de ahí sacas las fotos. No tomes una foto porque nadie va a saber qué sucedió.
2: Bueno, pero ya se hizo viral por este hecho, que le valió entrevistarla. Le valió dar su reporte y fue por una fotografía, ¿no?
1: No lo culpo, aquí les pregunto ¿qué hubieran hecho ustedes?
2: En la toma se ve que está el Warrior de TV Azteca en un costado Y el Warner trabajando, ve pasar a Shakira y pues sí, ni se inmuta.
0: Pero tú eres,
2: ¿no?,
0: más fregón de que de repente te ha tocado a mí, por ejemplo, en los, cuando eran los velores de Vicente Fernández, de que se llegaba Alejandro, de repente en vivo corres, y pero haciendo lo que estás haciendo, ¿no? Botas todo, a ver, sáquense para allá, me interesa una foto con Shakira.
1: Pues mira, hasta se viralizó el medio, entonces bien o mal, no creo que, probablemente sí le dijeron ahí en su chama que oye, güey, eso no se hace, pero ya después de que vieron que se volvió viral y nota, ver, Pablo, sobre todo su medio.
2: No,
1: dijeron,
2: porque sus compañeros en el estudio seguían cotorreando con él.
0: Pero sí han tenido los jefes. Los jefes que habíamos tenido en tele en aquella época.
2: Sí. Esas presiones de antes de los productores, Charles, ¿te
0: pero acuerdas? Pero bien porque traes la...
2: Mira, voy a poner un poquito de lo que... Dijo. De lo que pasó con esta persona. Este
0: pseudo periodista.
2: No. ¿Por qué pseudo periodista?
0: Porque no me entrevistó a Shakira. ¿Y se fue con el micro de la empresa?
2: Sí, no. Es peor. Dejó el micro ahí.
0: Ah, bueno, entonces ya ahí dejó. Porque no puedes hacer ese tipo
2: de... Se llama Marcelo Benedetto. Así búsquelo. Búsquelo en redes como Marcelo Benedetto. Y esta parte se hizo viral, ¿no?
0: Perfecto.
2: Así que bueno, son cosas. ¿Sabes otra parte que les encantó? A todos los que asistieron al Estadio Azteca. Un momento donde aventaron sombrero, le regalaron a todos un sombrero, sí, tipo de
0: a todos,
2: como muy mexicano, pero de
1: pues
2: cartón.
1: Pues era de cartón. Ajá, pero era como daba la, hacía alusión al sombrero de charro, pero era literalmente pues de cartón, así como que circular.
0: La lluvia.
1: Y al momento, no, la neta es que te voy a decir algo. Yo creo que eso lo deberíamos aplicar también aquí ya en el estadio o algo similar, porque si te alcanzaba a cubrir súper bien la cara, te ponías ya encimita tu gorra y para que quedara más reforzado y demás. Bueno, es que luego lo tiraron y se alcanzó a mojar.
2: Es que lo que se hizo viral es la ventada de sombreros, donde se ve impresionante el Estadio Azteca. ¿Te acuerdas como cuando fuimos al México, Estados Unidos, aquí? Sí, que nos dieron una...
1: El poncho.
2: Una capita, ¿no?
0: Sí, esa es la...
2: Ah, bueno, esas capitas las regalaron, ¿no? Acá regalaron sombreros y la gente lo aventó. Entonces se ve la lluvia de sombreros impresionante. Fue lo que más llamó la atención.
0: Y mi duda es ahora, ¿no está eso en las alcantarillas? ¿Está esa cochinada? ¿La tiraron bien? Todas las...
2: Fue en el estadio, Charbel.
0: No importa, pero de ahí... No, nunca sabe, ¿no? Afuera era un despapalle.
1: Pues mira, si fueron los... ¿Quiénes eran los que en el torneo del balompié de la, del hace 4 años se ponían a recoger la basura en cada juego?
2: Ah, los coreanos.
1: Ah, pues mira, si hubieran sido los coreanos, ellos se hubieran puesto a recoger la basura. Ah. Eso debería ser costumbre de cada uno cuando va al estadio, así como cuando vas al cine, puercos. Quiero pensar que te compras tus cosas, ¿no? Para... Bueno... Llevas tu basura a su lugar.
0: Claro. Aquí no hay basura, lo que estamos platicando. En vivo en la inauguración del estadio en Estados Unidos, el himno nacional interpretado por Danny Shay. Y acabamos de ver a Tom Cruise, íntimo amigo mío. No se crean, íntimo amigo de David Beckham, y al lado la Pash.
2: Los dos, David Beckham. Mira, ayer nos llamó la atención las luminarias que veíamos en el palco,
0: del,
2: ¿no?,
0: Castillo.
2: Estaba todo mundo, Canelo. El Canelo y demás. Ahorita vamos a ver en la inauguración de los Estados Unidos contra Paraguay qué luminarias van a estar ahí, ¿no?
0: Sí, a ver qué tal. Yo creo que sí van a estar cachando.
2: Como aficionados,
0: ¿no? Dos que tres, porque los de las cámaras, créanme que en estos estadios, ¿verdad, Mauro? No te dicen, en la 35A está Belinda.
1: Oigan, ¿vieron el partido de los Knicks?
2: También.
1: Güey, la Taylor Swift andaba toda borracha hasta adelante. Qué increíble.
2: Eso no es novedad.
1: Güey, pero a mí me pareció increíble. Un deporte más que les arruina a los...
2: Sabemos que
0: se casó por eso.
2: Su alcoholismo va a llevar a la bancarrota de Travis Kelce.
1: Perdona, pero no. Si ella decide sacar una botella de vino, se vuelve súper... Y con eso ya tiene para
0: pagar.
1: ¿La
0: comprarías? Yo sí.
1: Yo claro. Pero aparte es súper divertido porque iba con su playerita así apoyando al equipo con sus amigas y luego se encontró ahí a la que sale en La Ley y el Orden, que ya es una señora grande.
2: Salud.
1: Y la traía así como trompo. Tú, padrísimo.
0: Pues es la jefa, la Taylor, ¿qué va a hacer? Ni más.
2: Bueno, vámonos a música. ¿Tú cómo viste esta fiesta del balompié? 33 15 20 101 y en todas partes, Pontexan.

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0: Por cierto, va ganando Estados Unidos contra Paraguay. Este gol, autogol. Bueno, ni hablar, ¿no?
2: Ay. Está bastante común el tema de los autogoles, ¿no?
0: Sí. Ese. No, bueno, ese fue el de México-Serbia, ¿se acuerdan? Dos.
2: Serbia. Goles. Pónganos a jugar más seguido contra esos.
0: Esos cuates que jueguen con nosotros, que jueguen la selección. Sí. No esté nada mal.
1: No, que les cueste, por eso les pagan mucho.
0: ¿No? Oiga, bueno, pues hoy tenemos música nueva.
3: Ay, peloncito.
0: Hay estrenos. Mon Laferte tiene rola nueva, muchachos.
2: No, se dice así, se dice. Mon Laferte.
0: Se llama A pesar de ti.
2: Ay.
0: Y de mí. Mon Laferte.
2: Guay, guay.
0: De nuevo en Exa.

0: una mantequilla, ¿cómo me le gusta? ¿Va bien o no? ¿Va bien o no?
1: A besarme con
0: él. ¿Tú qué has sufrido? ¿El corazón va bien?
2: A ver, Mon Laferte, es verano, no es invierno. Para que me saques una rola.
1: Pero después del verano viene el otoño.
2: Y saca esto, con esta fiebre que traen ahorita la gente loca del mundial. ¿Crees que se van a poner a escuchar Mon Laferte? Es un fracaso rotundo, te lo digo, Mon Laferte.
0: A ver, saca otra. No todo el mundo tiene que sacar rolas futboleras, Charbel.
2: No, no futbolero, pero es verano. O sea, no vas a sacar... No, o sea, no,
0: es un verano, pero es algo.
2: Vamos a sacar las películas de Halloween ahorita. Es
0: algo, todos hemos tenido amor de verano, Charme Curry.
1: Ya tuve uno ayer.
0: Perdón, empieza diciendo, estamos en primavera.
2: Empieza diciendo, acompáñame a correr. ¿Quién le va a creer si la mona no corre ni un kilómetro? Es real.
1: ¿Y loco, qué pasó? ¿Qué estás diciendo bueno, esas cosas?
0: Espinosa Paz y la fiera de Ojinaga.
2: A los míos.

0: también, miren, quiere ser Olivia Rodrigo, se llama Stupid Song.
1: Oh my God. It's
0: la
1: so
0: canción
1: rude.
0: De Iris. Vamos a escuchar.
1: ¿Por qué? 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
0: También empezó triste, güey.
2: ¿No te dice, no he hecho de quién?
1: Oh, está súper triste, ya
2: si
1: me quiero.
2: ¿Es Mon Laferte o qué? Es esa.
0: Estás diciendo que la de Mon Laferte estaba triste.
2: Escucha.
1: Porque es en inglés, ese es tu problema, Charo, el malinchista.
2: No, es eso.
0: Ahí te está feliz
2: la
0: porque
2: calidad
0: no, Estados Unidos va a meter gol.
2: Que puedes ver.
1: Y lo vio.
2: Mira, ahí le mueve al verano.
0: A ver.
2: 1, 2, 3, 4.
0: Claro que tenía el mood la Olivia Rodrigo. Mientras la Taylor se emborracha, la Olivia quiere sacar canciones. Esto sí me gusta, ¿eh? Es muy buena, Chávez. Mejor.
2: Así es.
1: Suena bien, la neta.
2: Esto está padre para el verano. Necesitamos música buena.
0: A ver, vamos a ver si Sean Paul nos regala algo movidito.
2: Ese no, ese es clásico. Como James Cameron en el cine, Sean Paul.

0: Ronaldinho, papá.
1: ¿Quién?
0: Ajá.
1: ¿Canta?
2: Yo creo que habían dicho eso.
1: Seguro, a ver, salió en el video, quizás.
2: Chicharito entró al chat.
0: Con Melanova. Y Rams y Ronaldinho.

0: yo creo que esta canción. Luego ya ven que hay canciones que no son precisamente de la fiesta futbolera y que las hacen en el mood y pegan más que las sí. originales.
1: Ay,
0: esta puede ser, ¿eh?
2: Me gusta.
1: Ay, iba a poner una de Chico.
2: A ver, estuvo bien perro ver en la inauguración a Sean Paul y a Ronaldinho,
0: sí, buen punto, ¿eh? ¿Quién sabe? Los vemos en la, si la canción pega de aquí un mes, la vemos en la clausura, ¿eh?
2: Hay que unirnos todos y ponerla mucho en TikTok.
0: Oiga, y para nuestros hermanos coreanos que están aquí, ¿quién creen, eh?
1: Los tuyos. ¿Tus hermanos de quién? Sí, sean nuestros hermanos que vengan y nos ayuden con lo que estamos pasando, ¿no?
2: Ya cállate, Charme.
1: Son bien recibidos porque somos calurosos.
0: ¿No viste que en una taquería les pusieron el Gangnam Style y se pusieron a bailar arriba
1: claro,
0: de
1: la taquería? Claro, para burlarse de ellos y hacerles
0: tiro.
1: Ah, yo soy sincero.
2: En las luchas.
1: A mí me pagan para decir la verdad. Coreanos, si les ponen el Gangnam Style es para que hagan el ridículo. No, abran los ojos, por favor.
0: Y luego no vieron que le gritaron en el estadio. Beso de tres. Y se besaron tres coreanos también.
2: La neta, yo me encontré con algunos coreanos el día de ayer. Se la estaban pasando increíble. Los mexicanos lo estábamos tratando increíble.
0: Oye,
2: de verdad, qué
0: ver,
2: joya.
0: El reportero que está mandando su enlace y que llega una chica mexicana, se le pone al lado, sonríe y le da un beso en la mejilla. ¿Eso es acoso?
2: No sé. Sí. Mira, también vino un medio italiano, ve, mira, bueno, ahorita que terminamos.
0: Pero a ver, ¿se pierde la sensación o no? Digo, porque pues, él estaba haciendo trabajo, llegó esta chica, no lo hizo por diversión.
2: Mira, la neta es que sí podría ser interpretado como tal.
0: Claro. Pero
2: porque pues él no lo autorizó.
0: No, porque imagínate que él, el coreano, está casado y su esposa coreana vio su reporte y dijo, ¿quién es esa que te está besando?
1: Pero justamente hubo uno de una mujer, no sé si en Televisa, no sé de qué, de aquí en Guadalajara, justamente, una que está haciendo su enlace y llega uno que ni, o sea, la por arriba ni la toca de verdad, o sea, la abraza, o sea, normal así, pero no le tocó.
0: No, pero
1: la
0: pompa, que, ni la, pero no, ¿por qué nada. Tiene que abrazarla?
1: Bueno, la hace así.
0: Pero ya sé cuál es el que le agarra el micrófono.
1: Si, si te
0: ¿no?
1: hago así, o te, si te hago con un dedo, o lo que sea, te está tocando y no puedes invadir la privacidad de nadie, no puedes tocar a nadie.
3: Y
1: se quejó, hicieron titulares de la no sé qué, estuvieron ahí hostigando y bla, por favor.
0: Bueno, pues es que...
2: Quiero mandar un mensaje muy especial a nuestros amigos coreanitos que siguen por aquí.
3: 안녕하세요. 저희는 여러분 모두를 바부타 많이 사랑합니다. 타코가 마음에 드셨으면 좋겠어요.
2: Dice, hola, los queremos mucho. Esperemos les gusten los tacos.
0: Ah, ¿eso significa?
2: Sí.
0: A ver, mándale más mensaje.
1: Ah, para que estés escuchando ahorita, justo.
2: Ya, más música.
0: Oye,
2: música.
0: Elena Rose, eso se llama Happy... ¿Cuántas canciones se llaman Happy?

0: canción del verano, Charbel, Isla Viva. Gente de Zona y Juan Magán. Gente de Zona
1: nunca. Y eso es... A ver, escuchemos.
0: Qué combinación, ¿eh?
2: Sí.
0: Los dos, mi top. Mi top del verano.

0: luego a Cancún y en la noche para Ibiza. Eso es, pues claro, con sellos privados, Pops, ¿no?
1: Está buenísima la canción, ¿eh?
0: Porque uno en combi de Tulum a Cancún se hace
1: súper jalo, ¿eh? ¿Qué? ¿La ponemos de salida del programa, no? ¿Qué?
2: No, tampoco es para nada.
0: Sí, o la de Mon Laferte.
1: O la de Ricky Martin.
2: A ver.
1: Y Luan Santana, Ricky Martin.
2: Extraño.
1: O extraño.

0: sacar música.
1: Claro.
2: Ay, ni qué.
0: Ahora son
2: brasileiros. Ah, ahora.
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0: ¡Esa fuerza, sacar música!
1: Me gusta. Charo iba a decir,
2: ¿por qué no sacaron una futbolera?
3: No, a ver, Ricky Martin. Ricky Martin es inteligente. Ricky Martin no es Shakira. Ricky Martin sacó la suya y es la top canción. Y Shakira sacó una tras otra, pero y ya las que vienen no son buenas.
4: Que no les guste esa canción, que prefieren a BTS.
1: A ver, otra vez, por favor, ¿qué dijo?
3: Con las Picky Up.
4: Por favor, no, esto no está funcionando.
1: Hay más música, sí. Oye, hoy sacaron toda la música nueva como para aventar, pues, claro. Al cielo. Vamos a música y regresamos con más aquí en la Para Tarde XFM 101.
3: Tampoco es momento de sacar música. La gente está consumiendo eso.

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0: Estás en la pelota de XFM 101.1. Recuerda que tenemos la promo más goleadora. Sí, salimos a las calles a dominar el balón. Y tú también dominas las canchas de la ciudad. Sí, con la promo más goleadora de la radio, donde puedes llevarte, obviamente, alguna chamarra, alguna camisa, artículos deportivos, sobre todo, ¿no?
1: Exacto, baloncitos. Andamos, pues, muy apoyando a nuestro país en este que es el deporte más hermoso del mundo. Así que participa, escucha los puntos exactos. Llega, participa en. A ver, tú la vez pasada hiciste un mini torneo.
0: Una,
1: ¿no?,
0: cascarita, sí, una cascarita.
1: Una cascarita, a mí me tocó que la gente llegara y aceptara el reto de las dominadas. Te digo que luego llega banda que dice, ay, es que los escuché, pero no soy tan buena.
0: No importa, no importa.
1: Se aventó como 14 dominadas la señora y yo no.
0: Pero bueno, él señora, les va.
1: Imagínese si fuera buena.
0: O sea, si te avientas 3 dominadas, tú no sabes si a lo mejor el otro se va a aventar 2. Entonces.
1: Ay,
0: no,
1: ¿cuánto es que se avienten?
0: No, pero Iris, te voy a decir. Lo que hemos vivido, nos ha pasado, es que muchos no dominan el balón, ¿no? Y cuando de repente nos dan la sorpresa que hacen 3, no, ya perdí. No, no, no sabes. A lo mejor el otro no hace ni una, ¿no?
1: El David, por ejemplo, está de que tienen que hacer más que yo. Y ya ves que ese es bien vicio. Y la otra vez hizo como 50 y yo de no.
0: No. El pasado también hicieron varias. Así que bueno, un chavo que estaba ahí hizo como 20 dominadas. Wow. Así que ya sabes, los artículos deportivos en esta fiesta que llevamos a las calles para que no te lo vayas a perder. Y por supuesto que te pongas extra. Saludos para todos los que nos escuchan. Gracias al 33-15-20-101.
1: Dicen, solo para decirles que no se emocionen tanto, chillermanas, que sus jugadores no han dado tantas alegrías como los ex de la América. Soy Cristian. ¿Y a ti quién te pregunté, güey? ¿A ti quién te habla? O sea, imagínate ser tú, Cristian, un viernes. Digo, nosotros pues estamos chambeando. Yo estaría ya tomando con mis cuates, viendo el partido de Estados Unidos, y tú mandándonos mensaje que chillermanos. La neta,
0: espérate, no. Aparte, no hemos comentado nada.
1: Sí, eso es.
0: No hemos dicho nada del Piojo, no dijimos nada del Tala, no dijimos nada de la hormiga. O sea,
1: de Brian,
0: no dijimos nada. Entonces, yo no sé de dónde vienen los chillermanos. Digo, hay que decir que son 5 los seleccionados. Sí, ayer estaban.
1: Por cierto, también está la otra parte, que mucha banda de los rojinegros. ¡Ay, el primer gol fue de uno que viene del Atlas! ¡Ay, pues sí! Pero ahorita todos somos uno mismo, nada que si rojinegro, rojiblanco, chihermanos, no chihermanos. Ahorita todos nos unimos para apoyar a nuestro país, a México, ¿no? Sí. Andar viendo si.
0: Oigan, y ojo, cuando. Yo creo que el partido del próximo jueves, la verdad, no va a estar fácil. Tendría que ser sencillo, por así decirlo, entre comillas.
1: Ay, qué soberbia.
0: Pero no va a ser así. Ayer lo que demostró Corea, la reacción, ¿no? Iba perdiendo. Le saludaron un gol a los de Chequia y de ahí tuvo respuesta, ¿no? Sí. Entonces, abusados. Eso es lo que debemos de estar precavidos, ¿no? Con la respuesta de los
1: coreanos. Unirnos, a apoyar, no andar viendo de dónde viene cada jugador, Dios mío, pero bueno.
0: Así que 33-15-20-101 para que participes con nosotros y nos cuentes acerca de todo eso. Oigan, hay más música nueva, muchachos, ¿eh? Porque esto no se acaba, ¿eh? ¿Dónde me quedé? Aquí me quedé.
1: ¿Qué falta me hace mi padre?
0: ¿Esa de quién es?
1: Del Bebeto, güey, es que me gusta mucho.
0: Esa no es nueva, esa ya es vieja. No. Te voy a poner la de...
1: Oye, pausa. En lo que encuentras qué canción poner, estuvimos regalando boletos para Raguayana aquí en Exa. Tuve la oportunidad de ir al concierto. Yo ya sabía que este hombre está haciendo cosas bien interesantes desde hace ya mucho rato. Pero qué nivel de artista es Raguayana. Yo creo que es de lo mejor que hay actualmente en la música latina de Venezuela para el mundo. Este brother, más allá del par de cancioncitas que están populares y demás, escuchen todo su último disco, que es una verdadera cosa hermosa, y su show es una cosa maravillosa. Entonces, ojito con Raguayana. No sé, este tipo de eventos que uno les da la oportunidad de ir porque participa por sus boletos, vayan, aprovechen, vayan a conciertos, cultura. Aunque conozca poquitas canciones, vaya y culturícese, vea lo que la gente está consumiendo. Sí.
2: Aunque no te guste, pero yo nunca consumía la música por la de Pepe Aguilar, ¿no? Después me empezó a gustar desde que fui a su concierto. Yo ni por aquí me pasaba la Yuri desde que fui a su concierto. Ni el Joan Sebastián, que mi mamá la cantaba toda la vida, y mi hermana, desde que vayan a los conciertos, sí, se enamoran del artista, de cómo lo interpretan, de la pasión que le ponen y de lo que les ha costado, ¿no?
1: Sí, sí. Entonces, ojito, por ejemplo, el próximo 17 de junio va a estar Zane.
2: Y Maná.
1: Zane,
2: ¿eh?
1: ¡Ay, wow!
0: Maná en la Minerva, sí, claro.
1: Ay, qué bueno, pero nosotros vamos a tener tus boletos, tenemos tus boletos, sí, para que vayas a disfrutar de Zane Malik. ¿No?
0: Va a estar bueno,
1: va a estar bueno.
0: Va a estar bueno.
1: Va a estar bueno.
0: Así que bueno, tómalo en cuenta todo lo que tenemos acá en nuestra región, que hay que ser muy orgullosos, como Jimena Sariñana, que estuvo aquí en el escenario compartido y que, por cierto, tiene rola nueva, uh-huh, con Kurt. A ver si esta sí te gusta, Charo. Se llama, sí, El Mejor Verano.
2: Kurt, lo que haga, muy bien, ¿eh? Kurt se quedó en la versión del Carin León.
0: A ver, sí, así
2: es
0: como...
2: Era el primer Carin León.

0: está bien, pero entra Jimena y le da. Le confirma lo fuerte, güey. Bien, me encanta.
1: Le pone saborcito. Cuando entra la voz de Jimena.
0: Sí, pero fuerza, ¿no? Como que.
1: Oye, bien, Me gusta, se llama el mejor verano,
0: Oigan, no sean canijos, apoyen al Kurt. De verdad, le ha costado uno y la mitad del otro y.

0: Interpol, The Killers, One Direction, One Republic, todos estos suenan. Esa música de...
1: Interpol ya tiene ratillos sin sacar disco. Bueno, supongo que pertenece a todo lo que van a estar sacando. Y esto me gusta porque significa que el próximo año o en dos añitos regresan. Y yo los he visto como tres veces, los mega amo. Son de esos brothers que en vivo suenan igual de increíbles que pues en estudio. Entonces, bien por Interpol.
2: Y María León.
0: Ah, también.
2: No sé portarme bien.

0: le queda eso.
1: Tengo que ser obediente, hacer todo lo que me dicen. Si quiero ser sobresaliente.
0: No, estoy a una de decir que la compuso Paty Cantú.
2: Sí suena, no sé. Sí suena. No sé portarme bien.
3: Sí te queda, ¿no?
2: Pero hay un brother que se llama Jesús Durán, que estrenó una nueva rola que se llama 100,000 vidas pasadas. Pero yo me emocioné de más porque dije, ¿Durán, Durán?
3: Jesús Durán, hombre. Qué bárbaro. Salgo de la música nueva. ¿Qué rola te pone de buenas? Cuéntanos. 33 15 20 101 1. Vámonos a música. Se hace en la perra tarde.
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2: 8-10, 23 grados centígrados.
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0: cine con Ale Pettore e los estrenos del fin de semana.
1: ¿Qué onda, chicos?
0: ¿Qué
1: vamos a ver este fin de semana? Yo solamente tengo claro que vamos a ver una cosa en particular. Pero primero, antes de decirles qué vamos a ver, ¿ustedes creen en los aliens?
0: Sí, papel aquí de frente.
2: Sí, creo.
1: Siempre
2: he creído que no soy de este mundo.
1: Bueno, ¿y si fuera así que existieran, quisieran saber la verdad?
2: Claro, ¿de qué?
0: Sí.
1: ¿Saber que existen?
0: Sí, sí, claro.
3: Pues como cuando Jaime Maussan nos mostró uno que parecía.
0: Si quieres sacar el gargajo y luego ya.
3: No, güey, pues, es que lo que pasa es que como estoy aprendiendo.
2: Hostia, ¿qué haces?
3: ¿Francés? Cuando Jaime Maussan nos mostró un
1: Ay, pero bueno, esta es una realidad en el día de la revelación de Steven Spielberg, que es el día de la revolución, diría Iris, que es el maestro de la ciencia ficción. Y todo ocurre cuando un grupo de rebeldes busca revelar la verdad a todo el planeta sobre si existen o no los aliens.
0: O sea, esos los aliens.
1: Aliens. Iba a decir alienígenas.
0: Oye,
1: pero
0: o
1: bueno.
0: O sea, esos güeyes se dieron cuenta de que sí existen.
1: Ellos trabajaban para una agencia que ocultaba esta información. Entonces, ellos dicen, tenemos que decirle esto a todo el mundo, es su derecho saber, y es toda esta travesía, de hecho, es una película de persecución entre el gobierno, entre comillas, y este grupo de rebeldes. Uh-huh. Está muy buena.
0: ¿Ah, sí está buena?
1: Sí, a mí sí me gustó. Es un gran regreso para Steven Spielberg como un director. Lleva 4 años sin dirigir ninguna película.
2: Es un regreso, ¿no? Que dije el otro día de Shakira.
1: Está muy buena. Tiene esta sensación en la que te quedas como... Ay, güey, ¿y si ese existen los alienígenas?
3: No, si te dejas así como que te vas a dormir a tu cama.
1: Te quedas pensativo, o sea, te quedas como incluso miedoso y dices, ¿y si existe?
0: O sea, no
1: es
0: la clásica que sale el monstruo ahí.
1: No. Esto no es una, no es algo así como de terror, no. Esto es meramente una película de ciencia ficción con persecución. ¿Qué? Es como un E.T. más en...
0: De adultos.
1: Más acá.
0: De adultos.
1: Algo así, pero vamos a decirlo algo así.
2: Spielberg ha sacado adelantado, o es uno de los adelantados a su época, que ha sacado varias cosas que después surgen.
0: ¿Te acuerdas la de inteligencia artificial?
2: Andale, haz de cuenta.
1: Sí.
0: Muy buena.
1: Justamente. O sea, incluso él es el mayor... es la mejor persona para hacer efectos especiales en el mundo. Él empezó con Jurassic Park.
2: Antes de la IA,
1: ¿eh? Es el CGI cuando empezó. Que sí, nosotros sí, no sabíamos.
0: Sí, rudimentario, claro.
1: Exacto.
0: Por supuesto.
1: Híjole, vayan a verla. Yo sé que en el tráiler, la verdad, no sé. A mí no se me antojaba. Decía como, una película de aliens. Ajá, exacto. Porque sale como hablan los aliens de. Oh.
0: Es que no pasa nada en el trailer.
1: No te explican nada.
2: Si se habla en real, a lo mejor él sabe cosas.
1: Mira, si hay gente que dice, no, la neta no me gustaría ir a verla porque hablan así como medio raro y exacto, como está hablando Charvel, no se preocupen, solamente sale como 2-3 veces en la película como hablan así.
3: Ya me dio cosa.
1: Sí, pero no hablan casi nada. Vayan a verla. A la crítica le ha gustado 89% de aceptación.
0: Ay, vamos.
1: Vayan a verla.
0: ¿Cuántos ladridos le damos?
1: Yo le doy 4 ladridos. Yo salí contenta del cine. Wow. Contenta y asustada. Y por otro lado también, los partidos de la justa futbolera van a estarse proyectando en los cines. Entonces también pueden ir a ver algún partido por allí. Y finalmente, si usted quiere ver algo en casa para no salir y encontrarse con todo toda la ciudad alocada, por así decirlo, también puede ver Off Campus en Prime Video. Wow, es la serie que todo mundo, todos los teenagers y todos los jóvenes están hablando ahorita, sobre chicos guapos que juegan hockey.
0: Órale, ¿cómo se llama?
1: Off Campus.
0: ¿Te la viste, Iris?
3: No, pero sí he escuchado, sí he escuchado mucho. La he querido ver porque sí me laten ese tipo de cosas bobas, pero no he tenido chance.
1: Está buena, está bonita, porque además lo que habla mucha gente es que muestran una relación mucho más madura de la que mostraban muchas películas adolescentes o series adolescentes, como The Summer I Turned Pretty o
0: American Pie.
1: No llegamos a American Pie. Ojo, no es para que la vean.
0: Una película, ¿no? ¡Ojo! ¡Que se le tocó un pie! ¡Es viernes, es a fin de semana, perro!
1: No es para que la vean.
0: Charmel,
1: con niños chiquitos. Trata algunos temas sensibles como abuso y hay algunos desnudos. Entonces, con mucho cuidado.
3: Ok, perfectísimo. Ale Petirro, ¿cómo te encontramos en redes sociales?
1: Me pueden encontrar en redes sociales como Ale Was Here.
3: Bye.
0: Ale Was Here.
3: Ale Roto.
0: Ahí está la recomendación del cine. Vámonos con música.
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0: 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Oigan, ya viene la temporada de Blockbusters, como le llaman, Irinea. La temporada de estrenos, de películas. Ya vienen, ¿eh? La próxima semana, por ejemplo, ya estaremos viendo Toy Story, ¿no?
1: Toy Story 5. Que ya fue la premiere en Estados Unidos, pero ahora falta aquí, pues en el resto del mundo. También, pues ya viene Supergirl. También hay que recordar.
0: Por cierto,
1: ¿qué?
0: Abrazo.
1: No, güey, cállate la
0: abrazo.
1: También, digo, esto es creo que julio. Viene Spider-Man.
0: Es que creo que ya, a raíz de la película de Steven Spielberg, que también tuvimos boletos para la Exa Premier, a raíz de ahí vienen ya todos los estrenos del verano. O sea que vienen todas las pelis buenas, ¿eh?
1: Sí.
0: Hay
1: sí,
0: una
1: sí.
0: nueva, la que nos decía Ale Peturre, la de Letras Robadas, de Paul Rudd.
1: Ok.
0: Que está buena con este, con Nick Jonas. Que habla de un compositor, imagínate, le compone la rola al cantante, ¿no? Y el cantante dice, no, tu rola está bien piñata, ¿no? Y entonces luego tiene éxito, se adjudica la autoría y hay una bronca. Es comedia.
1: Hay muchas buenas películas, creo que ahorita en el cine. Películas como El Diablo Viste la Moda, pues igual y ya no están. Pero ya ven que este rollo de que llegan
0: está
1: a plataformas... ¿Neta?
0: Todavía está Mandalorian, El Diablo Viste la Moda, esa de Letras Robadas que te digo.
1: Amos del Universo, que he visto muy buenas críticas acerca de esto. También estas dos películas que son de terror, cada una diferente. Dicen que, por ejemplo, la de Obsession. Sigue siendo como tendencia y en taquilla le ha ido muy bien. Es una película que costó muy poquito hacerlo. O sea, creo que la actriz que sale ahí le pagaron así como $20,000 por interpretar o hacer este papel. Y la cinta ya recaudó más de $700,000. Entonces es una locura. También está la película de Backrooms, que no la he visto, pero bueno, creo que por el nombre te puedes dar una idea más o menos de como por dónde va, evidentemente. Pero he visto muchos
0: memes.
1: Hablan
0: de las dimensiones. Que cada cuarto es una dimensión, es lo que dicen. Y está buena, ¿eh?
1: Está interesante todo este cotorreo. ¿Sabes qué es lo que me hace ruido? Empecé, uno cuando se desvela a las 2 de la mañana en TikTok, le empiezan a salir videos conspiranoicos, ¿no? Entonces justo me salió una serie de videos del por qué en este punto de la vida donde están pasando tantas cosas a la vez, en su mayoría malas, Steven Spielberg regresa después de mucho tiempo y hace una película muy a su estilo, obviamente hablando como de otras vidas, ¿no? Entonces también como el tema de Backrooms y de que portales y todo ese cotorreo, si usted

0: se mete al lado oscuro de TikTok, lo va a llevar como por ese camino conspiranoico, que también está chistoso.
1: Y aguántame las carnes porque se estrenó el tráiler de la película de Engendros de Rupert Grint. No sé si la viste.
0: No, no.
1: Está impresionante, vean.
0: Rupert es el Ron Weasley.
1: El Ron Weasley. Habla de cómo una pareja londinense quiere tener un hijo y el hijo, y haz de cuenta que hacen ahí el tutti frutti, lo hacen en un árbol, pero el árbol parece ser que tiene como un encanto ahí medio raro, medio extraño, y el que nace, híjole, es un verdadero engendro, así que
0: es un niño árbol, así como cuando dicen en los cuentos de español que te comías una semilla y te convertías en un árbol.
1: Una cosa así. Por cierto, gol de Paraguay.
0: Oye, qué tremendo, pero tremendo. O sea, sí, ya metió gol Paraguay, pero le están poniendo un barridón. Y tenían que,
1: ¿qué
0: como
1: partido
0: más
1: de Estados Unidos,
0: años que no pasaban a una de estas?
1: Pero fíjate, Estados Unidos jugando como si fuera como mantequilla.
0: Sí,
1: le están pasando por encima, pero Paraguay ya metió un gol. Entonces ahí como trae ganitas. Que por cierto, les decía al inicio del programa que estoy yo coleccionando el... Junto, bueno, yo no, mi hijo, ¿eh? Parece que es...
0: Parece que es tuyo, sí.
1: ¿Cómo andamos con el Panini? ¿Andamos bien o más o menos? ¿Eh? ¿Cuántos nos hace falta? ¿Cuántas cartas?
2: Como... 104.
1: Más o menos, ¿verdad?
0: Y ustedes, sí. A ver, ¿qué tienen ustedes para ofrecerle al público? Así que digas, ayúdame a conseguir estas que no tengo, yo tengo esta que es muy valiosa.
1: ¿Por cuál tienes?
2: La Messi.
1: Tenemos la
0: Messi de Messi. Medio, cinco.
1: A ver, ahí les va. Les proponemos que la cartita de Messi la cambiamos por las 100 que nos hacen falta. ¿Cómo ven? ¿Está buena la negociación o no?
0: Sí, está difícil que te salga.
1: Sí, ¿no? ¿Qué opinas tú?
2: Sí, está difícil.
1: ¿Sí? ¿O tú qué opinas? ¿Cuántas que nos den? Porque nos hace falta el cromo de Francia.
2: No, es que tampoco. No, yo no diría 100 porque.
0: 50.
2: No sé, ajá, como unas 50.
1: ¿Unas 50?
0: Ay, es que tu papá es bien gandalla.
1: ¿Por Messi?
2: Tú eres bien hambreado.
1: Bueno. ¡Ah! ¿Qué traes, hijo? Tranquilo, cálmate.
0: ¿Cómo que viene? ¿Saben que no es solo nuestra perspectiva? Su hijo lo confirma.
1: Cálmate. Bueno, quien quiera que le cambiemos a Messi por 50 cartas, 33, 15, 20, 101, ¿no? El lunes contestamos. Pero vámonos a música y al regresar el... Gracias, hijo, por ayudarme.
2: Se te ayuda.
1: Qué buena onda, ¿eh?
2: No, pues te quiero mucho.
1: Sí, se nota, hijo.
2: No, es que te quiero mucho. Sí,
0: es amor apache, dile. Amor apache.
2: Amor apache.
1: Sí. Brava. ¿Me hace el avión? ¿Me estás dando el avión, va?
2: No.
0: ¡Gol!
1: Pero vámonos a música.
2: No, papá, no. Es que...

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3: Mañana será 13 de junio.
4: 13 de junio, la boda no llevada a cabo de Taylor Swift. ¿O quién sabe?
3: Es el 13 de julio su boda, ¿no?
5: Es el 3 de julio en el Madison Square Garden.
4: En el Madison Square
3: Garden. 3 de julio.
5: 3 de julio o 13 de julio, algo así. 13, pero porque es el 13, déjame ver qué día cae.
3: Mientras más miras, más posibilidades tienes.
5: Pero sí va a ser en el Madison Square Garden.
3: Mañana es Día Internacional de la Sensibilización sobre el albinismo, muchachos.
4: Sí, perdón, albina la Taylor, porque como es como casarte en la oficina. Taylor trabaja en el Madison Square. Sí, sí. Es como, ¿me caso en la oficina de Charles?
5: Mira, no, que ese dato, ahí te va. ¿No? Honestamente, yo lo vi como en página Swifties y así, pero todavía no he visto trabajo, un medio oficial. Entonces, a esa mujer le encantan los billetes.
4: ¿Me caso del Foro 2?
3: Sí. ¿Por qué se casó en el Madison? ¿Quiere llamar la atención? ¿Quiere romper
5: algo?
3: Que la gente ya no la vea el fútbol, que la vean a ella.
5: Es que no sé por qué, pero seguro tiene algo que ver con algún sueño suyo de chiquita o algo así. También mañana es Día Mundial de la Ginebra.
3: ¡Salud!
4: ¡Salud! También es Día Mundial de tejer en público. Yo mañana tejo.
3: Una chambita.
4: Dejaban.
3: También es Día de la Máquina de Coser.
5: Y también hay compañeros mañana. El mejor, ¿cómo era el trasero de América?
3: El trasero de América.
5: Chris Evans cumple 45 años.
3: Muy bien, felicidades. También Mary Kate Olsen, 40 años.
4: Y pues su familia, ¿no? Sí. Ashley Olsen, las pequeñitas que 40 trabajaron.
5: 40 años ya tienen.
3: Pero en Full House, ¿te acuerdas? Es hermana de la princesa, de la
5: Bruja Escarlata. Bruja Escarlata, sí. ¿No? Sí. Elizabeth Olsen. Uh-huh. También Aaron Taylor Johnson, chiquito bebé. Qué hombre, 36 años y su esposa tiene como 60, ¿no? Pero bueno.
4: Qué bueno,
5: no, neta, o sea, wow.
4: Algo da que las de 25, ¿no?
5: Guay, sí. Buen punto.
4: Dinero. Y bueno, ahí se me salió todo. DJ Snake.
5: La verdad.
4: También 40 años.
3: 40 años.
4: Oye, todos tienen 40
3: todos
4: años.
3: Todos, mira, ya está, Charmel, ya tu edad.
4: Los bueno, únicos 40 vámonos. Que existen.
3: Esto fue La Perra Tarde. Pero les recordamos que tenemos la promoción más goleadora para que estén con nosotros en las calles de la ciudad y estén ahí perfectos. Y yo les recuerdo que, pues hoy es viernes.
4: Hoy arranca y me la arranca.
3: ¡El único!
4: Bueno, yo me voy porque mi amiga Gloria me está esperando.
3: ¡Ah, vas a ver a Trevi, va!
4: Sí, pero yo voy en mi jet privado. ¡Chao!
5: ¡Disfruta, bebé!
3: ¡Corre, Charbel! ¡Corre, Charbel! ¡Vámonos! ¡Porque arranca! ¡El fin de semana!
5: Es un caballo albino, ¿no?
3: Oiga, nos vamos. Cuídense mucho. Oye, mañana es Brasil contra Marruecos, ¿no?
5: Sí, decir Brasil y yo qué pasa.
3: Bueno, ese, ¿no? Hakimi. Neymar no va a estar, ¿no?
5: No.
3: Pero va a estar.
5: ¡Agoazo brasileiro! ¡Qué chulada!
3: Rafinha también va a estar ahí.
5: Rafinha,
3: Así que va a estar buenísimo.
5: Todos los del álbum.
3: Bueno, esto fue La Perra Tarde y todas partes.
5: 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Bye.

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0: Amigos, ¿cómo están? Buenas noches, bienvenidos a esto que se llama Amigos, Amigos Sin Derechos. Estamos en vivo para todos ustedes desde la capital del país, siendo las 9:02 p.m, tiempo del centro. Aquí estamos en la Ciudad de México, ya sin pasar por tanta agua como ayer, ya sin tanto caos como el día de ayer, pero felices porque está rodando la pelota y tuvimos dos partidos bien interesantes. Déjenme saludar con muchísimo cariño a Fergay. ¿Cómo estás, Fer?
1: Bien, amigo, muchas gracias, mi querido Jesse, muy contento, pues, viendo fútbol todo el perro día, como me gusta. La verdad es que hoy nos tocaron un partido medio flojón, el de Canadá contra Bosnia, pero el segundo, el de Estados Unidos, ahorita lo estamos platicando. ¡Qué bien juegan los americanos, oye!
0: O sea, ¿en qué momento?
1: Sí.
0: Dejaron el béisbol estos cabrones.
1: No, qué fuerte, la verdad.
0: Y el fútbol americano. Vuelto. Aparte, ¿qué cantidad de estrellas estaban en el estadio, en el sofá?
1: Ah, por ahí andaba pues Paris Hilton, vimos a Tom Cruise, a Katy Perry,
0: Leonardo DiCaprio,
1: David Beckham.
0: No.
1: Nada más faltaste tú, mi Jesse.
0: Es que tenía que chambear.
1: Claro, tenías que estar aquí.
0: Tenía que venir aquí a cumplir con la chuleta, mi querido.
1: Sí. Fer.
0: Oye, qué buenos partidos tenemos hoy, invitados especiales. Está el Cata Domínguez.
1: Ya sé, qué ganas de platicar con el Cata, la verdad.
0: Que aparte viene muy elegante.
1: Ya lo vi.
0: No.
1: Yo ni me bañé y él sí viene todo peinadito.
0: Viene el Cata Domínguez, estará con nosotros, y también viene de Yabú, y bueno, también esta beldad llamada Rosa Concha.
1: Sí, la verdad es que estamos felices de llevarles a todos ustedes ahí que van seguramente escuchando en sus vehiculitos. Qué bonito decir la palabra vehiculito. La me gusta.
0: Sí, no, me encantó.
1: Un beso ahí hasta sus vehiculitos.
0: Yo tengo un par, así que recibo con cariño ese
1: exacto.
0: Beso.
1: Tenemos pues mucha información de todo lo que está sucediendo y la verdad pues con muchas ganas de platicar justamente de los partidos y también con el Cata.
0: Sí, la verdad es que sí, les vamos a pedir que nos retroalimenten. Estamos siendo escuchados por una buena parte de este país, estamos en Guadalajara, en Monterrey, el que omite otorga. Ahorita me pasa la lista completa de todas las ciudades en donde estamos, porque estamos prácticamente en radio en todo el país, a través de la cadena EXA, la cadena La Mejor, FM Globo, la cadena Globo, a través también en el YouTube de Noticias, en MBS Noticias. Estamos también en podcast, a través de pues, cualquier plataforma de podcast que quieran ustedes seleccionar en la Unión Americana. Así que, pues, mi querido Fer, tenemos un muy buen programa el día de hoy.
1: La verdad es que sí, como bien dices, Jesse, e incluso cuando nos vayamos a corte aquí en la radio, vamos a estar transmitiendo completamente en vivo en las diferentes plataformas, ahí para que se metan y platiquemos con todos ustedes de lo que sucedió esta jornada, este viernes, que la verdad, pues sí, sorprendente a los Estados Unidos, que me parece que en este primer tiempo ha sido lo mejor que hemos visto en esta Copa, ¿no?
0: Totalmente de acuerdo. Lo dices perfectamente.
1: Sí.
0: Lo mejor que se ha visto en esta Copa del Mundo fue Estados Unidos en su primer tiempo el día de hoy.
1: Sí.
0: ¡Qué bárbaro! ¡Qué aplanadora!
1: El centro delantero que tienen el 20, qué jugadorazo es, que es centro delantero del Mónaco, que lleva ya 2 goles hasta el momento, pues es el campeón de goleo del torneo, y la verdad a mí me sorprendió, incluso estamos platicando que a Pulisic lo sacan en el primer tiempo ya,
0: sí,
1: como para guardarlo, dijeron ya, esto ya está decidido, así que vamos a guardarnos a la estrella.
0: Sí, oye, y la verdad es que vamos a ahora a ver, porque también todo inició en Canadá, día empezó en Canadá en la mañana, y vamos a este reporte que nos mandan nuestros colaboradores desde Canadá. Adelante.
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4: Desde Toronto, Canadá, hasta México, un saludo grande a mis amigos de Sin Derecho, a Jesse y a todo el panel allá en estudio. Muchísimas gracias. Mi nombre es Fernando Mendoza y esto es On Latino Media. Nos encontramos ya en el Toronto Estadio previo al partido inaugural de Canadá versus Bosnia. Hoy una inauguración. Ayer fue México, hoy Estados Unidos y Canadá. Y es que este reciente remodelado estadio tiene 6 partidos de esta FIFA World Cup 2026, con una capacidad para 45,000 espectadores. Esperamos que hoy Canadá rompa su racha, ya que jamás en ninguna Copa del Mundo ha ganado un partido mundialista.
5: Este es el ambiente que se vivía en las afueras del estadio en Canadá, donde Bosnia y el equipo canadiense se enfrentaban. Lamentablemente no se rompió la mala racha. Sigue Canadá sin saber lo que es ganar en una inauguración en Copas del Mundo. Y ahora el equipo canadiense tendrá que esperar el siguiente partido para buscar sumar 3 puntos. Por lo pronto, empataron 1-1 en la cancha del equipo canadiense.
4: Todos mis amigos de Sin Derecho allá en la Ciudad de México, muchísimas gracias por esta oportunidad. Yo me quedo todavía aquí cubriendo, existe una fiesta y una fiebre mundialista, ya muy poquitas horas de vivir este partido inaugural y este primer encuentro Canadá versus Bosnia aquí desde la ciudad de Toronto. Yo soy Fernando Mendoza y esto es On Latino Media.
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0: Muchísimas gracias a Fernando Mendoza y a On Latino Media que nos van a estar mandando reportes de lo acontecido en Canadá. Un partido bueno, pero que terminó en un 1-1, un empate, sí, para Canadá. Reparten puntos y queda demostrado que allá el hockey, y todos estos deportes que
1: que es el lanzamiento de hachas a la
0: lanzamiento de hacha, el cortar árboles.
1: Claro, el cortar árboles, y el curling,
0: todo eso, pues es lo de los canadienses.
1: Sí,
0: ¿no?
1: Sí, la verdad, y reporte de último minuto, jamás pensé decir esto, pero me acaba de mandar mi esposa que va ganando Estados Unidos 4-1.
0: ¡Ay, papá!
1: Goliza.
0: Impensable. ¿En qué momento?
1: Oye, pero frío lo de Canadá, o sea, no solo el clima de allá, sino también su fútbol, ¿no? O sea,
0: como sí, y les costó mucho ir en el estadio.
1: Les costó, sí.
0: Creo que, pues bueno, están haciendo una lucha por darle vida al fútbol y eso es algo importante para este país. Están empezando, sí, a avivar la llama del fútbol. Quien ya tiene la llama viva es nuestro invitado del día de hoy.
1: Ay,
0: un aplauso a todos, por favor. Lo tenemos ahí, mira, calentando en la banca con Rosa Concha.
1: Aguas, porque es mañosa, sí, la Rosa Concha.
0: Mira, pero ni de nada más. Un aplauso para el Cata Domínguez. ¡Vamos, está con nosotros, señoras y señores!

0: Ese, mi Cata, ¿cómo estás? Qué gusto saludarte. La verdad es que es un placer tenerte aquí en Amigos Sin Derechos, futbolista de cepa.
1: Sí, qué jugadorazo además.
0: Jugadorazo
1: de seleccionado
0: la
1: también.
0: Seleccionado. ¿Cómo estás, Cata?
2: Bien, muy bien, buenas noches a todos. Gracias por la invitación, Jesse, Fer. Contento de poder estar aquí en este espacio y bueno, a platicar un poquito de fútbol.
0: Oye, ¿cómo has visto, mi querido Cata? Platícale al público que nos está escuchando en la radio por todo el país, que nos está viendo en las plataformas digitales a lo largo y ancho del continente americano. ¿Cómo has visto esta competición? No son muchos los partidos, son cuatro apenas.
1: ¿Sí?
0: Pero ¿cómo has visto? Ya jugó Corea, ya jugó México, Estados Unidos. Los anfitriones ya jugaron, Canadá también. ¿Cuál es tu opinión acerca de lo que va del torneo?
2: Bueno, ahorita feliz por, pues obviamente ganamos la selección. Creo que tuvimos de poder haber hecho un gol más, yo creo, con las dos expulsiones y lamentablemente la expulsión de Cachorro Montes, pero creo que en sí el Mundial ha empezado muy bien. Ahorita, bueno, con los 4-1 de Estados Unidos, entonces creo que va por buen camino el Mundial y creo que es espectáculo para toda la gente, ¿no? Que son aficionadas al fútbol.
1: Oye, mi querido Cata, después de lo que vimos ayer con México para el siguiente partido, que es el próximo jueves 18, ¿tú qué harías? ¿Qué cosas nuevas harías? ¿O saldrías con la misma alineación? ¿O le meterías ahí algún cambiecito en la media? Se rumora que a lo mejor arranca Gil Mora. ¿Tú qué harías?
2: Bueno, se tiene que poner otro central, obviamente, porque sí, pues está expulsado Montes. Yo creo que repetiría o hiciera un cambio nada más en el medio campo. A mí me gusta mucho Gil Mora.
1: Sí.
2: A pesar de su edad,
0: sí, no,
2: creo que es muy maduro futbolísticamente dentro de la cancha y te da otro plus. No, sin menospreciar a los que jugaron esa posición, pero me gustaría verlo, ¿no?, de titular.
1: ¿En lugar de quién te gustaría verlo?
2: Bueno, yo creo que con todo respeto y no es, yo creo que en el lugar de ahí de Fidalgo, porque es una posición donde puede ocupar muy bien.
0: Dicen que cuando dice alguien con todo respeto,
1: sí,
0: viene
1: sí,
0: un madrazo.
1: Ahí viene el, ahí viene el.
0: Sí, o sea, realmente
1: es que eso bueno, de la mira, barrida del Cata, buscando las armas.
2: No. Bueno, fue Cruz Azulino.
1: Sí, sí, claro.
2: Jugador del América, ya va a empezar ya la polémica, por eso digo, sí. no me gusta, pues a mí esa, claro. Pero es una posición donde está peleada, ¿no?
1: Oye, y tú como experto en la posición de defensa central, con la expulsión de Montes, ¿tú qué harías? Porque también se dice que a lo mejor meten a Edson o que mueven a Reyes y entra Jorge Sánchez, ¿qué cuál sería como una?
2: Mira, me gustaría a Edson. Creo que pues obviamente él en el América cuando dio el repunte a Europa, estuvo de central, fue donde se vio. En ese momento la Volpe también lo ponía de contención. A mí me gustaría que jugara Edson, obviamente pues el capitán de la selección, pero también se podría habilitar a Israel Reyes, que pues obviamente no lo ha hecho mal y como lateral lo ha estado subiendo bien, ¿no? Ahí incorporar, no sé, Jorge Sánchez, yo creo, si habilitas a Israel Reyes ahí en la central.
0: Pues la verdad es que vamos a estar con el Cata platicando de esto y de muchos detalles más. Y tenemos, Cata, Fer, hoy tenemos una polémica bien interesante antes de ir con la cápsula de Maguchis, que nos va a platicar en torno a su opinión de lo que fue la ceremonia inaugural en Canadá. Tenemos una polémica importante. México-Sudáfrica 2010 contra México-Sudáfrica de 2026. ¿Qué selección fue la mejor? Les voy a estar poniendo en la pantalla hombre por hombre.
1: Uy.
0: 2010 contra 2026. Y ustedes me van a decir quiénes son sus favoritos.
1: Órale.
0: Y queremos que ustedes mismos, querido público, vayan retroalimentándonos en redes, vayan investigando. Para eso está el Google, para eso están. Hay muchas plataformas que les pueden dar ya, pues, la alineación o el 11 titular del 2010 y compararlo con el 11 titular que arrancó aquí. Sí, vamos a ir analizando, sí, hombre por hombre.
1: Perfecto.
0: Aquí los vamos a ir poniendo y en tanto vamos a la opinión de nuestra experta en espectáculo, Magucha, que nos va a platicar en torno a lo que, a su muy particular punto de vista, fue la ceremonia de inauguración de Canadá.
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5: Y por supuesto que también vamos a criticar lo que pasó ahora en Canadá, en esta su inauguración. Lo que sí les voy a aplaudir es que ellos sí, 10 de 10, que ponen en primer lugar su país. Sí, para todo era Canadá, para todo era rojo, para todo era, pues, emular esta flor de maple que es representativa de su país. Miren, estuvo Michael Bublé, el gran Michael Bublé, con este vocerrón, ¿cómo podía fallar? Él todo de negro, muy elegante. increíble. La canción que hizo fue como una bienvenida a casa. Así fue. Y llegaron las bailarinas que estaban vestidas de blanco. Lo que yo les decía ayer, sí, dando a conocer como este llamado a la paz. Y eso es poner el nombre de tu país en alto, que estás orgulloso de... A mí no, claro que me hubiera encantado ver a una Belinda en lugar de usar sus jeans que fueron intercambio y que fue hecho para ella de Swarovski, pues verla como más mexicana y sexy, wow, eso me hubiera fascinado. Y bueno, no tuvieron a J Balvin ni más, pero ni a Shakira, pero ellos lo hicieron a su manera. A su manera, tampoco encontré playback, tampoco, les digo, fue la gran producción, pero estuvo bien, al menos dando la bienvenida a donde están, a Canadá. Aquí, como que siento que así al menos el mariachi nos hizo falta. ¿Ustedes cómo lo ven? A ver qué tal nos va en Estados Unidos con su inauguración.
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0: Aquí estamos, en vivo totalmente, ahora sí tengo las ciudades, así que estamos en Acapulco, en Cuernavaca, en Puebla, aquí en la Ciudad de México, en Ciudad Juárez y en El Paso, en las dos ciudades estamos ahí, en Monterrey, Nuevo León, Tampico, Tamaulipas, Guadalajara, en Puerto Vallarta, León, Cabo San Lucas, también estamos en Ensenada, Hermosillo, en Mexicali, en Nogales, en Tijuana, en Mérida, en Irapuato, en Puerto Escondido, también estamos en Durango, Zamora, Celaya, Acámbaro, Tuxtla Gutiérrez y en Felipe Carrillo Puerto, además de que estamos en el YouTube oficial de MBS Noticias, para que sea por la red o sea por la radio, quedes escuchando, que tenemos mucho que comentar. Y ahora vamos a pedirles a nuestros dos expertos en fútbol, que yo siempre tengo más la voz del aficionado. Oye, Cata, resulta que los Estados Unidos salieron y dieron el mejor primer tiempo del Mundial. Y eso siempre significa presión para México, ¿eh?
1: Híjole, claro.
0: Claro que sí. O sea, el que Estados Unidos debute como debutó, es una presión para México, porque le sigue a Australia, y porque tiene un grupo que pues, quizá no era tan fácil como se pensaba, pero ahí están los gabachos, ¿eh? Denme su opinión del partido.
2: Bueno, creo que ahorita va a empezar una discusión, una polémica en toda la prensa deportiva de los cuatro que metió Estados Unidos, a lo que no hizo México, pero la ventaja es ganar, es sumar, obviamente gustando, pero bueno, ahorita que ganó Estados Unidos 4, bueno, ya van a empezar a meter un poco de presión a la selección mexicana.
0: Oye, con un más 3, ¿no?
1: Exactamente, pues sí, esa goles, es la diferencia, ¿no?, de goles, más 3. Yo creo que si el Vasco Aguirre vio el partido, yo creo que
0: manos, que híjole, ¿cómo son esos?
2: Salió molesto, de hecho, ¿no?
1: Exacto.
2: Medio molesto.
1: Exacto, yo creo que si lo vio, sí, yo me imagino que se va a estar poniendo un poquito nervioso, porque al final, pues la vara la está poniendo Estados Unidos. En el sentido en el que estás en casa, pues hay que arriesgar, hay que ir al frente, hay que ser ofensivos, hay que buscar meter muchos goles, y es lo que hizo Estados Unidos. Creo que a diferencia de México, como lo mencioné ayer, fue un poco precavido, de más, yo diría.
0: Aquí nunca fueron precavidos, ¿eh? Nada. Siempre estuvieron adelante, sí, adelante. Y no solo Cata, no solo metieron 4, jugaron bien.
2: No, bien. El estilo tipo europeo que maneja, sí, más o menos Estados Unidos con los jugadores que tiene, sí. Igual nosotros tenemos europeos, pero creo que en esa idea de fútbol es diferente. Ustedes juegan más verticales, más directos, y los goles fueron así, en transiciones rápidas, y llegaron, bueno, lamentablemente autogol del Paraguay, pero fue causa de una transición. Entonces es un estilo que tiene Estados Unidos, y así siempre ha estado. Obviamente, como siempre decimos, creo, para mí, ya nos emparejó a nivel futbolístico, yo creo.
1: Sí, mira.
0: Oye, vamos a ver, porque se va a comparar todo, y yo creo que aquí los goles van a empezar a contar. Es decir, a la hora de definir la primera o la segunda, sí, posición, porque si México no termina en primero, va a terminar jugando en el estadio donde vimos jugar a Estados Unidos, que es el SoFi Stadium en Los Ángeles, y no en el Estadio Azteca, donde quisiéramos que jugara nuestra selección, que esperemos que pase en primero, ¿no?
2: Sí, bueno, y sabemos que pues también allá tenemos aficionados, sí, tenemos
1: locales, pero allá, sí.
2: Estaría mejor que fuera aquí.
0: Sí, no, es que sabes que yo también, tú has jugado en ese maravilloso, bueno, templo del fútbol. Jugar en el Azteca lleno es otra cosa, ¿no?
2: No, es para mí, bueno, es una emoción muy grande, porque ver a miles de aficionados, a mil que esté lleno, Y hace pesar, y yo creo que ayer en el partido sintieron un poco, y hasta mismo Vasco creo que dijo que algunos se acalambraron.
1: Sí, Julián Quiñones al final pide pues, el cambio, incluso, que para mí fue
2: nervios, el mejor jugador. La tensión y que causa el partido con tanta gente y eso, pero bueno, eso lo deben de manejar mentalmente también.
0: Sí, que es una parte importantísima el manejo mental. 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
0: Aquí seguimos. Ay, oye, que es que es de tanto gritar, de tanto gol, de tanta emoción, carajo, se le salen a uno los gallos, que no me los fumo, se me salen solamente. Caray. Pero bueno, aquí seguimos, esto es Amigos Sin Derechos, y déjenme decirles algo, Brasil y Marruecos debutan este sábado, el día de mañana, 13 de junio, en el grupo C, en la ciudad de Nueva Jersey, con un duelo de alto, verdaderamente alto nivel futbolístico. La Canariña, 5 veces campeona del mundo, y ahora bajo la conducción de Carlito Ancelotti, buscará imponer su jerarquía desde el arranque con posesión, velocidad y talento ofensivo. Pero enfrente estará Marruecos, que ya demostró hace 4 años su capacidad para competir ante grandes rivales, y pues tiene un orden defensivo importante, intensidad, transiciones peligrosas, que era lo que decía Cata hace un ratito, justamente de lo que va a tratar en mucho la Copa del Mundo. Y el antecedente, pues esto sí, favorece a Brasil. Pero el presente marroquí es importante y promete un partido cerrado, físico y de mucha exigencia. 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Vamos a un corte comercial en radio. Nosotros nos quedamos aquí conectadísimos al YouTube y al Facebook de este programa que se llama Amigos Sin Derecho. Así que vamos a Radio Corte.
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0: 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Continuamos. 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
1: Aquí estamos en la radio, aquí estamos de regreso en esto que es Amigos Sin Derechos, en la cadena X, en la cadena La Mejor, en la cadena Globo. Estamos en YouTube también de MBS Noticias, estamos también en la Unión Americana a través de podcast todos los días. Búscalo en tu plataforma favorita, ahí vamos a estar también en las plataformas acá en México, y nos puedes seguir en redes sociales. Para la gente de la radio, estamos haciendo una dinámica bien importante,
2: Está bien divertida, bonita, sí.
1: En donde estamos comparando, la gente de la radio, vayan echándole también imaginación, ¿qué selección fue mejor, la del 2010, o sea, aquel México-Sudáfrica del 2010, sí, que empataron?
2: Empataron 1-1 con gol justamente de Rafa Márquez, que ahora es el auxiliar del Vasco.
1: Y o la selección 2010 o la, sí, la selección que acaba de ganarle a Sudáfrica en el Estadio Azteca. Estamos hombre por hombre comparando, y pues están decantando ambos por buenas opciones. Hay algunas que no hay ni de qué hablar, pero tú en radio, ¿qué opinas? ¿Cuál fue la mejor selección? ¿Quién era el mejor hombre? Si nos pueden dar una empapadita rápida así de lo que teníamos en el 2010.
2: En el 2010 teníamos, por ejemplo, al Conejo Pérez, que se subió de última, y además se decía que Memo Ochoa iba a ser el arquero titular en esa copa, pero pues, al final se sube el Conejo, que además es el último momento, compa del Cata. También en la central teníamos a gente como Salcido, Osorio, estaba Efraín, Maza Rodríguez, Rafa Márquez, el Maza Rodríguez, Raúl Jiménez, estaba Giovanni, estaba Carlitos Bell, estaba de medio contención Gerardo Torrado.
3: Y dale, Cata. Jessy querido, blanciolado siempre ante mis pies. Fercay, que eres, bueno, la cosa más preciosa.
2: Fercay,
3: vente a la hora que te quieras. Y mi querido Cata, mira, Jessy, yo la verdad, yo la rosaconcha, vengo entrando porque desde que entré aquí a mi casa MBS, sí, me di cuenta que olía testosterona. Olía testosterona y yo dije, yo voy a que Cata, pues ahora sí que perciba mi último celo. Cata, querido. Mira, hasta me pusiste nervioso. Mira, Cata, agarra el micrófono, agárralo. Piensa que soy yo, piensa que. Oye, mi querido Cata, ¿cómo estás? Pues vengo a saludarte, más que nada y básicamente recordando aquellas noches de amor que tuvimos juntos.
4: Ay, que no entere mi esposa. Porque,
3: Bueno, pues que no se entere. Afortunadamente creo que en este momento no está, pero yo vengo a hacerte las preguntas incómodas, Cata. Las preguntas que el público está haciendo a través de las redes sociales, a través de la radio, en toda la República Mexicana y Estados Unidos, y que bueno, pues yo te las voy a hacer. Primero que nada, mi querido Cata, ella hoy, muchachos, el chiflido para recibirme, hombre, que se pasa, está bien. Cata Domínguez, ¿es cierto que te pusieron Cata por andar ahí como que de Catalina Krill?
2: ¿Con un parche en el ojo?
3: ¿Te metieron un parche en el ojo? ¿Qué pasó? Contéstame la respuesta, por favor.
4: No, para nada. Es por un exjugador que estuvo en Cruz Azul que le decían el Cata Díaz. Ajá. Y yo estaba rapado. Ajá. Y decían que me parecía a él. Entonces me pusieron Cata por el Cata Díaz, un argentino.
3: Órale, pues todo en este momento dice ¡oh! Ya aprendimos algo del Cata Domínguez. Pregunta número dos que el público está haciendo. ¿Qué sientes de que, bueno, pues ya tu hijo está en el fútbol, que ya te dio, pues ahora sí que golpe en la cancha prácticamente, ¿verdad? Ya, pero que está incursionando en el mundo del fútbol, pero a lo grande, oye, sí, sientes celo, sientes rivalidad, sientes qué?
4: No, feliz, porque está en un proceso donde pueda cumplir su sueño como un servidor. Le dejo su camino a él, que no se fije en quién soy yo, es lo primordial, y contento que hace poco nos enfrentamos y bueno, no le pegué ni una patadita porque no se me acercó.
2: Pero que te cuente por qué, porque no se acercó.
3: Que cuente.
4: Bueno, fue, de hecho le dijo a mi esposa que
3: Exclusiva.
4: Que no me quería encarar, que no me quería el mano a mano porque me iba a ver mal.
2: Claro.
1: No quería. Todos.
4: Pero. Porque ya estoy viejo y él está joven y él es muy rápido y potente, la verdad. En eso
3: tú
4: sí.
3: Tú también eres rápido, me consta, ¿eh? Pero en la cama, papacito. Oye, la otra pregunta que viene, ¿es cierto que pues te encanta el aguachile sin agua? ¿Es cierto que te encanta el aguachile? No, ya cuéntanos de tus mariscos, oye. Es que el que quieras.
4: De hecho, el mixto me gusta más.

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4: Estimado Jesse, amigos sin derechos, qué placer saludarles desde Monterrey. Ya estamos con toda la euforia desbordada por el arranque del gran evento del verano. La ciudad de Monterrey ha venido viviendo desde hace días muchas emociones. Es un ambiente multicolor, festivo. Sí es cierto, algunas de las cuestiones de obras que se prometieron, sobre todo de movilidad, desafortunadamente no se terminaron, pero se están tomando medidas y pues asumimos que a final de cuentas la afición no se va a fijar tanto en eso, se va a fijar en los eventos, en los partidos y en el gran ambiente festivo que tendremos en la ciudad de Monterrey. Así que pues esa es la expectativa, todo el mundo poniendo los ojos en la inauguración y después a esperar y contar los días para poder ser testigos presenciales en el Estadio Monterrey de lo que son los 3 partidos de la fase de grupos más 1 de 16avos de final que tendremos una vez que se conozca quiénes son los equipos que avanzan a la siguiente fase. Por ahora es lo que tenemos desde Monterrey. Saludos, Jesse, saludos, amigos sin derechos.
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5: Aquí seguimos, amigos sin derechos, en la radio de todo el país, también en redes sociales. Y yo quiero darle un aplauso, sí, al querido Cata, oye, Domínguez, señoras y señores.
6: Gracias, muchas gracias.
5: Mi querido Cata, gracias por estar acá. Oye, y quedas comprometido a traernos unos marisquitos.
6: Sí, claro, mucho bien. ¿No? Antes que nada, gracias por el tiempo. Muy contento de poder estar acá y... pues ya primeramente ahí les traigo unos cevichitos.
5: Órale, y vamos a hacer un reto. Órale, si el día que vengan los marisquitos, te traes a tu morro.
6: Ok.
5: Y hacemos un torneo de dominadas.
7: Órale, va.
5: ¿No? A ver, sí, quién gana, sí,
6: un récord, ¿eh? Yo tengo un récord.
5: No, así, ah,
7: de como más o menos por.
5: Pero si el morro piensa de ti cuando te burla de eso, pues sí. Pinche récord, ya te 2800. Se lo va a pasar. ¿Cuántas?
6: 2800.
7: Cállate, ¿cómo 2800?
6: Bueno, ahorita he visto en TikTok más de 4 horas, 5 horas está un
7: chavo. O sea, pero 2800, o sea, fuiste al baño y seguías dominando.
6: No, como más de media hora, como 40 minutos. ¿Qué? En el campo.
5: Así, oye, 2000, claro. Bueno, hacemos un reto, ¿no?
6: Sí, claro. Digo, sí, sí.
5: 100 y ya, ¿no? También, sí, no, ya,
7: también nos vamos a llevar.
5: Un programa a otro y todo el rollo.
6: No voy a hacer que me caiga la quinta, la seis.
5: Y el morro así. No, ya está entonces, Cata. Prometido, sí, mariscos, sí, y te vienes con tu morro en un torneo, sí, de dominadas. Claro, ya estamos. Puesto. Gracias, Cata, por estar con nosotros. Apláudamele al Cata, por favor. ¡Apláudamele al Cata Domínguez! Vamos, sí, con el SAR, que tiene también esta opinión para nosotros.
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8: De lo que tenemos que platicar es la aparición de Brasil. Ya lo hace Nueva Jersey. Una enorme cantidad de brasileños estarán invadiendo el MetLife, donde se vivirá la gran final de esta competencia. Y evidentemente Marruecos. Parece que inicia incendiándose el camino para Brasil, porque sabemos perfectamente que Brasil es uno de los candidatos para llevarse el triunfo. Pero ¿cómo va a aparecer ese Brasil gitano que desde el 2002 no ha podido conseguir, sí, la Copa del Mundo? Y lo decimos claramente, un equipo de Marruecos que ha levantado la mano para dejar claro que está en una de las mejores, de los mejores momentos. Sensaciones claras con Hakimi y por supuesto el otro lado, Vinicius Junior, si hablamos de líderes, y más que estos dos se van a encontrar en esa zona, justamente en Santa Clara. Pero un punto muy importante, el que aparece también es Haití, y me van a decir, ¿por qué es importante? Porque es increíble que Haití aparezca después de este sondeo, esta forma de llegar al campeonato del mundo. Dentro de la CONCACAF aparece Haití y lo hace para medirse contra Escocia. Penosamente, Haití no ha podido jugar ni siquiera en su casa por situaciones de seguridad, sino tuvo que hacer en Curazao y en otras canchas para poderse meter en la clasificación. Pero ese es el punto importante. Van a jugar en Foxborough y me parece que los haitianos van a tener el soporte de la gente. Son el débil de su grupo, el débil del torneo, el débil incluso dentro de CONCACAF, y va a tratar de generar algo muy diferente. Hoy por hoy las condiciones son para Escocia, pero créame que va a la fanaticada a apoyar, a meterse, a animar a los haitianos, que reitero, parecen el hijo del vagabundo, el hijo nómada, el que no tiene casa y que se va a meter en el debut mundialista, y suena interesantísimo. Les mando un gran abrazo y ya lo saben, nos mantenemos en contacto. Pásenla muy bien.
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5: Ahí está el SAR Aguilar comentando los partidos de mañana. Habrá buen fútbol de mañana. 4
7: sí,
5: partidos, ¿no?
7: 4 juegos. Vámonos, de esquina a esquina, de campana a campana. Ahí está el SAR. Saludos al SAR.
5: Oye, los partidos.
7: Tenemos los partidos de mañana, mi Jesse. Qatar.

0: contra Suiza a la 1:00 p.m. Este es del grupo B, y luego creo que este puede ser uno de los mejores partidos de la primera ronda, el de Brasil en contra de Marruecos del grupo C.
1: Ya lo decíamos, Brasil, pues una realidad, un histórico el fútbol, un campeón histórico el fútbol, y Marruecos, pues la revelación del torneo pasado, ¿no?
0: Sí, llegaron a semifinales.
1: Sí, la verdad es que muy bien, luego Haití contra Escocia.
0: Que creo que ahí Escocia tiene ventaja, pero pues ya veremos mañana, y a las 10:00 p.m, que es el primer día que se juegan 4 partidos, incluso hasta las 10:00 p.m. va a haber uno, qué diversión. Y Australia en contra de Turquía del grupo D.
1: Esos son los Estados Unidos, juegos, ¿no? Ellos dos se van a enfrentar.
0: Exacto,
1: a los
0: gabachos. Sí, sí, sí.
1: Entonces hay que estar ahí pendientes. Vamos ahora con David Faitelson, ¿no? Que vamos con David Faitelson, que tiene también su opinión para este programa de Amigos Sin Derechos. Y recordarles, además, ponerlos al tanto de que estamos haciendo una encuesta.
0: Mira nada más, qué chulada.
2: Oye, con su báculo. Pues nada, señoras y señores, Rosy Vidente, amiga de la gente.
1: No, no, pero bien, jóvenes, por favor,
0: recibamos un aplauso.
3: Vidente, amiga de la gente, Rosy Vidente, amiga de la gente.
2: Ni que fueran maestros del...
1: No.
2: Oye, Jessy, pues nada, mira, yo lo único que te quería decir es que, pues, gracias a Rosy Vidente, esto se hizo posible. Claro que sí, escuchemos. Oigan, bueno, pues... Seguimos,
0: sí.
2: ¿Verdad?
0: Oiga, sí,
2: bueno,
0: sí, sí.
2: Yo lo único que quería decir, Rosy Vidente, amiga de la gente, ayer atinó perfectamente
0: la
2: predicción.
0: Es que sí, qué impresionante.
2: O sea, ustedes me dijeron que sí, Estados Unidos, yo me vi inmediatamente, dije, el ratón Miguelito es el que me va a salvar, la Madonna que está en mi comadre y todo lo demás.
0: Querías quedar bien por la de la visa.
2: Claro que sí, y aparte, ¿qué crees?
0: ¿Qué?
2: Ganó Estados Unidos.
1: Señor, amiga de la gente.
2: En el otro partido también me habían preguntado que si Canadá o que si quién era el otro, que se me fue, ¿verdad?
0: Bosnia y Herzegovina.
2: Bosnia y Herzegovina. ¿Y quién ganó, mi querido Fergay?
0: Ninguno, porque empataron.
2: Empataron, claro que sí. ¿Y qué dijo la Rosy Vidente, amiga de la gente?
0: Que iban a empatar, es que Rosy.

0: supuesto, esto que vamos a ver a continuación es la predicción de Rosy Vidente. La vamos a escuchar también, gracias. Yo siento que para Canadá y Bosnia, yo creo que va a ser un empate, o sea,
1: empate.
0: No, ni los van a meter Estados Unidos contra Paraguay.
1: A ver.
0: Mire, yo pienso que en este partido, ¿verdad? Definitivamente yo le veo el triunfo a los Estados Unidos, ¿eh?
2: O sea, ganan los gabachos.
0: Sí. Ahí está, el báculo de Rosy Vidente, que hoy viene medio sucio, lávamelo.
1: ¿Dónde estaba? ¿Dónde estaba? ¿Dónde te lo pusiste?
2: Te lo paso.
1: Ándale. Ah, muchas gracias,
0: Cerca ahí está recibiendo el báculo de Rosy Vidente, amiga de la gente.
2: Oye, tenemos esta promoción, venga usted, imagínate participar en una promoción donde venga usted y lávele el báculo
0: a Rosy Vidente. Yo creo que
2: la gente no querría venir aquí y lavarle el báculo a Rosy Vidente.
0: Imagínese nada más, creo que ahora hasta telarañas trae, imagínese.

0: Oh, algarabía de esto que acerté, les traigo una bonita poesía que traje para todos ustedes y dice lo siguiente.
1: Oye, además echa mano, ¿eh?
2: Sí, exacto, no, ya vi, claro, mano, o sea, sí, en la antigüedad.
0: Y dice lo siguiente.
1: ¿Cuál es el báculo?
0: Ay, por favor, agárremelo, estóbemelo tantito, Jessy. Wow. Dice, el fútbol está de fiesta, con piernotas y paquetes, que me pongan sus rodillas donde llevo los aretes. ¡Oh, Quiñones! ¡Oh, Jiménez! Yo les pongo un monumento. Dejen nomás que mi Jessy me autorice ya un aumento. Dice, con Belinda y con Shakira y Los Ángeles Azules, nos tomamos las cervezas. ¡Ay, te encargo, cruda el lunes! ¡Huela, huela, mariposa! Y descansa en los helechos, que aquí andamos con todos los amigos sin derecho. Gracias.
2: Impresionante.
1: Pues. Oye, yo quiero que con este don que tienes, Moni Vidente, nos digas quién va a ganar.
0: No, Moni Vidente, no, Rosy Vidente. Moni es la que me copió, no seas ingrato, Jessy.
1: Sí. Perdón.
0: Me vio cara de hombre, ¿o qué? No, perdóname. Yo sí soy de un nacimiento.
1: Ay, perdón, Rosy. Perdón.
0: Ella me copió, claro que sí.
2: Claro que sí. Oye, no, de las predicciones de mañana.
1: Nada más Brasil,
2: Brasil, Marruecos, ¿cómo va a quedar ese?
1: Señor productor, ¿qué? Brasil, Marruecos, nada más.
2: El de Brasil, Marruecos.
0: Claro que sí, señoras, señores. Brasil, mañana, lo acaba de decir mi báculo, y Rosy Vidente, amiga de la gente, para todos ustedes.
1: Sí. ¡Moni! No,
0: de verdad, es que no ve la femeneidad en mí, por favor.
2: Qué fuerte.
0: Bueno, pues, un placer, en un momento regresaré más, porque tengo invitados y todo lo más, déjenme, los voy a atender.
2: ¿Quieres que nos quedemos con tu báculo?
0: Pues, por favor, sóbelo, y sáquele miel, gracias.
2: Muy bien, gracias.
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1: Aquí seguimos en la radio para todos ustedes, para todo el país, amigos sin derechos, Ferga ahí con nosotros, acá también andamos. Aquí está Rosa Concha, mira, algo está tramando,
2: híjole, me da
1: algo
2: miedo,
1: está tramando,
2: como la veo ahí,
1: algo está tramando.
3: Estoy viendo estos muchachos tan talentosos, además, qué bárbaro.
1: ¿Será solo que les veas lo talentoso?
3: Sí, también,
1: ¿a ellos?
3: Ando viendo lo que viene siendo el aura, muchachos, claro. Ahorita más adelante.
2: No necesitan una sexta integrante, una cuarta integrante aquí,
4: sí,
2: de Yabu,
4: no, ya que viene también con muy mucho brillo. Sí.
3: Claro, está listo, deberías de meterme.
5: Ideal.
3: Un poco inflamada, pero bueno, ya sabes.
4: Pero atención, está reteniendo líquido.
3: Claro, está reteniendo líquido.
2: Preguntan que si es panza normal o...
3: No, es inundación, mi amor.
5: Aquí somos,
1: bueno,
5: inclusivos.
1: Está Deja Vu con nosotros. Yeah. Nos dejamos. Vamos a escucharlos.
5: Nosotros somos de Yabú Retro Show, vamos a cantar Canta y no llores.
3: La fiesta.
5: La fiesta del fútbol. Para todos ustedes. Dice.

0: Deja Vu con nosotros. Vente, mi Fer. Oigan, qué padre está esta rola, ¿eh?
1: Venga, agradecerle a Fer de Maná que no ha parado de trabajar.
0: Claro. Ayer.
2: Ya metimos una manada de
3: verdad. Sí. No, él sí es Denise de Calaf, no.
0: ¿Qué te pareció, Rosa Concha?
3: Oye, pues muy bien, es que de verdad se agradece cuando saben cantar en vivo, sí. Cuando traen coreografía montada, cuando son tan completos. De Yabu, ¿cuántos años?
4: Sí, ya aquí están? No cabemos si no nos hubiéramos echado toda la coreografía. Somos no 25.
3: No. Ay, ¿cómo crees? Dos equipos de fútbol.
2: Ándale, sí,
4: que ni el recodo.
0: Los convocados.
4: Exacto. Fuimos los convocados para aquí.
0: Sí, sí,
4: convocados. Y sin cambios, ¿eh?
0: Y sin cambios.
4: Aquí no.
0: Cancha. Oye, ¿cómo están? ¿Cómo va la carrera? ¿Cómo va todo?
4: Es nuestro segundo sencillo inédito. Nosotros tenemos un show que hacemos covers de los 80s, 90s y música muy nostálgica con las canciones más icónicas de aquellas épocas, pero con un performance y un espectáculo muy padre con cantantes, músicos en vivo, bailarines, vestuarios espectaculares. Pero ahorita estamos bien contentos porque pues estamos promocionando es nuestro tercer sencillo inédito. Entonces, pues es un placer para nosotros. Aparte, siento que es una canción que te da como muy, muy el espíritu.
1: Sí, mexicano. Se siente, la verdad.
2: Estábamos bailando.
3: Fer estaba llorando, ¿eh?
1: Sí. No, me puso la piel chinita.
0: Sí, pero por la miel que le sacó al báculo. Sí. Por otra cosa. Hiciste llorar.
2: Nos pusimos valientes con esto de la música inédita y es un orgullo que podamos compartirles esta canción que a todos nos encanta. La verdad, lo hicimos con mucha pasión. El video también está bien bonito.
0: Lo pueden buscar en plataformas digitales.
4: Sí, todas las plataformas digitales ya están ahí. Bueno, en todas.
1: ¿Y a ustedes cómo los encontramos en las plataformas? ¿Cómo vienen?
3: Deja Vu Retro Show. Arroba Deja Vu Retro Show.
0: Y la canción esta que acabamos de escuchar,
4: Canta y no llores la fiesta del fútbol.
0: Venga, ¿escuchamos otra canción?
3: Sí.
0: Vamos a escuchar. Deja Vu está con nosotros.
4: Un poquito más cerca.
1: Cualquier cosa que necesites, mi Fer, aquí andamos.
2: Esto se llama Cassette y fue nuestro segundo sencillo inédito. Esperamos que les guste.
3: Venga, como un cassette para todos ustedes.
4: Vámonos para bajito.
5: Vamos a ponernos románticos.
3: Agradeciendo.

0: llevó con nosotros, señoras, y un aplauso de todos. Un aplauso de todos para Deja Vu. Deja Vu, muchas gracias por estar acá, de verdad.
1: No, gracias.
0: Muchas gracias y bienvenido gracias, siempre a MBS Radio. Nos despedimos este programa.
2: Oye, van a estar en el Lunario, ¿verdad?
0: Ah, qué bueno.
3: Sí. Esperamos a todos este 20 de junio en el Lunario de la Ciudad de
0: ¿ya?
3: México.
0: ¿Ya?
4: Sí, nuestro Lunario número 20.
0: ¡Wow! Sí. ¡Wow! Muy bien.
4: Llevamos 20, gracias a Dios. Y ya está casi sold out, afortunadamente. Y cumplo 20 años también.
0: ¡Ay, de cantante, yo creo! Bueno, gracias a todas las plazas que estuvieron con nosotros, a la cadena EXA, a la cadena La Mejor, a FM Globo, al YouTube de MBS Noticias, a la Unión Americana que nos está siguiendo por podcast también. Muchísimas gracias a todas las ciudades, México entero, en este programa de radio. Así que, Deja Vu, muchas gracias. Fer, gracias.
5: Gracias y nos escuchamos mañana a las 9 de la noche.
0: Madame Concha.
2: Aquí
0: Rosa
2: estaré
0: Concha
2: el día de mañana, presta, bella y diva, como siempre. Gracias.
0: No, qué bonito. Inflamada, gracias, pásela bien.
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4: Hola, hola, soy Claudia Mejía. Estamos en un nuevo episodio de Ya Oíste. Hoy vamos a hablar sobre alimentación. Ya sé, a veces es como de la rutina, el trabajo, no podemos alimentarnos bien y que llega el fin de semana y nada más queremos estar en casa, no hacer nada, pero creo que es muy importante. Hoy está conmigo un nutriólogo, es Cristian Gómez Montoya. ¿Cómo estás?
5: ¿Qué tal? Mucho gusto. Pues estoy encantado de estar aquí acompañándolos.
4: La alimentación, cuando nos queremos enfocar justo en nuestra alimentación, es que quiero bajar de peso. Uh-huh. Creo que es más como esa parte. Quiero bajar de peso, no tanto porque quiero estar saludable. Uh-huh. Entonces, ahí también hay un entorno de mitos muy grandísimos.
5: Claro, hay que empezar nuevamente con esta idea de disfrutar estos alimentos, de incluir pues una gran variedad, de empezar a otra vez disfrutar estos alimentos, de ya empezar a entender lo más valioso que es justo esta experiencia. ¿En dónde podemos encontrar nutrición? Pues realmente en todos lados, en lo que, por ejemplo, Navidad, Año Nuevo, que el Día de la Candelaria, realmente muchas veces nos juntamos para comer, para consumir alimentos, que si quiero regalar un detalle, doy chocolates. También aquí podemos encontrar nutrición justamente porque entra esta ingesta de alimento, y ahí también, esto también es dieta, no nada más es, ay, la dieta milagro, ay, esta dieta que me va a ayudar a bajar de peso, porque como tú bien lo dijiste, muchas veces nos enfocamos en el peso solamente, sin enfocarnos en lo que realmente vale la pena, que es la composición corporal, nuestra salud y el porqué de ese alimento que estamos consumiendo.
4: Dijiste dieta, dieta es comerte un chocolate. Dieta, o sea, abarca toda tu alimentación.
5: Sí, sí, dieta va muchísimo más allá. Es lo que consumes, sea lo que consumas día con día, eso es dieta. Okay. Así sea, comas nada más una manzana, eso ya entraría dentro de una dieta diaria.
4: Ok, y entonces, ¿cuál es la diferencia en llevar justo un plan alimenticio acorde a tus necesidades?
5: Ok, pues mira, llevar un plan alimenticio acorde a tus necesidades es justo eso, ir controlado, dependiendo si tienes alguna patología, dependiendo si tienes alguna necesidad, algún objetivo, si quieres también dirigirlo hacia algo más sencillo, hacia algo más, no sé, no a todos nos gusta lo mismo. Entonces aquí también entra esta parte de nosotros como profesionales de salud, irnos dirigiendo y acomodando, adecuando estos planes de alimentación organizados a cada persona. No tanto que las personas hagan lo que yo digo, si no les gusta, porque realmente no lo van a seguir. Van a decir, ah, pues si este producto milagro, así por más que funcione, no lo voy a consumir. Pero creo que aquí es importante esta parte de aterrizar hacia dónde quieres ir y qué necesitas con tu alimentación.
4: O sea, sí o sí, todos, todas, debemos de acudir con un nutriólogo, con un profesional, para saber qué comer y saber qué comer bien, si se puede.
5: Claro, y se puede comer rico, se puede comer saludable, se puede comer bastante variado dentro de lo que tú necesitas en tu ingesta diaria recomendada, porque muchas veces pensamos que no, que debemos de comer pura lechuga, que debemos de comer puros licuados, puros jugos inclusive, ¿no? Que se tiene esta creencia, pero la realidad es que no va por ahí. Debe de ser como las características de la dieta correcta. Debe ser variado, debe ser suficiente, debe ser adecuado para cada persona, inocuo, que esto quiere decir que sea saludable, limpio para las personas, que no nos haga daño, que cumpla con las características de higiene adecuadas también en el manejo de alimentos, y creo que esto también es muy importante de revisar.
4: Y si una persona que es vegana o vegetariana, vegetariana es diferente, ¿no?
5: Ahorita sí, vamos a hablar
4: sobre eso. Pero una persona que es vegana y no tiene un seguimiento constante o adecuado de un profesional como lo es un nutriólogo, ¿qué impacto tiene en su salud?
5: Bueno, es importante mencionar aquí ya un poquito más específico, por ejemplo, nutrimentos como la vitamina B12, la vitamina D, el omega 3, y estos muchas veces no se pueden cubrir con una dieta 100% vegana. debido a que estos se encuentran mayormente en alimentos de origen animal. Sí se puede ya incluirlo en suplementación, pero hay veces que los mismos veganos dicen, no, yo de plano ni suplementación. Ahí hay que encontrar la manera, es todo un reto, la verdad, también encontrar como la manera de decir, a ver, estos alimentos pueden cumplir un poquito más con lo que necesitas. Se puede tener también un tipo de vida saludable diaria siendo vegano, pero sí tomando en cuenta que es importante cuidar esta parte de la vitamina B12, el calcio, el hierro, la vitamina D, como te decía, el omega 3, porque es esta parte donde ya entran como estos mitos de que no, si haces veganismo ya vas a bajar de peso, vas a verte bien o vas a ser débil, siempre te van a contar puntos buenos o puntos malos, ¿no? Por eso es importante siempre acercarte con un profesional, porque en redes vas a encontrar opiniones a favor o en contra, en las noticias de qué tendencias, en todos lados siempre te van a decir mucha información. Y como me decías, hasta una amiga puede llegar y, oye, no, es que mira, fíjate que bajé 10, 15, 20, 30 kilos, pero no es tanto enfocarnos en el peso, sino enfocarnos en nuestra composición corporal.
4: Pues sí, porque puedes pesar 90 kilos, pero tu masa corporal es menor que el músculo. Entonces no es lo mismo.
5: Sí, un ejemplo que me gusta mucho darle a mis pacientes es esta idea de pesas, por decir también otro número, 70 kilogramos, pero bajas un kilogramo de grasa y luego subes un kilogramo de músculo, vas a seguir pesando los mismos 70 kilos, pero tu composición corporal va a ser muy diferente y tu salud también pues puede tener también cierto reflejo, ¿no? Y pues esta parte del veganismo muchas veces se cree erróneamente que es un tipo de dieta, pero no, como te decía, es un estilo de vida que justamente se deben de seguir. Cada persona sigue una idea diferente acorde a su contexto.
4: ¿Y qué pasa con el vegetariano?
5: Ok, bueno, la diferencia entre el vegano y el vegetariano es que el vegetariano a veces sí puede incluir alimentos de origen animal como el huevo o la leche, ya sean ovo-lacto-vegetarianos. Ovo-lacto-vegetarianos incluyen ambos. Lacto-vegetarianos incluyen solamente productos de leche o lácteos. Y los ovo vegetariano solamente huevo, pero el vegano sí es un poquito más cerrado a querer consumir. Pero pues hay varios tipos de veganos realmente. Hay inclusive un tipo de vegano que solamente consume frutas, semillas que han caído, ni siquiera dañan la naturaleza. O sea, también entra esta parte del medio ambiente y la parte ecológica. Por lo que te decía también de no dañar la naturaleza, de la huella ambiental.
4: Yo creo que este episodio se tiene que llamar ¿por qué ir con tu nutriólogo? Un nutriólogo. Porque sí, o sea, todo el mundo tenemos esta idea de que ir al nutriólogo es como de, va a tardar un buen en que yo llegue a mi meta, o ya que me dé lo que me tenga que dar. Pero en realidad no es así. Y ahorita tú no lo estás diciendo. Entonces, cambiar ese chip no es tan fácil, pero como tú decías, empezar por algo ya es una ganancia, ¿no?
5: Sí, y es importante para nosotros nutriólogos empezar a ver esta cuestión de si mi paciente tiene tal característica, se le complica tal cosa, esto no le gusta, por ejemplo el aguacate, ¿no? Que claro que es un alimento con gran cantidad de nutrimentos. Si no le gusta, no es como que ya te lo tienes que comer, porque va, al contrario, nunca va a volver a regresar a la consulta. Y también entra esta parte, ¿no? De respetarlo, de decir, bueno, si no le gusta el aguacate, ¿qué otro alimento le puedo ofrecer a mi paciente para que él diga, me gusta y estoy cumpliendo, ¿no? Siempre es dar estas opciones, porque realmente opciones hay muchas.
4: Cristian, muchísimas gracias por acompañarme aquí a este episodio.
5: No, muchísimas gracias a ti por invitarme, por también escucharme, por apoyar también a las personas en esta cuestión de la información, que empiecen a escuchar también todos estos temas que son bastante importantes.
4: Él fue Cristian Gómez Montoya. Yo soy Claudia Mejía. Nos vemos en un próximo episodio. Adiós.

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1: 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Las 5 en punto.

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2: Las 6 en punto.

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2: 6:42.
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4: 6:59.
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2: 7:30.
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2: 7:33.

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estamos con toda la actitud, con toda la energía, con toda la alegría y por supuesto con toda la receta para sonreír este sabadín. Saludo con muchísimo cariño a toda la gran cadena EXA que nos sintoniza, por supuesto a mis Lizzy Livers de Acámbaro, de Acapulco, Chihuahua, Cuernavaca, Durango, a mis Lizzy Livers de Ensenada, Guadalajara, Irapuato, León, Los Cabos, también a los Lizzy Livers de Mérida, Mexicali, Ciudad de México, Monterrey, Lizzy Livers de Morelia, Nogales, Oaxaca, Puebla, Tampico, Tijuana, a mis Lizzy Livers de Veracruz, El Paso, Texas, Monclova, también a los de Piedras Negras, a los que nos escuchan en Zamora, Michoacán y también en EXA Celaya. Bienvenidos y a ti que me escuchas a través de la app de EXA FM en todo el mundo mundial. Listo y preparado porque el día de hoy tenemos un gran, gran programa con muchísimas sorpresas, por supuesto, un gran Rewind Hits, así es que quédate para el chismecín y entérate. Vamos a jugar Canta con Lizzy Rocks y por supuesto estará con nosotros el amo de los ocho ángulos, Octagon. Y bueno, pues vamos a platicar con él, la vamos a pasar algo bien, así es que quédense conmigo todo este ratote, 5579247383. Y en nuestro tema del día vamos a platicar acerca de cuál es nuestro juguete favorito, cuál es el tuyo, el mío, no sé, al ratito te cuento, pero tú platícame cuál es tu juguete favorito, 5579247383. Y en otras noticias, el día de hoy es el cumpleaños de Chris Evans, quien interpreta a el Capitán América. Así es que muchas felicidades. Y bueno, nada más como dato curioso, faltan exactamente 202 días para que termine el año. Así es que disfruta cada día y vívelo intensamente, sobre todo con mucha actitud y haciendo las cosas que te hacen muy, pero muy feliz. Y por eso te dedico esta canción para iniciar el día con gran actitud y esto que se llama Para Ser Feliz.

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1: Oigan, y para las mamás, los papás, los abuelitos, qué sé yo, que les encantaría ir a escuchar a Manuel Mijares en el Sinfónico este próximo 31 de julio. Hoy tenemos pase doble y la manera en la que te lo puedes ganar es participando conmigo en Canta con Lizzy Rocks. Así es que ve aclarando la garganta, saca los gallitos, porque más adelante en el programa llegará ese momento. Así es que si tú quieres participar, 5579-247383. Mándame mensajito. Participa del tema del día, ¿cuál es tu juguete favorito o cuál era tu juguete favorito? Han pasado diferentes generaciones, los juguetes van cambiando, algunos se han quedado por siempre y bueno, algunos vuelven también. Así es que cuéntanos, platícanos, 5579-247383 a la línea de Lizzy Liber. Y ya sabes, si quieres tu pase doble para ir a ver a Manuel Mijares Sinfónico este 31 de julio, prepárate para cantar con Lizzy Rocks. Y ahora sí, tenemos en ExaVox dos canciones que te van a encantar. En primer lugar, este un dueto de Julieta Venegas con Anita y esta canción que se llama Eres para mí.

nuestra que todos amamos también, que nos encanta, que cantamos, que así la tenemos en el subconsciente. Esto es de Moderato, colaboración con Belinda, y se llama Quemándome. ¡Ve, amor!

7383 para que nos digas cuál te gusta más y la escuchemos la próxima semana. Y hablando de canciones ganadoras, por supuesto, la semana pasada, bueno, pues la semana pasada estuvieron compitiendo la canción de La Copa de la Vida de Ricky Martin contra el Waka Waka de Shakira. Y pegaditas, pegaditas, pero sí con 11 puntos arriba, 56% de los votos. Gana esta canción, Waka Waka de Shakira, canción oficial de la fiesta deportiva más importante del 2010, estrenada ese mismo año, y ya supera los 4.5 mil millones, 4.5 mil millones de reproducciones en YouTube, siendo la más vista en la historia de las fiestas deportivas. Su importancia de verdad que es enorme, porque se convirtió en un himno global que sigue vigente cada 4 años. Su coreografía, por supuesto, fue replicada en todo el mundo y sigue siendo, y a todos nos alegra el corazón, y yo creo que por eso fue la ganadora de esta semana. Así es que vamos todos a bailar y a cantar al ritmo del Waka Waka.

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1: Y por supuesto, el día de hoy tenemos una gran canción en Rewind Hits, pero antes quiero recordarte que el día de hoy estamos platicando acerca de nuestro juguete favorito. ¿Cuántos juguetes no hay en el mundo? De diferentes tipos, tamaños, formas, qué sé yo. Así es que mándame chismecín a la línea Lizzy Liber. Va lento para que la anotes por si no te la has aprendido. 5579-247383. Quiero saber todo el chismecín, cuál es tu juguete favorito o cuál era tu juguete favorito. Y sé que podías pasar horas y horas jugando sin que pudieras cansarte y que lo llevabas a todos lados. Y típico, el día de compartir el juguete favorito en la escuela, ¿no? También lo llevabas, o a veces no, porque no querías compartirlo. Pero de eso hablaremos más adelante. Hoy vamos a escuchar una canción que yo creo que todo el mundo ha escuchado en algún momento. Y bueno, pues esta es La Vecindad del Chavo. ¿Se acuerdan? Inspirada en uno de los programas de televisión más famosos de habla hispana, El Chavo del Ocho. Todo el mundo conoce al Chavo del Ocho. No sé si todo el mundo ha visto pues la serie completa, los programas, pero sí, sí lo reconocemos, porque definitivamente yo creo que es parte de nuestra cultura mexicana. Y bueno, pues, por si tú no sabes de qué trata la historia, aunque sabes un poquito de contexto, pues esta divertida historia sucede dentro de una vecindad donde viven personajes muy especiales como el Chavo del Ocho, Kiko, la Chilindrina, Don Ramón, Doña Florinda y muchos, pero muchos más. A través de situaciones sencillas y juegos, travesuras, ocurrencias y la verdad, muchas aventuras, estos personajes lograron conquistar el corazón de millones de personas, pero no solo en México, sino alrededor de todo el mundo. Y aunque el programa fue creado hace muchísimas décadas, todavía en muchísimos países lo seguimos disfrutando. Todavía lo podemos encontrar por ahí. Y bueno, pues, aunque nunca fue un programa como musical, sí tiene esta canción icónica y una más que se llama Eso Eso. Pero esta canción como muy icónica que estoy segura que llegará al corazón de todas las personas que vivieron en esa generación donde el programa, bueno, pues era lanzado por primera vez, y en el corazón de las personas que lo han visto pues a través de los años. Así es que, ¿qué les parece si juntos medio cantamos, medio recordamos y nos tomamos un poco de nostalgia por esta canción que se llama La Vecindad del Chavo?

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0: Si ustedes también quieren mandar su chiste, pueden hacerlo en la línea Lisilib, lululela, a la línea Lisilib 557924-7383. Va de nuevo, 557924-7383. Mándame tu chiste en un mensaje de audio para que puedas participar. Oigan, y seguimos celebrando, por supuesto, a México. 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Y bueno, pues platicamos acerca de nuestro tema del día y por acá tenemos ya muchas participaciones, las cuales agradezco. Me encanta que me escriban a la línea Lizzy Liber, me platiquen. Lizzy, buenos días, saludos desde Oaxaca. Mi juguete favorito es Windstar, es un unicornio que prende luces y se escucha música. ¡Qué bonito! Hay tantos juguetes, de verdad. Ahorita vamos a descubrir cada uno de los favoritos de los Lizzy Libers y platicaremos un poco más. Lizzy, buenos días, mi juguete favorito era un Goody con su guitarra que cantaba. No recuerdo esta versión, pero ha de haber estado espectacular, me encanta. Y además dice número 2, o sea que vota por la canción número 2 en Exabox. Por acá también nos comentan, Lizzy, mi juguete favorito son los Dummies, que son como figuras de acción. ¡Es verdad! Hay tanta y tanta variedad de juguetes. Tú no dejes de compartirme, 557924-7383, ¿cuál es tu juguete favorito o era? Por acá Andy nos dice, mi juguete favorito por muchos años fue una perrita morada de peluche que se llamaba Violeta. De hecho, me la llevé a Europa porque era el viaje más importante de mi vida. ¡Ay, qué bonito que la llevaste a tu festejo de 15 años! Y por acá también me manda una foto con otro juguete. ¡Me encanta! Muchísimas gracias por compartir. Dice, buenos días, mi juguete favorito es mi peluche de Pokémon, de Jirachi, el Pokémon que concede deseos. Siempre lo llevo conmigo a todos lados. Excelente sábado para todos. ¡Yo quiero uno! ¡Me encanta! ¡Me encanta! ¡Me encanta de verdad! Muchísimas gracias por compartir. También por acá tenemos, mi juguete favorito era el Chipote Chillón. Justamente, ¿no? Dice, me acordé por la canción del Chavo. ¡Claro! El Chipote Chillón es como este, como martillito, como ¡puin, puin, puin! Que hace así, ¿no? Oigan, ¡qué divertido! Muchísimas gracias por compartir. Jorge, mi juguete favorito era un robot que caminaba solito y hablaba con su bocina cada que apretaba su botón. Claro, esos juguetes son verdaderamente increíbles. Y es que existen juguetes para todos los gustos y generaciones. Y de verdad que hemos pasado como desde el yo-yo, el trompo, el valero, así que jugaban nuestros abuelitos, hasta después, estos no cambian, las típicas muñecas, los carritos, las pistas de autos. Verdaderamente es increíble la cantidad y variedad de juguetes que hay, y

los hayamos disfrutado. Y lo más importante es que jugar y jugar con nuestro juguete favorito nos ayuda para desarrollar nuestra imaginación, para divertirnos, para crear aventuras, experiencias e inclusive momentos imaginarios con nuestros propios juguetes. Así es que de verdad, qué bonito lo que comparten. Mi juguete favorito, a mí me encantaba jugar a las muñecas, pero también a las canicas, pero también al scooter. Entonces era como que algo así como muy mezclado, pero pues bueno, ahí está. Gracias por compartir a todos. ¿Y qué les parece si vamos con más música? Y esta canción, que bueno, pues justamente habla de eso, justamente de divertirse, sonreír, y vamos a jugar.

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mandamos con mucho cariño hasta Veracruz, Río Blanco, Veracruz, que por supuesto nos escuchan y hacen un voto por la canción. Dicen, votamos por la canción del Chavo del Ocho. Es el Rewind Hits en Exabox, por supuesto que sí. Tenemos un par de canciones que son increíbles. Y bueno, pues se las voy a recordar para que puedan votar. En el número uno tenemos a Julieta Venegas y Anita con Eres para mí. Y en el número dos, Moderato y Belinda con Quemándome de Amor. Muchas gracias por tu participación. Te mandamos un súper, pero súper saludo. Oigan, yo estoy súper emocionada. Mañana voy a la premiere de la película Toy Story 5. Increíble. Yo creo que muchísimos imaginábamos que iba a haber una película número 5 de Toy Story. Y el día se acerca. Mañana nos toca ir a la premiere. Estén pendientes en mis redes sociales, Lizzy Rocks, porque estaré contándoles todo el chismecín. Pero además ya se estrena este 17 de junio. Así es que espero que tú ya tengas tus boletos por adelantado para que seas de los primeros que pueda disfrutar de esta gran aventura. Si eres chiquitito y es la primera vez que vas a ir a ver en el cine una película Toy Story porque eres muy chiquito, bueno, pues disfrútala al máximo, y si puedes, pues ve las cuatro anteriores para que tengas todo el contexto. Y si ya eres muy grandotote, pues seguramente lo vas a disfrutar muchísimo. Así es que estamos todos así con la gran expectativa total. Y es que hoy que platicamos acerca de nuestro juguete favorito, pues justamente Toy Story es un mundo lleno de diversión. Vas a ver cualquier película para que podamos ver la cantidad y la variedad también tan amplia de juguetes que podemos encontrar en el mundo, en la vida, en nuestra historia, y cómo nos muestra también esta película, y por eso hago mucha referencia a cómo cada uno de nuestros juguetes va siendo muy especial y forma parte muy, muy singular y especial de nuestras etapas de la vida. Y yo creo que siempre debemos de tenerles ese cariño. Algo que nos ha enseñado mucho esta película es como que a tenerles siempre ese respeto y ese cariño, porque aunque en la vida real los juguetes no tienen como una vida, sí se vuelven parte de nuestra historia entrañable, y entonces como por ese amor y ese respeto, lo que decidamos conservarlos, compartirlos con alguien más, algún niño chiquito, algún primo, algún amiguito que conozcamos por ahí, que también pueda disfrutarlo y que también pueda ser parte de esa gran historia. De verdad, cuando yo era niña me encantaba jugar. Jugaba mucho con mi hermano, pues a las cosas que le gustaban, que eran los carritos, ¿no? Le encantaban todos los coches, tipos, y aún así le siguen encantando. Como ya les platiqué, me encanta jugar a las muñecas de verdad, y tengo todavía una colección increíble. ¿Saben qué? Del Pato Donald. Amo al Pato Donald y tengo una colección increíble. Así que tú sígueme también contando, platícame, ¿cuál es o era tu juguete favorito? Por acá Martín nos da la respuesta exacta del ex acertijo, y por acá desde Monterrey Irma enviando saludos y deseando que sigan los éxitos. Muchísimas gracias, y también nos da la respuesta exacta en el Exa Acertijo. Así es que, pues, ¿qué les parece si nosotros continuamos con más música, más diversión? 5579-247383 para que sigas comunicándote conmigo. Si estás celebrando a alguien especial, podemos, por supuesto, festejarlo, cantarle las mañanitas. Si quieres escuchar una canción específica, con mucho gusto te complacemos. O contamos el chisme sin que tú nos quieras contar. Pero bueno, pues nos vamos con esta canción, y hablando de jugar y de cantar y de sonreír, pues justamente esto que ha movido el corazón de todo el mundo, y que la canción en específico, la película, pudiste haberla o no visto, pero esta canción seguro la conoces, y esto es Golden.

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0: emocionada porque el día de hoy estoy con una gran leyenda que a base de esfuerzo, constancia, dedicación y por supuesto perseverancia ha logrado conquistar sus sueños y también a base de levantarse no una, sino un millón de veces. Y él es el gran Octagón, el amo de los ocho ángulos.
1: Muchas gracias, gracias por la invitación. Temprano pero sin sueño.
0: Así es, temprano pero sin sueño, como debe de ser para activarnos, ¿no? Y aprovechar el día.
1: Claro, desde temprano hay que activarnos para que hacer deporte, hacer lo que quieras, pero desde temprano hay que hacerlo.
0: Así es, me encanta la actitud, la energía, el amo de los ocho ángulos, una gran leyenda, Octagón, gracias por estar aquí, acompañando a todo nuestro público también, que estamos muy emocionados, niños, niñas, mamás, papás, platícanos un poquito, ¿cómo comenzó el sueño? ¿Cuántos años tenías cuando de pronto, y cómo sucedió que te empezaron a interesar las luchas?
1: Fíjate que yo llegué a trabajar a Petróleos Mexicanos allá por los en 1979 llegué a trabajar a Petróleos Mexicanos y llegó a trabajar a esa al departamento en el que yo estaba, Radamés Coco Masacre, uno de los de la vieja, de los luchadores de la vieja guardia que luchaba con la tercia de los infernales. Él me puse a platicar con él, hicimos amistad y él fue el que me llevó a entrenar a la Arena Patlaco con el señor Raúl Reyes. Cuando yo me subí por primera vez al ring, yo dije, esto es para mí.
0: Wow.
1: Sí, todos los niños que me están viendo, que nos están escuchando, quiero que sepan que no siempre lo que nosotros pensamos que podemos llegar a hacer o que trabajamos para hacerlo es lo que es nuestro destino. No, las circunstancias pueden cambiar. Yo iba a ser futbolista y de futbolista estuve en Petróleos Mexicanos y de Petróleos Mexicanos nunca en mi vida yo pensé ser luchador profesional. Y fíjate cómo tantas cosas que uno piensa que va uno a hacer y el destino es otro el que te lleva a eso.
0: Totalmente, qué bonito que nos comparte esta gran experiencia. Yo no lo hubiera imaginado, pensé que era un sueño como muchos lo construimos desde pequeños, pero también siempre les decimos a los niños, a las familias, no es necesario que desde pequeños sepan claramente lo que quieren hacer o como bien le sucedió a usted, no necesariamente lo que haces con alegría, porque estoy segura de que en su tiempo de fútbol y después en Petróleos Mexicanos hacía todo con mucha alegría, pero es ese momento en el que se enciende la llama en su corazón, y creo que eso ocurrió cuando usted pisó el ring.
1: Yo cuando pisé el ring por primera vez, que me subí, que me volteé a ver, dije, esto es para mí. Esto es para mí, realmente. Entrené 3 años, desayunaba, comía y cenaba lucha libre. Cuando a mí el señor Reyes me dijo que me iba a debutar, para mí fue algo majestuoso, algo fuera de serie, algo que no creía, y hice mi debut, la gente me aceptó muy bien, empecé a trabajar con el personaje del Dragón Dorado, estuve como 2 meses, después usé el personaje de la Amenaza Elegante, que es el seudónimo de Fantomas.
0: Ajá.
1: Con ese personaje estuve 7 años, que me sirvió para foguearme en el interior de la República, plazas que te toca luchar con gente diferente y vas aprendiendo, pero lo mágico fue cuando yo vi a Chuck Norris en la película de Octagon Fight y empezó a caminar por un puente colgante peleando contra los ninjas, dije, eso yo lo voy a hacer arriba de un ring. Y fue cuando me puse el nombre de Octagon. Octagón empezó a caminar por las cuerdas, lo que yo había visto, lo que yo había vivido y lo que había soñado, se me hizo realidad, y yo creo que una aceptación muy grande con el público, una identificación con ellos que me ha llevado a tener 38 años como Octagón y 45 años como luchador profesional.
0: Qué impresionante y qué interesante conocer como esta como historia o anécdota antes de lo que nosotros vemos y disfrutamos, ¿no? Vemos que

0: sobre las cuerdas, y no, yo no hubiera imaginado nunca que tiene como este precedente tan importante. Y algo que me gustaría resaltar mucho es como esta autenticidad y siempre buscar como esta forma original también de distinguirse, ¿cierto?
1: Sí, mira, para tus escuchas, tu gente que te nos está viendo, es bien importante que sepan que a la hora que tú te pones una máscara y te pones un diseño, un equipo, te transformas, ¿sí? Tienes que representar a la persona que tú estás abajo de esa máscara, y se lo tienes que transmitir al público. El público tiene que sentir que el que está luchando es él en el lugar de nosotros. Yo creo que es una catarsis que se hace con el público, y es muy difícil, pero yo creo que se puede lograr, y ese ha sido parte de mi éxito, que yo he transmitido lo que yo siento, lo que yo vivo, alegría, dolor, tristeza, porque no todo es color de rosa.
0: No, la vida no es así, lo hemos platicado.
1: Pero la gente sí se identifica conmigo, la gente disfruta lo que yo estoy haciendo, y para mí es un honor que lo que yo haga arriba del ring, la gente lo esté disfrutando.
0: Y qué bonito que compartes esto, porque esto generalmente sucede en el arte, ¿no? Que tenemos la oportunidad a través de los distintos artes que hay, expresar emociones y sentimientos, pero qué impresionante el también poderlo hacer a través del deporte, pero a través de la lucha libre, y que pueda haber como esta conexión tan especial entre el público y en este caso usted, sí, ¿no? Cuando está ahí arriba, y como dice, a veces sentirá coraje, ¿no? De que, sí, ¿cómo? A veces sentirá mucha euforia, alegría, y que conecte con su público.
1: Fíjate que una profesión como la lucha libre, pues tienes que amarla. Si no amas tu profesión, hablo de mi persona como luchador profesional, tienes que amarla para poder asimilar el personaje que tú estás puesto y para poder transmitir al público. Yo creo que lo primero es amar tu profesión y después todo se va dando.
0: Qué bonita enseñanza nos da, y verdaderamente para aplicarla en distintas partes de nuestra vida, desde chicos, medianos y grandes también, ¿no?
1: Claro que sí.
0: Me llamó mucho la atención cuando nos platicó al inicio de que este como que sueño, por decir, no era algo desde pequeño, sino cuando dice, de pronto lo sentí en mi corazón y me di cuenta. Y que sepan también las mamás y los papás que nos escuchan y nos ven, que hay posibilidad de abrir la cajita de nuestros sueños en cualquier momento de nuestra vida. Siempre es posible, no importa la edad ni el tiempo.
1: No importa, no hay tiempo para eso, no hay límite, ni mucho menos. Yo ya hago un llamado, papá y mamá son la base de nosotros los chavos, ¿no? Que siempre queremos el apoyo de papá y mamá, y déjenlo ser, es muy importante que tú lo dejes ser. Sí, es muy importante que estudies. Si tú quieres practicar un deporte como lo es la lucha libre, hay lugares especializados para poder aprender. Pero lo primero y lo más importante es que estudien, que terminen una carrera profesional, porque así se van a abrir, son las llaves que abren las puertas al éxito.
0: Totalmente, yo pienso que la preparación educativa es también una preparación definitivamente cultural y también de madurez, ¿no? Cuando llegaste a cumplir algo que tú soñabas en tu trayectoria, o sea, como, ¿cuál fue ese momento donde sentiste gran felicidad y dijiste, esto, he cumplido el sueño, aunque sigues?
1: Mira, salir de un vestidor de la Arena México y caminar por los pasillos entre el público y estar oyendo y te abrazan y te gritan y que la foto, yo siempre que salgo del vestidor, yo tengo mucho nerviosismo, me da mucho nervio, hasta las piernas me tiemblan, yo voy caminando, te voy atendiendo, pero cuando piso el ring se desaparece ese miedo, esa temblorina, y entonces te dedicas a lo que tú vas a hacer arriba del ring, porque tú estás preparado para hacer lo que haces, ¿no? Pero para llegar a eso, pues es mucho nervio. El nervio se llama responsabilidad.
0: Sí.
1: Y ya que tú estás arriba de un ring, se te olvida todo y a lo que tienes que hacer.
0: Y ahí se llama pasión.
1: Ahí se llama pasión.
0: Me encanta, muchísimas gracias. 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Platícanos, ¿dónde podemos encontrarte?
1: 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Entonces hace una cadena y ese se vive una experiencia, ¿no? 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
0: Me encanta, muchísimas gracias por haber estado con nosotros, por compartir tu corazón, por compartir tu pasión. Gracias, por supuesto, al amo de los ocho ángulos, Octagón.
1: Gracias.
0: Nosotros seguimos con más, vamos con más música. Quédate conmigo, con Lizzy Rock, Cenexa.
2: ¡Lucha!

0: Nunca dejes de jugar, porque el juego es una de las formas más bonitas de aprender, imaginar y sobre todo de ser felices. Cuando juegas, tu mente descubre nuevas ideas, tu corazón se llena de alegría y puedes compartir momentos especiales con los demás. No importa si juegas con una pelota, con una muñeca, con bloques o videojuegos, lo importante es divertirte, crear y disfrutar cada aventura. Sigue jugando, soñando e imaginando en grande. Y no lo olvides, la luz que llevas dentro brilla en el presente. Así es, hay que seguir jugando y jugando. Oigan, y justamente ahorita que platicamos con Octagón, a la lucha libre, a los monitos, ¿sabes? Hay un montón de niños y niñas que les encanta literal jugar con los luchadores. Y yo conozco muchos niños muy grandotototes, ya casi incluso tíos, papás y abuelos que aman las figuritas de los luchadores así, pero hasta las coleccionan. Y bueno, por acá tenemos saludos. Y desde Guadalajara, Jalisco, abuelito Sergio dice: qué buena entrevista. Siempre las preguntas y comentarios exactos. Muchísimas gracias. Y qué bueno, me da muchísimo gusto. Y imagino que muchos abuelitos y papás también, pues se sintieron muy emocionados de esta plática que tuvimos con Octagón. Y muchos niños que también disfrutan de la lucha libre, pues también inspirados. Fue de verdad una gran entrevista. Yo estoy muy contenta de haber tenido el honor de platicar con el amo de los ocho ángulos. Y por acá también me comenta Martín: Lizzy, mi juguete favorito son los carros de Hot Wheels. Claro, por supuesto que sí, son súper divertidos y de verdad que puedes pasar horas de diversión. Y hay tantas formas ya ahora, o sea, como hay hasta acuáticos, como unas pistas de estos carros que son como hasta acuáticos y cambian de color. Y bueno, están impresionantes. Y bueno, por supuesto también, como lo platicábamos, ¿qué tal los bloques, no? O sea, son horas de diversión construyendo cosas. Qué bonito que todos compartan, pues Lego sí, ¿por qué no? ¿Por qué no decirlo? Claro, dice mi productor Tony, es muy entretenido. Y bueno, ahora de unos años para acá, que también, bueno, ya tiene bastantes años que ya también venden como estos Legos, pero ya como para formar ya la figura que tú quieres, ¿no? O sea, incluso a mí me encantan los de instrumento, que puedes formar como un piano o una guitarra, ¿sabes? Y bueno, pues así de tus personajes favorito y también son horas, pero ahí sí son horas y horas y horas de diversión. Y bueno, pues yo muy feliz de verdad de poder compartir con todos mis Lizzylivers en este sabadito y de llevarles toda la energía, la alegría, la actitud. Mañana me voy a la premiere de Toy Story, así es que estén muy pendientes de mis redes sociales, LizzyRocksMX, en todas partes, para que puedan saber un poco del chismecín, por supuesto, y ya este 17 de junio, pues disfrutar muchísimo la película tan esperada. Muchísimas gracias por estar pues aquí conmigo, compartiendo en este espacio el día de hoy, Lizzy Rocks en Exa, en prácticamente todo el país. Ya saben, a mis Lizzylivers de cada uno de los rincones de este país, e incluso el mundo mundial que nos escuchan a través de la app, los quiero muchísimo. Los invito para que me escriban durante la semana 557924 7383. Manden las canciones que les gustaría escuchar, por supuesto, para complacerlos. Échenme chismecín y manden saludos a quien ustedes quieran. Y bueno, pues a disfrutar muchísimo de este fin de semana. Un fin de semana que se siente ganador. Ganador, por supuesto, porque somos mexicanos y nos sentimos completamente ganadores. Y no hay nada en el mundo más feliz que ver a millones de personas sonriendo, gritando, aplaudiendo, brincando en el mismo objetivo. Y yo los invito para que, así como lo hacemos cuando gana nuestra selección mexicana, también lo hagamos todos los días, compartiendo una sonrisa amable, compartiendo un gesto de verdad lindo para las personas que están a nuestro alrededor, porque nunca sabemos cuándo una sonrisa, un saludo, un guiño con nuestro ojo, o simplemente a sentir con la cabeza, puede cambiar el día completo de una persona. Entonces, seamos así de increíbles y apasionados como somos mexicanos para celebrar tanto, como para ser compañeros, como para ser verdaderamente hermanos, para compartir lo mejor mejor de nuestro corazón con todos los demás. Tenemos por acá unos últimos mensajes. Buenos días, yo voto por la canción de Julieta Venegas y regálame un saludo para Liz Vázquez, Tony Roldán y toda la gente de Exa Durango de parte de Brian del Estado de México, a donde vaya poniéndome naranja. Claro que sí, con muchísimo gusto les mandamos un saludote. Y también último mensaje rápidamente, soy Ismael y te quiero mostrar una figura de papel que hice. Te amo mucho, muchísimas gracias, mándame la foto. Gracias a todos, me despido, gracias a mi productor Tony, por supuesto que sí, y también a Elías, Oscar y Levi en los controles, Monse en los teléfonos, Mariana, Estef, Frida y Oscar en las redes sociales, Pato Navarro en el podcast y Eric Jiménez en la edición. Yo te espero el próximo sábado, espero que te levantes muy temprano para vivir esta energía, esta alegría, esta emoción, música, chismecitos, sorpresas y mucho más. Yo soy Lizzy Rocks y tú eres Milly Silver.
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2: 933.

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2: Nueve cuarenta y cuatro.

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1: 9:54.
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0: amigos de XFM 101.1, ¿cómo están? ¡Qué placer estar con ustedes en este Exa fin de semana, sabadito rico! Bienvenidos a lo mejor de Radar Exa. Hoy tenemos un gran programa, además de recordarles que hay fútbol, ¿eh? Sí, fútbol el día de hoy. A la 1:00 p.m, Qatar contra Suiza. A las 4:00 p.m, Brasil hace su presentación contra Marruecos. A las 7:00 p.m, Haití contra Escocia. Y a las 10:00 p.m, Australia contra Turquía. El día de hoy platicaremos con nuestro abogado digital Miguel Arévalo. Platicaremos también con Draego, este gran luchador. También por ahí estará Carlos Borja hablando de Apple Intelligence. ¡Hey, Jax! En fin, tenemos un gran programa para que se queden con nosotros de aquí hasta las 12:00 p.m. Hugo López está en los controles. ¿Qué les parece si comenzamos con música? Yo soy Alex Borja, @AlexBorjaFM. Bienvenidos a lo mejor de Radar Exa. ¡Comenzamos!
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1: Es momento de hablar con el máster de tecnología. Él es Carlos Borja, hermano.
2: ¿Cómo estás, hermano?
1: ¿Cómo está, mi querido Carlos Borja? Muy contento, emocionado de platicar contigo de un tema que salió, si no mal recuerdo, no sé si fue el lunes 8... creo que fue el lunes 8, donde Apple y el señor, ¿cómo se llama? El que ya quitaron, el CEO de Apple.
2: El Tim Cook.
1: Tim Cook dijo su último good morning o algo así, ¿no? Una cosa de esas.
2: Exactamente. Bueno. Fue el evento, le llaman el evento de desarrolladores de Apple, ¿no? Es como sigiloso, calmado, no hace tanta bulla como el de dispositivos.
1: Sí, no, bueno, pero causó mucho revuelo porque yo vi muchísimos TikToks y demás donde las novedades que trae Apple Intelligence van a estar buenas, ¿no, hermano? ¿O qué? ¿Qué opinas?
2: Sí, pues parecía como que en la carrera de la inteligencia artificial Apple se estaba quedando un poquito atrás, ¿no? Sí. Como que decíamos, sí, pero ¿cuándo con los que tenemos iPhone?
1: Sí.
2: Y creo que un poquito ahorita se está empezando a querer equiparar a Gemini y a todas las ventajas que...
1: Apple Intelligence nos presentó varias cosas y te hacía una pregunta, hermano. ¿Quieres primero arrancar con lo que nos trae o nos traerá? Y luego te digo, y te quiero preguntar, ¿cuándo podríamos tener iOS 27?
2: Súper, me late. Va. Como todo en la tecnología es súper maquiavélico y planeado con muchos años de anticipación, como hemos venido platicando en todo esto, ¿no? Entonces, desde el momento en el que nació Siri, aquellos años de antaño, pues era como medio tronca y todos eran como, pues le hablas, pero no te entiende, pero siempre te dice hola, ¿cómo estás?
1: Ajá.
2: Y así, ¿no?
1: Sí.
2: Pero al final, lo que estaban esperando era precisamente estos momentos, llegar a una Siri realmente inteligente y que sí te sirva en un entorno. Todavía años pasados que sacaron el Apple Intelligence, se quisieron colgar un poco de ChatGPT, de OpenAI, pero no era algo como lo que están lanzando. Hoy en día buscan que Siri entienda más contexto. En lugar de decir, Siri, crea un recordatorio, que le puedas decir, recuérdame llamar al pediatra cuando llegue a la oficina y agregue una cita al calendario, ¿no? Como le hablas a un amigo o alguien que te ayude en la oficina o a algún asistente que tengas, ¿no? Uh-huh. Que sea natural.
1: Sí.
2: Ese es el mayor objetivo que tienen con este iOS 27.
1: Ok. Aparte, en la presentación hicieron un ejemplo muy padre en el que tú estás en una llamada con una aerolínea y siempre pasa, ¿no? Me pasas tu número de reserva y es ching. Y de aquí a que encuentras el número, que la aplicación, no sé qué, y le dices a Apple Intelligence o a Siri, oye, dame el número de reserva de tal vuelo, y te aparece en la llamada. O sea,
2: exacto, no sé
1: padre.
2: Si te ha pasado, pero un ejemplo simple de la sensación es como cuando te llega un código de verificación de dos factores, estos mensajitos con números,
1: que
2: Apple te lo pone ahí para que le presiones y lo rellenes. Y ya no tienes que irte a buscar el mensaje.
1: Exacto.
2: Esa sensación de facilidad.
1: Claro.
2: La IA va a dejar de ser algo que hablamos en un chat para empezarse a integrar en cosas que a veces ni nos damos cuenta, pero como dices, en esa reserva de avión te la pone en el plato, ¿no? Que no tienes que gastar memoria para acordarte en qué correo y en qué cuenta, sino que te va realmente a ayudar la vida, ¿no?
1: Sí, totalmente. Digo, son de las cositas que presentaron, ¿no? O sea, como esas novedades que podrían venir.
2: Exacto. Puedes hacer traducción en tiempo real, te va a ayudar a escribir mensajes, generar listas inteligentes, crear automatizaciones, porque muchas veces esa parte de atajos en el iPhone, pocos lo usan, ¿no?
1: Sí.
2: Por ejemplo, yo tengo una, así por si le sirve. Si mi celular llega a 80%, tengo un conector inteligente y lo apaga. Entonces ya no lo sigue cargando.
1: Oye,
2: pero
1: eso
2: vas a poder hacer con Apple Intelligence. Le vas a decir, oye, hazme una automatización para que me apague. Así.
1: Muy bien. Eso me gusta. Oye, y también sabes que por fin lo de borrar cosas de las fotografías. Por fin, Apple. Gracias, Apple.
2: Exacto. Vamos a ver qué tal sale, porque siempre hay muchos TikToks que se burlan de eso, pero la realidad es que creo que el tema de las fotografías y la edición, y como siempre hemos visto, las cámaras, sí, es lo que más se utiliza en los smartphones.
1: Sí.
2: Y sí le estaban ganando mucho la carrera en borrar, sustituir objetos, donde hay videos que ves un Galaxy haciendo maravillas,
1: sí,
2: y acá te pone otra nariz, te pone sí, otra persona cuando quieres borrar, o sea, es algo sí, medio
1: sí,
2: raro.
1: Sí.
2: En teoría va a mejorar.
1: En teoría, esperemos. Exacto. Oye, y la pregunta del millón, hermano, ¿cuándo diantres llega el

0: iOS 27 que ya lo quiero tener?
1: Pues mira, para que no se asusten los que ven redes sociales, van a ir viendo funciones del iOS 27, pero eso es para desarrolladores. Eso significa, todos los que hacen aplicaciones para el ecosistema de Apple, ahorita en junio les dice Apple, ahí está toda la información, úsenla para que en septiembre, cuando salga al público, que es cuando sale el iPhone, las aplicaciones se adapten. Imaginemos esto, sacan un nuevo tipo de widget, pero la aplicación que usas para llevar tus tareas no tiene ese widget, entonces tienes de aquí a septiembre para adaptar su información a eso. Este periodo hay gente que se pone en modo desarrollador, lo descarga, lo empieza a probar, hace videos, pero hasta que lanzan el iPhone no liberan la actualización.
0: O sea, hasta que llegue el 18 va a llegar la actualización del iOS 27.
1: Exactamente.
0: Ok, va, perfecto. Mi querido Carlos Borja, recuérdanos tus redes sociales, hermanito.
1: Carlos Borja, WOJB, y en la página de Apple vas a poder ver si tu iPhone entra, porque luego también cuando viene el nuevo empiezan a hacer el desviejadero, como dicen por ahí.
0: Pues aquí dice que desde el 11 para arriba.
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1: Efectivamente, es momento de recibir al más famoso que tenemos en el radar Exa. Él es Ajax, hermano.
2: ¡Qué rollo, mi querido Alex!
1: ¿Cómo está Ajax, hermano?
2: Acá andamos, muy feliz, muy contento, emocionado con la fiebre del evento, del balompié.
1: Oye, a ver, Ajax, tus redes sociales, hermanito.
2: Me pueden encontrar como Ajax en YouTube, en TikTok y las demás redes. Ajax Pro.
1: ¿De qué nos vas a platicar el día de hoy, bro?
2: Oye, pues mira, hoy vamos a hablar de algo muy relacionado con mi tema rockero.
1: Ok.
2: Y es que hay un videojuego que se llama Stage Tour. Este videojuego, Stage Tour. El tema con todo esto es que todos los fanáticos de la música, o hay una gran generación que inició por los videojuegos estilo Guitar Hero, estilo Rock Band. Por ejemplo, The Warning es una banda que ellas abiertamente han dicho que ellas, sus primeros instrumentos fueron instrumentos de plástico, instrumentos de videojuego, fueron gracias al videojuego de Rock Band. Sí, algo chistoso es de que, pues no, incluso yo con mi primera banda, también el guitarrista, su primer instrumento fue de un videojuego, ¿no? Entonces resulta que este juego tuvo un gran auge por allá del año 2009, 2010, 2000, por eso esos finales del 2000 fue como el gran auge de los guitars, de los juegos de guitarra, pero vino en caída en debido a principalmente situaciones, hubo demandas de copyright y varias cuestiones ahí cañonas que hubo con el tema de las disqueras, etcétera, que empezaron a limitar mucho ese rollo, y también pues pasó de moda, ¿no? Como fueron en picada gacho, y pues bueno, acaban de anunciarse un nuevo juego llamado Stage Tour, que para la sorpresa de muchos tiene varias licencias interesantes y tiene varias canciones ya confirmadas que para los que somos muy fanáticos del rock están ahí, están presentes, y es algo que a mí me emociona mucho. Por ejemplo, está una canción de Ghost, Square Hammer, están una rola de Red Hot Chili Peppers, Danny California, está una canción de Wizard, están canciones de bandas como Baby Metal, Extreme. Es un juego que trae licencias y es algo chino, porque en el pasado había salido un juego que se llamaba Clone Heroes, que era un juego más bien piratón, era pirañón, que estaba para computadoras.
1: Okay.
2: De hecho, mucha gente te hace gameplays en TikTok y todo este rollo con este juego, pero este sí es un juego real, que viene, que se lanza, que tiene licencias, que está ya saliendo, que está como parte de la, también tiene partner con las guitarras Gibson y Kramer. Entonces es algo chido, es el primer juego de guitarra que viene de forma oficial, si se puede decir así, en este nuevo camino.
1: ¿Sabes? O sea, como en forma, ahora sí, todo en orden, ¿no, hermano?
2: Todo en orden, sí, y es algo chido, te digo, porque pues es lo mismo. Bueno, también Fortnite lo retomó un poquito con su modo festival, se llama, pero nada chido. O sea, es que lo chido de esto es que, vuelvo a lo mismo, da la posibilidad de sacar a los niños o a los jóvenes en las consolas y llevarlas a un instrumento real, porque cuando te vuelves bueno en esto, lo siguiente ya es agarrar una guitarra de verdad, y eso es algo interesante, ¿sabes?
1: Está bien padre, esos ejemplos que dijiste, está bien bueno, ¿eh? Yo no sabía que gente había salido de estar jugando tanto Guitar Hero y había pasado a formar parte de una banda. Yo no sabía eso, qué chido.
2: Sí, no, y eso que te dije son acá a cortas distancias, a veces en México, pero ha sido algo que sí ha salido a nivel internacional. Solo para que lo sepas, este rollo incluye también la batería, el tema del micrófono, todo lo que era como el tipo de dispositivo del Rock Band está en este juego llamado Stage Tour. Y lo que se sabe es que viene para la segunda mitad de este año y que va a salir tanto en consolas como en PC, que eso es algo chido también, porque lo interesante es ver qué tanto está la gente ahorita con la misma
1: fiebre,
2: recepción.
1: ¿No? Exactamente.
2: Es como los juegos de baile, ¿sí te acuerdas cuando todos jugaban los
1: baile? Claro. Muy malo. Entonces, era muy tronco, por cierto.
2: Ha habido intentos de sacar juegos de baile, pero no pegan ya en la actualidad. Quién sabe si le vaya a pegar o quién sabe o no, pero pues, bueno, ahí está la...
1: Por ahí de octubre a lo mejor, hermano, ¿no? ¿O qué?
2: Sí. Y para la gente que quiera, se puede meter a la página stage2.com. Ahí te puedes registrar. ¡Órale! Para que te manden como update de todo el tema del juego. Como te digo, está hecho por parte de Red Octane Web Games y tiene partner con Gibson, Epiphone, Kramer, Mesa Boogie, que son marcas muy grandes de instrumentos.
1: No, esto, pues, andas bien emocionado, andas bien emocionado, ya te escuchas.
2: Es que hermano, para mí la clave de esto es que tengan los partners oficiales, ahí fue donde torcieron a Guitar Hero.
1: Totalmente.
2: Cuando empezaron a sacar juegos y luego se quejaron, ay, que mis rolas y leyes, todo ese rollo, entonces ahorita sí traen los partners, habrá que ver. Yo por lo pronto, claro que lo compraré y voy a hacer un montón de videos de eso. Porque
1: Queremos ver en el stage, por favor.
2: Es correcto, hermano, sí.
1: Oye, ¿y qué onda con ese Xbox verde? ¿De qué hablas?
2: Ese tema está interesantísimo porque fíjate que, mira, Xbox acaba de estar de aniversario. El Xbox, yo creo que muchos lo recordamos como una consola que la pintaban como que era muy poderosa. Me acuerdo que en aquel entonces estaba PlayStation 2, salió el Xbox, y todos los juegos y toda la campaña era como que un rollo de poder, ¿no?
1: Sí.
2: Como que, viene el juego, la consola más poderosa jamás hecha.
1: Sí.
2: Pues bueno, eso está ya a 25 años, se acaban de cumplir 25 años.
1: ¡Órale!
2: De eso. Me sentí bastante viejo porque me acuerdo como si fuera ayer.
1: Yo también, no manches,
2: lanzaron una edición verde transparente porque había una consola de Xbox que nunca la tuve, pues, pero era transparente. La primera Xbox, el que era negro, que tuve ese, había uno verde que estaba transparente. Y entonces han lanzado esta edición de aniversario en motivo de aquella consola que estaba transparente de aquellos tiempos. Está chido porque esto es está en este año también. Y pues para toda la gente también que somos de aquella época, pues es para pegarle un poquito a la...
1: A la nostalgia, ¿no? Sí, totalmente de acuerdo. Ok, mi querido. ¡Hey, Jax, bro! ¿Tus redes sociales, hermanito?
2: Me pueden encontrar como Hey Jax en YouTube, en TikTok, en las demás redes como Hey Jax, bro.
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1: Es momento de recibir al más exagerado de MBS Radio. Él es Uziel Guillermo. ¿Cómo estás, Uziel?
2: Muy bien, amigo. Muy
1: ¿estás exagerado. Contento, exagerado el día de hoy? Oye, ¿y de qué vamos a platicar el día de hoy, Uziel
2: pues
1: Guillermo?
2: Mira, ahorita hay carnecita y pollo que deshebrar ahorita. A ver, ¿qué me des?
1: Nunca había escuchado ese pollo que deshebrar.
2: Ay, ahora no.
1: Eso es muy del norte, ¿no?
2: Tal vez.
1: Yo creo, porque sí.
2: Muy del rancho.
1: Pollo que deshebrar.
2: Sí, hay mucho pollo que deshebrar ahorita y hay que empezar.
1: A ver.
2: Porque traigo hambre.
1: Primero tus redes sociales, por favor.
2: Arroz.
1: ¿Qué no vienen de comer?
2: Oh,
1: ¿qué lo estaba comiendo?
2: Me refiero al chisme, amigo.
1: Ah, ok,
2: uy,
1: va.
2: No.
1: Sí llegaron como con alientito a marisquitos. ¿Alguien fue?
2: Ay, ¿ahora qué marisco?
1: ¿Alguien comió algo?
2: Bebé, ¿no? Algo traes en la nariz.
1: No, mijo, ¿no dio el olor? Como a,
2: es otra cosa, yo creo. Nos visitó alguien del pasado.
1: Redes sociales.
2: Rusia guión bajo Guille en Instagram y Rusia Guillermo en TikTok.
1: Ok, ahora sí, platiquemos, pues.
2: Mira.
1: ¿Qué, pues?
2: Bueno, primero voy a ir con Naim de Rech. Ya te lo he explicado miles de veces.
1: ¿Quién
2: ya te
1: es
2: he dicho,
1: Naim?
2: El que tiene la página azul.
1: Ada Rech.
2: Exnovio de Jerimoa.
1: Que fue detenido por un
2: vape. Por el vape.
1: Ajá, ok.
2: Pues fue Soleón al podcast de Wendy Guevara y de
1: al
2: Nicola.
1: Al de cómplices
2: del truco.
1: Ajá.
2: Fue y contó que efectivamente el vape ya estaba ahí en el avión. Que dice Soleón.
1: De golpear el micrófono.
2: No. Pues quiere que micrófono.
1: O sea, le preguntaron por qué lo detuvieron o qué.
2: Ajá, le preguntaban.
1: Ah, pero fue Soleón, no fue Darrechi.
2: Pero ahorita Soleón trae una campaña para limpiar la imagen de Naim.
1: Ah,
2: porque como que están en la misma agencia, a lo mejor lo trae el mismo
1: okay.
2: Ahorita, ¿sabes?
1: Ok.
2: Que por cierto, Sol ya empezó a trabajar en la agencia de Wendy, que dice que nunca nadie le había como pues llevado a eventos y todo esto. Entonces Jorge iba a decir.
1: No, se llama.
2: Ay, el que habla.
1: Sí, habla mucho Wendy de él.
2: Sí. Bueno.
1: Sí.
2: No me acuerdo.
1: No, ni yo.
2: El caso
1: Juan.
2: Es Juan Pérez. Juan Pérez.
1: Que tiene varios sí. Influencers, ¿no?
2: Aaron Mercury.
1: Sí.
2: El Abelito y así.
1: Sí,
2: entonces,
1: sí.
2: Ahí anda, ¿no?
1: Ok.
2: Ya es parte de ese team.
1: Ok.
2: Entonces, ella defiende a Naim diciendo que ahí estaba, que Naim no cabía en los asientitos del avión. La verdad es que yo también he volado en esos aviones y tampoco quepo.
1: Es que tú estás alto, ¿el otro también es alto?
2: Sí, es muy alto. Ah. Entonces, dice que como no
1: Joel Echeverría. Ajá. Santana.
2: Ajá. Joel, ya contrató entonces a Sol. Uh-huh. Dice que cuando iban en el avión, no le cabían las piernas y chocaba con donde pones el portavasos.
1: Uh-huh.
2: Entonces, que
1: la
2: baja
1: mesita.
2: Eso, la mesita la baja. Uh-huh. Y que se dan cuenta que ahí estaba el vape. Seguro.
1: Sí, no.
2: Pero sí, ¿para qué? Todavía decía, me lo vas a dar cuando nos aterricemos.
1: Sí.
2: ¿Para qué lo pides si no es tuyo?
1: Ajá,
2: ni te imaginas de quién era. Capaz ni pila traía.
1: Hemos fumado, en el antro de repente se fumaba.
2: Ay, pero ¿sabes quién te lo está prestando?
1: Ah, bueno, sí es cierto.
2: Del otro modo no sabes.
1: No, de cualquiera, claro. Sí,
2: exacto.
1: Asco, no.
2: No, capaz
1: okay.
2: No sé.
1: Bueno, entonces se metió a defender.
2: A defender.
1: Este
2: y la
1: tal.
2: Gente se le está yendo encima de que, ¿para qué? ¿Para okay. qué?
1: Yo vi una entrevista de alguien que estuvo... ¿Cómo se llama el amigo de Nicola que estuvo también en Big Brother? Digo, en la Casa de los Famosos.
2: Famosos. Agustín.
1: Él dijo en una fiesta que en la mansión VIP pagaban muy bien y sí. que mejor
2: que en la otra
1: que
2: casa.
1: La Casa de los Famosos,
2: sí.
1: que no sé qué, y todas esas cosas.
2: Sí, porque también dice Sol en esta entrevista que todos ponían como un... Como entro, pero sí.
1: Condiciones.
2: Condiciones.
1: Okay.
2: Por ejemplo, Sol dice que ella entró con la condición de que su marca apareciera.
1: Ok.
2: Entonces fue una de las maneras de pago que tuvo ella
1: de
2: también.
1: De sus fajas,
2: ¿no?
1: Colombianas.
2: Exacto. No, okay. Colombianas.
1: Ah, no son colombianas.
2: Mexicanas.
1: Ah, ok. Va.
2: No sé de dónde las importa la verdad. ¿No?
1: Ok.
2: Búsquenla.
1: No. Ok.
2: Entonces sí menciona que se le pagó muy bien y que ella se estaba esperando a una producción uh-huh. que fuera nueva uh-huh. para ella también estrenarla y no sea algo como ya visto, algo que ya trajeran como,
1: okay.
2: como idea. Fue la misma.
1: Fue lo mismo.
2: Es lo mismo.
1: Parecía.
2: Hasta los mismos colores.
1: Ajá. Y la escenografía parecía igual
2: la
1: que
2: misma.
1: La Casa de los Famosos.
2: Exacto. Nomás porque
1: ya habló la productora de la Casa de los Famosos.
2: ¿Qué dijo?
1: Ya que está todo listo para la cuarta temporada.
2: Pues ya.
1: Y que va a estar mejor que nunca.
2: Pues vamos viendo. Ojalá y sea verdad la lista filtradita. Omar Chaparro.
1: ¿Omar Chaparro? Decía. No, no creo, porque él anda promocionando pues su así música.
2: Decía, así decía la lista filtrada. Ok, bueno. Te la dije hace dos semanas.
1: No me acuerdo.
2: Ah, bueno. Bueno, y siguiendo con Naim, pues el hombre ya ves que fue acusado de denunciado.
1: ¿Por qué le estás dando tanta importancia a este tipo?
2: Porque es lo único que se habla ahorita.
1: Ok.
2: El tipo le tapó la boca a la chica con la que está saliendo en un video, pero se vio agresivo. Pues.
1: Ah, caray.
2: Y le hace sí, la sea, gente le pone, cállate. Ya va el primero de muchos. Cuidado, te lo advirtieron, chica, le pone la gente.
1: ¿Y está guapa entonces, la morrita?
2: Sí, guapa.
1: Guapa, sí es.
2: Mona. Chava. Fresca.
1: Ah, ¿y luego qué más?
2: Y como que, ¿qué quieres? ¿No es TikTok, bebé?
1: ¿Qué quieres estar?
2: ¿Quieres estar scrolleando?
1: No, hombre, ¿qué otro niño? Chisme? Venga, venga.
2: Calmado, pues.
1: Ya el comunicado oficial de Kenia Oz y Peso Pluma, ¿no?
2: Sí.
1: Yo le escribí a Peso Pluma, no reconquista la canijo, no seas así de ojete.
2: Y te bloqueó.
1: No me contestó.
2: Amigos.
1: ¿Pero qué le cuesta reconquistar a ni que no tenga con
2: pero
1: qué?
2: No sabemos qué pasó. ¿Y si fue ella? No creo. ¿Pero si fue ella? ¿Y si fue la disquera?
1: Qué hija de la
2: fue
1: ella, qué gacha.
2: Con mi niña, no. Fíjate.
1: Ah, la vas a justificar.
2: No me importa. Okay. Si, aunque haya sido ella, fue culpa de él.
1: ¿Cómo vamos del tiempo ya para que se retire el señor? Okay.
2: Después que no traigo notas.
1: Oye, no, Usiel Guillermo,
2: ¿qué?
1: ¿Tus redes sociales, Usiel?
2: @UsielGuille en Instagram y @UsielGuillermo en TikTok.
1: Y es todo un hit decir...
2: Usiel en cover.
1: Usiel en cover, ¿cómo no? Oigan, y si lo ven por ahí brincoteando el fin de semana, sí. El extrafin de semana, lo saludan.
2: Sí.
1: Va a ir por ahí siendo un
2: una
1: hit.
2: Una fotito, algo.
1: Va a ir siendo un hit.
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1: Llegando a la cabina de XFM 101.1, ni más ni menos que el Chico X. ¿Cómo estás, mi querido Chico X? Bienvenido. Y veo que no llegas solo, hermano. ¿Traes?
2: No, vengo bien acompañado, oye.
1: Sí, a ver, aquí.
2: Súper acompañado. Hoy viene una gran estrella del Consejo Mundial de Lucha Libre, un luchador bastante aéreo que hace cosas increíbles también arriba del ring. ¡Drago, el día de hoy con nosotros!
3: Muchas gracias, aquí estamos para darle todo con el Chico X.
2: No, y es que el chisme está potente, potente.
3: Está cardíaco, dije.
4: Abogado y toda la onda,
2: Señor, licenciado.
3: Échale mi link.
2: Oye, aparte, es la segunda ocasión que vienes acá a cabina con nosotros a acompañarnos. Ya anteriormente habíamos platicado un poquito de tu trayectoria, vaya, en Consejo Mundial de Lucha Libre, que ganó el torneo de fisicoculturismo.
3: 3 años consecutivos.
2: Aquí, como lo ven, el señor está mamey.
3: No, pues sí, para haber ganado 3 años consecutivos, me imagino que sí, ¿no? Y mucha gente que lo está escuchando lo ha visto porque ha venido a Guadalajara a luchar. Uh-huh. Y el día de mañana también estarás acá, ¿no?
5: Claro que sí, mañana estaremos aquí en casa, ahora sí que en casa, la Arena Coliseo de Guadalajara, el hogar donde yo inicié.
2: ¡Órale!
5: El lugar donde yo estoy forjando mi carrera luchística actualmente.
2: ¡Ándale! ¡Mira! Para que vean, o sea, no estamos hablando de cualquier luchador. El señor viene forjado de una gran escuela y qué mejor que en una gran empresa como lo es Consejo Mundial de Lucha Libre.
3: Oye, ¿por qué Styles Fly?
5: El Style Fly, en realidad, ¿sabes qué significa fly?
3: Sí, volar.
5: Es mosca.
3: ¡Ah, caray!
5: Es mosca.
3: ¿Fly? Ajá. ¡Ah, sí, es cierto!
5: Sí, fly es mosca. Ajá. Flip es aire.
3: Ajá.
5: Pero por X razón no combina style flip. Ajá. A style fly.
3: Okay.
5: Pero realmente es estilo mosca, estilo aéreo.
3: Okay.
5: Porque las moscas todo el día están volando, sí, volando, claro. Volando. Es en realidad. Muchos no sabían qué significa style fly. Es el estilo. Mira,
3: ya.
5: Estilo mosca.
3: Ya supimos algo nuevo, Chico.
2: Todos los días aprende algo nuevo.
3: Oye, yo quiero entrar al tema.
5: A razón.
3: Sí. Ya estuvo bueno de tanto. Sobre la rivalidad con Persa. ¿Qué traen, pues? ¿Qué pasa?
2: Sí, cada lucha se mete, te quita la máscara, sucede? Te humilla. ¿Qué pasa?
3: Trata de humillarte.
5: Mira, lo único que sabemos
3: es
5: que en la lucha libre nada está escrito.
3: Totalmente.
5: En la lucha libre es una historia sin final. El día de hoy le puedo ganar, el día de mañana me puede ganar,
3: ¿sí?
5: Pero no me ha podido ganar ninguna porque su ego de querer ser mejor es arrancarme la máscara, y arrancarme la máscara no es lo más ideal.
3: Claro.
5: A mí me gusta ganar por conteo de 3, con una buena llave, con un buen lance de la tercera cuerda, y no me ha podido ganar.
3: No ha podido.
5: Si no,
3: ¿y es por medio de frustración o qué?
5: Exactamente. Quiere ser el mejor, pero para tumbar tienen que tumbarme a mí. Soy el mejor.
3: Eso.
5: El mejor luchador.
3: Eso.
2: ¿Me estás oyendo?
5: Porque soy un luchador todoterreno. Tanto puedo ser rudo, puedo ser técnico, puedo ser luchador clásico con llaveo y contra llaveo, y puedo hacer movimientos en el ring.
2: Órale. Sí, la neta sí se la rifa este hombre arriba del ring. Oye, pero a ver, ¿qué duele más? ¿Una derrota o que te arranque la máscara frente a toda la gente?
5: Ay, híjole. Ambas cosas, pero realmente las máscaras, porque es lo más preciado del luchador.
3: Claro.
5: Es de tu otra vida, tu otra imagen, tu otro yo.
3: Sí.
5: Es lo que la gente aprecia. No sabes el valor que le dan la gente, sí, o la lucha libre mexicana a las máscaras.
3: Sí, claro.
5: ¿Tú conoces eres luchador y usas máscara? Es lo primero,
3: sí,
5: que te pregunto.
3: Claro.
5: ¿Por qué? Porque es un índole de cultura mexicana la máscara.
3: Aparte, traigo, cuando la pierdes, como que te pierdes algo, ¿no? O sea, yo he visto luchadores que perdió la máscara y hasta los ves como
2: raros,
3: frustrados.
2: Es un arma, aparte, de doble filo. O sea, el perder una máscara o te va muy bien, como a grandes luchadores, por ejemplo, el profe Satánico, que le fue excelente sin máscara, porque él la perdió creo que al año y medio de tenerla. Hay otras ocasiones en las que pues tu carrera se hunde.
3: Sí, también puede ser.
5: Es un arma, la lucha libre es un argor.
3: Uh-huh.
5: Hay buenas, malas, pero yo creo que lo que más duele es la trayectoria. Yo, en mi caso, ya tengo 16 años de luchador profesional. ya no soy cualquier.
3: Sí, no, sí, no eres un novato, ya no eres novato. No,
5: yo soy una, ya soy entre experto y novato. Porque ya soy de las dos clasificaciones.
3: Ok.
5: No soy nuevo, no. Pero tampoco soy un veterano de más de 20 años.
3: Sí, claro.
5: Ya tengo mucha lona recorrida. Sí. He trabajado con los mejores luchadores, he enfrentado a los mejores luchadores. Y yo creo que algo que yo le aprendí al señor, amo y señor Averno, es su pasión por la lucha libre.
3: A señor Averno.
5: Es que te lo juro, en 5 minutos, ajá, me hizo amar tanto este deporte.
3: Wow.
5: Porque moría de nervios y él me dijo, tranquilo, no pasa nada.
3: Claro, disfrútalo, ¿no?
5: Más que disfrútalo, siéntelo.
3: Ok.
5: Wow. Y para mí...
3: Se te quedó súper marcado esas palabras.
5: Sí. Ahorita, cada que subo al cuadrilátero, quiero dar el... No al 100, el 1,000,000,000. La semana pasada que salí, me enfurecí, me emocioné tanto que a la gente se le veía, les di ese reflejo de lo que
3: lo
5: es la pasión que yo ya siento por la lucha libre.
2: Claro. Claro, no, y se ve, se siente.
5: A mí, si me dieran a elegir entre abogado, psicólogo, maestro.
2: Que ya lo eres.
5: Si me dijeran, ¿qué prefieres? Ser luchador de nuevo.
3: De nuevo cuenta. Oye, Drago, y por ejemplo, ¿sientes que esta rivalidad con Persa ya merece un capítulo definitivo en una fecha tan especial? ¿O cuándo se va a acabar esto? Que esté metiendo, que esté ahí dando...
2: Sí, oye, y ya se acerca el aniversario.
3: Es que si pudiera decir la palabra, ¿no?
5: Sí. Mira, yo creo que no, yo lo merezco yo. Lo merece la gente de Guadalajara.
3: Okay.
5: La gente de la Arena Coliseo de Guadalajara, que se da cita martes con martes, yo creo que merecen algo más serio. ¿Qué viene siendo algo serio? Un duelo por esto, que es lo más sagrado para el luchador, que son las máscaras.
2: Eso cala.
5: Si él me dice el día de mañana nos jugamos la máscara, estoy dispuesto de que el día de mañana en la Arena Coliseo me juego la máscara. Asistan y vivan la lucha libre en vivo, para que vean que no es lo mismo que ven en televisión.
3: Eso.
5: En vivo se disfruta y se siente la pasión de la lucha libre, y sobre todo de la Arena Coliseo de Guadalajara y el Consejo Mundial.
3: Oye, prepárense, porque la Arena Coliseo de Guadalajara traemos muchas sorpresas en esta...
2: Viene aniversarito, ¿verdad?
3: En esta época, también futbolera y demás, ¿verdad? Que sigan las redes oficiales de la Arena Coliseo.
2: A ver, Anita, ¿cuáles son las redes oficiales?
6: Arena Coliseo GDL Oficial.
3: Okay.
6: Ahí pueden seguir todo lo que hay respecto a la lucha libre. Sí, sobre todo muy importante lo que acabas de decir, que es la época mundialista. Sí. Por supuesto que también van a encontrar lucha libre.
3: Oye, está buenísimo esto. Así que, Drago, gracias por darte el tiempo, por venir a EXA FM.
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1: 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Oigan, es momento. Lo prometido es deuda. La semana pasada, platicando con Fer Arellano, dijimos, tenemos que traer a nuestro abogado digital, porque se vienen unas fechas, hermano, muy futboleras, donde tenemos que ser grandes anfitriones, donde toda la gente va a querer estar viendo los partidos, donde toda la gente se quiere colgar del nombre que no podemos decir, pero... Y también se vienen unas multas muy pesaditas. Es por eso que trajimos hasta la cabina de Exa al mismísimo abogado digital, nuestro querido Miguel Arévalo. ¿Cómo estás, hermano?
2: Don Alejandro Borja, muy contento de estar contigo. ¿Tú cómo estás?
1: Yo muy bien, también de tenerte por acá y de que nos contestes algunas dudas que tenemos para la gente, porque estaban mencionando que taquerías, que restaurantitos, que no sé qué, o sea, sí... ¿Qué sí se puede y qué no se puede usar?
2: A ver, primero...
1: Digo, en radio nos quedó claro, no podemos decir nada.
2: No, claro que pueden. A ver, cuando es un espacio informativo, sí se puede. A ver, una cosa es que seas un espacio informativo noticioso como es este momento. Ajá. Aquí no estamos lucrando, no estamos vendiendo nada. No estamos haciendo publicidad, ¿no? Ajá. Pero estamos en un espacio informativo, aquí sí podemos decir marcas... es decir, la organización, la FIFA, nos permite.
1: Sure?
2: Sí, completamente.
1: Pero sí que no lo
2: voy a hacer, pero exactamente.
1: Sí
2: que
1: no,
2: pero que quede claro que dice puede, pero ya le había que los ojitos.
1: Podría decir.
2: Los ojitos de chivito.
1: Podría
2: sí,
1: decir.
2: Sí, sin problema, sin problema.
1: Porque no estoy lucrando.
2: Es correcto. Okay. Inclusive la gente ordinaria, tú y yo en nuestra vida personal, uh-huh, podemos subir fotografías y poner los hashtags, poner los nombres de
1: aquí, la organización.
2: En el Mundial 2026 en Guadalajara, ¿no? Tranquilo.
1: Ok.
2: Se puede. No te preocupes. No pasa nada.
1: Ok.
2: A ver, lo que no se puede es, supongamos que estamos en un espacio comercial,
1: ajá,
2: ¿no? Dentro de los comerciales, de la publicidad, de la promoción a marcas.
1: Ok.
2: Y hacer ahí mención al evento deportivo.
1: Ok. O sea, colgar marcas al evento deportivo no
2: es
1: podemos.
2: Es correcto. Exactamente. Okay. Pero en espacios informativos, digo, yo le venía hablando en las demás cadenas de radio donde participo, en medios escritos, se puede utilizar estas marcas con fines informativos.
1: Ok, no fines informativos, no con fines comerciales.
2: Que justamente es eso.
1: Pero ¿por qué decían que las taquerías y eso? ¿Por qué quieren, por qué atacar tanto?
2: A ver, es cierto que esta organización se ha vuelto algo completamente mercantilista.
1: Sí, caray.
2: Ya no es realmente el deporte del pueblo.
1: No, ya no.
2: Yo te quiero preguntar algo a ti. A ver, te mira aquel chico X.
1: A ver, ¿qué pasó? A él no le gusta el fútbol.
2: ¿No te gusta el fútbol?
1: No, bueno, no le gusta.
2: Pero a ver,
1: no le gusta.
2: Con independencia si te gusta el fútbol o no, somos una sede mundialista, aunque nada más para cuatro partidos, y digo, nada más uno bueno,
1: sí,
2: realmente.
1: Bueno, sí.
2: El España-Uruguay.
1: Sí.
2: ¿Ustedes se sienten...?
1: No.
2: No, ¿verdad?
1: No, no se siente. No.
2: Exacto.
1: Se siente. No.
2: O sea, el fin de semana
1: vi
2: pasé
1: que había,
2: por carretera
1: ¿te acuerdas
2: Chapala?
1: Que platicamos que había unos letreritos así chiquitos, bien humildes, que se veían? Ya los quitaron.
2: Sí, no,
1: ya,
2: no.
1: Ya los quitaron, ¿no? O sea, había eso y ya los quitaron.
2: Realmente yo no siento el ambiente,
1: no
2: me
1: siento...
2: Siente.
1: Es que sabes que como bien lo mencionaste, ya no es un evento para el pueblo, hermano.
2: No. Es
1: ya
2: un negociazo. Es un súper negociazo.
1: Está más caro que Qatar.
2: Y esto se demuestra con esta colaboración entre la organización de la FIFA y el Instituto Mexicano de Propiedad Industrial, el INPI, que va a lanzar centenas de inspectores, particularmente en Guadalajara, Ciudad de México y Monterrey, que son las sedes,
1: no me digas,
2: para vigilar el uso indebido de las marcas.
1: ¿Cuál es ese uso indebido?
2: A ver, hay 340 marcas registradas, imagínate.
1: ¿Qué?
2: 340 marcas registradas.
1: ¿Dentro del universo?
2: Dentro del universo de la FIFA.
1: ¿Del mundial?
2: Entre las que son... FIFA World Cup 26, pero digo, muchas son sus variantes,
1: sí,
2: ¿no?
1: Sí, claro.
2: FIFA World Cup 26, Copa Mundial de la FIFA, Copa Mundial de la FIFA 26, en francés, ahí disculpe mi francés, algo, pero no lo sé pronunciar, Coupe de Monde de la FIFA 26, World Cup 26, World Cup,
1: todo eso no se
2: FIFA,
1: puede decir.
2: Copa Mundial, Copa del Mundo, Mundial, We Are 26, somos 26.
1: Que es el eslogan de...
2: We are 26, no somos Vinces, we are el nombre de la ciudad, ¿no? Guadalajara, Miami, Houston,
1: New
2: Ciudad
1: York.
2: De México, Monterrey, todas las ciudades donde vamos a ser sedes, ¿no?
1: Sí.
2: O co-sedes. Y luego también tenemos diseños de marcas.
1: Sí, claro.
2: Por ejemplo, el logotipo oficial del torneo, que es este diseño del 2026 como en vertical.
1: Ajá.
2: El trofeo. El diseño del trofeo es marca registrada.
0: Sí.
2: La marca corporativa de FIFA, o sea, el logotipo de FIFA.
0: Sí, sí, sí.
2: Los logos de de las 16 ciudades que van a ser anfitrionas de este mundial.
0: Ok.
2: La fuente tipográfica.
0: Claro.
2: Eso, la tipografía es tiene derechos de autoría, uh-huh. Entonces no podemos utilizarla para hacer slogans, para hacer publicidad.
1: Para hacer un cartel así enorme, una lona para la taquería.
2: Exacto. Y ahorita vamos a hablar algo que se llama Ambush Marketing, que se puso muy de moda ahorita con el tema del mundial, y es el no utilizar directamente las marcas las marcas protegidas,
0: ajá, registradas,
2: pero hacer alusión a que somos parte de, que somos patrocinadores de, que somos miembros de. ¿No? El Ambush Marketing, por ejemplo, es una taquería,
0: ajá,
2: que hace una lona que dice Taquería Miguel.
0: Ajá.
2: Exactamente, las mascotas. Y si pones una lona enorme, ¿no? Ajá. Y Taquería,
1: ándale,
2: Miguel.
1: Y ponemos las mascotas.
2: En color verde. Oh. Y a lo mejor no pones la palabra FIFA, no pones, uh-huh, la palabra Copa del Mundo, pero usas su tipografía y pones el logotipo. No, okay. Algo que insinúe.
1: Sí, sí, sí, o que sea, se parezca cañón.
2: Que diga el típico del abogado que dice, ay, bueno, no sé la marca, pero podemos ahí, uh-huh, saca, uh-huh, publicidad donde salgan todos con playera verde jugando al fútbol, uh-huh, y 2026 siente la pasión del fútbol.
0: Uh-huh.
2: A ver, no estás utilizando marcas, no estás utilizando la camiseta, la selección, uh-huh, uh-huh, logotipos, pero estás haciendo alusión a ser patrocinador de algo que no eres.
0: Híjole.
2: ¿Va? @ Miguel Arévalo con V, Miguel Arévalo R.
0: Ok.
2: Miguel Ángel Arévalo en Facebook, así me encuentran. Miguel Arévalo R en Twitter, Instagram, LinkedIn, en todo.
1: Okay. Por mira, ahorita ya tenemos un ejemplo. Dice, yo vendo galletas de playeras de la selección. ¿Puedo utilizar las imágenes de la FIFA en el empaque? Nos lo contestas al volver. Ok, ahorita vamos a ver
2: lo que sea, buscar un abogado.
1: Ok.
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1: Estamos de regreso por acá a través de XFM 101.1 con nuestro abogado digital Miguel Arévalo. Ya platicamos, a ver, es serio, licenciado. Nos mandó una radioescucha, estas imágenes donde está vendiendo galletas con la playera de la selección. La playera también trae las tres rayitas, pero bueno, es como, no está igual, pero bueno, hace alusión a que es igual. Desgraciadamente para mí, dice la palabra, una de las palabras más prohibidas, ¿no?
2: A ver, ahí a nuestra radioescucha hay muchísimas infracciones. Primero, la Copa del Mundo, ajá, el diseño de la Copa. Luego, el nombre de la palabra FIFA. Uh-huh. Luego, el nombre World Cup 2026, 3. Uh-huh. Luego, la marca de las tres rayitas deportiva, uh-huh, de la ropa deportiva que patrocina, uh-huh, la selección, okay, 4. Luego la camiseta de la selección, 5. Luego el diseño de la camiseta de la selección, 6. Yo lo que te recomiendo es que te vayas buscando un viaje, no sé, tal vez a Venezuela o a Colombia, porque seguramente el INPI te va a empezar a buscar ahorita, ¿sí?, y te, no, puedes, bueno, ir, okay, a la cárcel. Entonces,
1: pero a ver, espérate, si ya las hizo, podemos cambiar, o sea, podemos cambiarle. Sí. ¿Qué le sugerirías cambiar?
2: De inicio, que quite las palabras que son marca registrada, ajá, de
1: FIFA,
2: de
1: World
2: la FIFA,
1: Cup,
2: Copa del Mundo, ajá, el diseño de la Copa del Mundo, que quite la marca que patrocina la selección mexicana.
1: Ok.
2: Y tal vez que utilicen más una camisa verde.
1: Sí, o sea, sin las tres líneas.
2: México, sin las tres líneas, sin, ajá, el diseño.
1: Sí.
2: Este diseño, el calendario.
1: Sí, chulada, ¿eh?
2: La verdad es que está muy bonito. Felicidades,
1: sí,
2: a ella por hacerlas.
1: Sí.
2: Desafortunadamente, pues sí, eso te puede ocasionar multas muy, muy, muy caras.
1: ¿De cuánto? Es muy, muy, muy, muy caras, licenciado.
2: Digo, no digo que sean las de ella.
1: No, no, no.
2: Pero
1: no,
2: la multa más alta, un aproximado son 29 millones de pesos. Más de 29 millones de pesos.
1: No estés Mary Jane.
2: Más clausuras y hasta prisión,
1: ay, caray,
2: en todo caso.
1: Ay, ay,
2: entonces,
1: ay.
2: Pues no se puede utilizar en el sentido
1: nada.
2: Nada de eso. ¿Qué sí podemos usar como decoración?
1: No, pues nada, ya, mejor ni nada.
2: Balones de fútbol.
1: Por eso no se siente el calor del mundial.
2: Exacto, está más frío que tu corazón.
1: Sí, así.
2: Tal cual.
1: Más frío que mi corazón.
2: Sí. Mira, hasta parpadea el micrófono.
1: ¿Ves?
2: De que está enojado.
1: Stranger Things.
2: Ándale, sí. A ver, ¿qué, okay, sí podemos usar?
1: ¿Qué quieres que haga?
2: Balones de fútbol.
1: No, pero no, como el del evento.
2: Sí, no, un balón normal.
1: Un balón.
2: Porque el balón de del mundial tiene también registro.
1: Sí, claro.
2: Los colores.
1: Sí, sí, sí.
2: Banderas de selecciones. Las banderas,
1: eso
2: son,
1: sí,
2: de uso público.
1: Ah, ok.
2: Entonces, la bandera no del...
1: ¿La puedo colgar en mi negocio?
2: Sí. Okay. Las banderas nacionales. No las banderas o banderines con los logotipos de las selecciones, o es muy diferente.
1: Ah, ya. Ajá.
2: Porque
1: bandera,
2: los logos
1: bandera.
2: Exactamente, ah, ya, sí, la bandera, sí, de México, de España, de Uruguay,
1: Estados Unidos.
2: Exactamente.
1: Okay, va.
2: Siluetas de simulando jugadores.
1: Ok.
2: Así como
1: Messi corriendo, pero la pura silueta.
2: Es correcto, y cosas por el estilo, ¿no? Sin rostro, sin nada, porque también hay derechos,
1: okay,
2: de personas.
1: Haciendo el sí. Cristiano Ronaldo.
2: ¿Todo bien en casa?
1: Perdón. Tenía que sacarlo, disculpa. Anda muy sensible.
2: Hombre.
1: Pero luego.
2: Frases que se pueden permitir, por ejemplo, expresamente la FIFA te lo dice: apoya a tu selección, vive la pasión del fútbol, fiebre futbolera, fútbol. Pero bueno.
1: O sea, fiebre futbolera sí se puede.
2: Sí.
1: Ah,
2: fiebre futbolera sí.
1: Ah, yo lo digo.
2: Pero, ¿sí?
1: La fiebre de este evento.
2: Futbolero.
1: Ajá, futbolero.
2: Eso puedes decirlo sin ningún problema.
1: Ah, ok, ok.
2: Y repito, también estas marcas las podemos mencionar siempre y cuando no estemos haciendo venta o,
1: sí,
2: promocionando,
1: claro,
2: comercial o con un fin de explotación mercantil.
1: Ok.
2: Pero si es informativo, se pueden utilizar. Las pueden utilizar ustedes en sus redes sociales sin ningún problema. Subir una foto mientras están
1: en el mundial.
2: Mientras
1: en el estadio Guadalajara.
2: Sí, o mientras están ligándose a un español, una española, uh-huh, y suben y dicen, qué bonito el mundial.
1: Ajá.
2: Lo pueden utilizar sin
1: Porque
2: ningún problema.
1: Porque también en redes va a haber sanciones.
2: También en redes se vigila, sí, claro. O sea, lo que hacemos,
1: wow,
2: en el mundo físico también aplica al mundo digital.
1: No usen hashtags ni nada de esas cosas.
2: No, los negocios,
1: los
2: ahí
1: negocios.
2: Sí. Si un negocio utiliza en su hashtag todas estas marcas que acabamos de mencionar, ahí sí hay infracciones.
3: Ahí sí, claro.
2: ¿No?
3: Sí,
2: digo, claro. A menos que sea una nota periodística, uh-huh, algo como este espacio informativo.
3: Pero si la nota periodística trae alguna marca, no se puede.
2: No pueden, exactamente. No,
3: porque
2: no pueden
3: ya, ahorita estamos diciendo que llantas, no sé qué, patrocinador de esta cápsula.
2: Ah, no. Ahí no, exactamente, porque ahí
3: estamos lucrando.
2: Puedes confundir al radioescucha, uh-huh, al televidente, al consumidor, sobre si esa cápsula comercial está relacionada o no con la información,
3: okay,
2: ¿no? Entonces, okay, creo que aclaramos que lo que estamos haciendo en este momento es totalmente informativo.
3: Sin
2: fines de lucro, ajá, exactamente, para que la gente se informe sobre qué sí se puede y qué no se puede hacer en este momento.
3: Ok, me gusta. ¿Con qué volvemos?
2: Regresamos sobre transmisiones en televisión, que ahí viene un tema bien interesante. Clausuras, prisión y multas millonarias a quien transmita los partidos del mundial sin los derechos televisivos. O sea, no puedes andar transmitiendo en tu negocio de tacos, en tu restaurante.
3: Pero si contraté VIX.
2: Vamos a platicar sobre eso.
3: Ok, bueno, ya.
2: Ya diste marcas.
3: Ya se me está bajando la presión, ya no sé.
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1: Amigos de Exa, continuamos con nuestro abogado digital, Miguel Arevalor. Miguel Arevalor, así lo pueden encontrar en sus redes sociales. Y ahora sí vamos, mi querido licenciado, abogado. Ya hablamos de multas. Ahora hablamos de las transmisiones. Ojo aquí, porque lo que nos dijo fuera del aire está muy fuerte.
2: A ver, es que lo dije así, muy fuerte. Perdón, ay, chiste de señor.
1: Comió payaso, comió payaso el señor.
2: No, pues, abogado. Tú hiciste uno, yo quería hacer otro también.
1: El chiste hice. ¿Qué dije? Bueno, platicaros de la transmisión. La transmisión, hermano.
2: A ver, VIX. Tú hablabas de VIX, ¿no?
1: Pues es la única que tiene todos los partidos.
2: Yo creo que todos hemos visto a Cristian Castro en tanguita.
1: Sí, ¿no? Claro, diciéndonos, cansado de no hacer nada.
2: Exactamente, invitándonos a...
1: A no hacer nada y ver los 104 partidos del Mundial.
2: Exactamente, claro. A acostar en su tina desde Ecatepec o Metepec, no sé dónde dice que lo quiere ver. Pero bueno, pues, a ver, yo también contraté para ver VIX, pues, ver el Mundial.
1: Ya te estaba más bajo.
2: Pero, chintrón, sí, no, yo aproveché la promoción. La cuando sí vi que iban a subir, dije, no, de una vez. Y aproveché.
1: Sí, yo no, qué menso.
2: Y si contratas el VIX Premium, porque tienes...
1: Ya, si quieres, ya cambiamos de tema.
2: Sí, pues, sí, sí, ya. No.
1: Luego, a ver.
2: Te queda dar un tip para
1: un restaurante.
2: Ok, un restaurante que contrata VIX,
1: Chili's
2: no puede...
1: es nuestro, yo puedo decir de Chili's.
2: ¿Es tuyo?
1: O sea, el nuestro de MBS, o sea...
2: Ah, ok.
1: A ver, Chili's, no, que tiene un chorro de pantallas.
2: No pueden transmitir el partido aunque tengan la licencia con VIX.
1: ¿Aunque tengan
2: ¿por qué?
1: ¿VIX?
2: Porque VIX es una transmisión para uso personal, no comercial.
1: O sea, para una cuenta, ponle.
2: Para tu casa, para uso familiar, personal. ¿Puedes contratar VIX y hacer una reunión con tus amigos? Sí puedes. ¿Puedes contratar VIX y estar aquí en tu oficina y ver el partido?
1: Puedo.
2: Sí puedes.
1: Sí,
2: ¿puedes verlo en tu casa? Sí puedes. ¿Puedo contratar VIX en mi puesto de tacos y ponérselo
1: aunque
2: a la
1: tenga
2: gente?
1: Una tele. Una
2: aunque
1: tele.
2: Tenga una televisión chiquita, chiquita.
1: Sí, chiquitita.
2: O el más, en la pantalla del celular. Ajá. Y lo puedo poner ahí arriba en los tacos.
1: Sí puede.
2: No puedes.
1: Ay,
2: ahí no se puede.
1: No estés, ¿por qué?
2: Yo no hago las reglas, Alex.
1: Pero, a ver, explícame
2: yo
1: por qué.
2: Hago que se cumplan. Pero yo no hago las reglas.
1: ¿Pero por qué?
2: Porque la transmisión, la FIFA otorga los derechos de transmisión a ciertas personas a través del mundo.
1: Ajá.
2: En el caso de México, quien tiene los derechos de transmisión es Televisa.
1: Sí.
2: Entonces Televisa, a través de VIX, Doña de VIX, pues da la transmisión al uso comercial.
1: Sí.
2: Pero si quieres en un negocio, en un establecimiento comercial transmitir, tienes que contratar la licencia a través de Easy o la licencia a través de Sky.
1: Sí.
2: Que ellos son pues las dos compañías que venden la licencia de televisión.
1: No, los que tienen Sky dicen que no pueden cancelar su suscripción
2: a través
1: nunca.
2: Para fines comerciales. Y ojo, de 5,000 a 23,000 pesos por televisión.
1: Ay, no estés diciendo Mary Jane, no digas Mary Jane.
2: Ese es el costo de la licencia. De 5,000 a 23,000 pesos por televisión. El mínimo desde 5 mesas el rango de precio es, oye Miguel, ¿cómo sé si tengo que pagar 5,000 o 23,000 pesos? Bueno, depende del tamaño de tu establecimiento. El mínimo son 5 mesas y a partir de ahí va incrementando el costo hasta llegar a los 23,000 pesos por televisión. Pero
1: pasó la novela.
2: Sí.
1: No, ya me olvidó del fútbol.
2: Y para ver a la selección.
1: No, ya. Aunque sabes que creo que nos va a sorprender, hermano. Como que me ando queriendo ilusionar.
2: Yo por eso, mira, por eso agilicé mi trámite de doble nacionalidad.
1: Sí, español, españolete.
2: Para poder
1: Manolete.
2: Y decir que ganó mi selección también.
1: Sí, claro, tienes razón.
2: No, a ver, si tu aforo incrementa de las 1,000 personas, ya no vale con tener el Sky o el Easy comercial. Tienes que tramitar una licencia directamente con la FIFA. Hay una plataforma en la FIFA en la cual tú puedes ingresar y te registras.
1: Que ¿y por pagar?
2: Por ejemplo, lo vemos en la Ciudad de México.
1: Ajá.
2: Se van a instalar casi 130 puntos por el gobierno de la Ciudad de México.
1: ¿Como el Fan Festival?
2: Ajá, exactamente. Okay. Pero el Fan Fest es de la FIFA directamente.
1: Sí, sí, sí.
2: Bueno, no, en la Ciudad de México van a haber casi 130 puntos distribuidos en toda la Ciudad de México, en todas sus delegaciones, para que la gente pueda ver el partido de manera gratuita. Entonces ahí se
1: y eso
2: va.
1: Lo pagó el gobierno.
2: Eso lo pagó el gobierno, exactamente. Digo, evidentemente Claudia. Va a haber acuerdos, ¿no? No, Claudia es la presidenta. Claudia es la presidenta.
1: Okay.
2: Eso le toca
1: a la alcaldesa.
2: A otras, exactamente.
1: A la alcaldesa.
2: Okay. Tengo que darte clases de política, Alex.
1: Sí, perdón.
2: Pero bueno, a ver, da igual. Aquí no vamos a meter a la grilla. Ellos que son eventos masivos.
1: Ajá, sí.
2: Eventos masivos, pues tienen que contratar una licencia especial, ¿no? A ver, ¿qué pasa con la transmisión de los partidos en televisión abierta?
1: ¿Qué?
2: Porque no solamente algunos, podemos ver los partidos por VIX.
1: Hay algunos.
2: Si tú bien tienes poquitos un establecimiento, ojo, ahí sí puedes transmitir el partido.
1: Cuando va por tele abierta.
2: Cuando va por tele abierta y siempre y cuando no tengas un lucro o un beneficio adicional de tu negocio. ¿Qué quiere decir? Que no pagues un cover, que no cobres un cover.
1: Ah, ya, ok, ok.
2: Que no vayas a hacer un evento de...
1: Como un fan festival mío.
2: Exactamente, así okay es. Si tu negocio es un restaurante y tú transmites el partido que está pasándose por televisión abierta...
1: Por el 5, por el 7,
2: pero ajá. Exacto, pero no hay un lucro adicional a tu negocio, puedes transmitirlo sin problema.
1: Ok, va.
2: Pero, bueno, los demás partidos, ya sabemos que la selección, la televisión abierta solamente va a transmitir los partidos de la selección mexicana y uno que otro partido muy interesante. Muy poquitos, no los 104 partidos.
1: No.
2: Si tú quieres realmente transmitir los 104 partidos, tienes que tener una licencia.
1: O sea, meterte a una página, comercial, a un link oficial.
2: Lo puedes contar directamente con Easy o con Sky, que son quienes tienen las licencias. La propia Cámara de Restauranteros, hoy en la mañana, una rueda de prensa, pues manifestando su rechazo, claro, a los costos.
1: Está ilógico.
2: Porque justamente los negocios pequeños, imagínate una...
1: O sea, yo diría 100 pesos por pantalla
2: una
1: y se me hace caro.
2: Además, pues, no vas a poder pagar lo que cuesta.
1: Eso
2: es otra de las sesiones por las cuales este mundial, pues definitivamente ya no es un deporte, ni se siente.
1: No se siente. Hermano, pues qué gusto tenerte por acá.
2: No, el gusto es mío.
1: Siempre es un placer platicar contigo y que nos abras los ojos de esta manera, aunque nos dejes con la cara de what. Pero pues gracias, mi querido Miguel, y que te busquen en tus redes sociales, hermano.
2: Siempre es un gusto que me puedas ver, Alex. En mis redes sociales me encuentran como Miguel Ángel Arévalo R. Miguel Ángel Arévalo R. Ajá. Y Miguel Ángel Arévalo también, así me pueden
1: Miguel
2: encontrar.
1: Miguel Arévalo R.
2: Tu abogado digital.
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2: 12:30.

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2: Tengan mejor las rolen, damas y caballeros. ¿Cómo están en este sabadito lindo, hermoso? Papazón de melón, cosita santa.
1: ¡Bien!
2: Qué bueno que contestas, mi querido sábado. ¿Y tú, Ale Garibay, cómo estás?
1: Yo estoy muy bien aquí, contenta. Estoy, pues, ya lista para recibir todo lo que venga del exafín de semana, Garra.
2: Muy bien, qué bueno.
1: Feliz de escucharte otra vez.
2: Igualmente.
1: No, hombre, qué
2: por eso
1: cosa.
2: Me levanto con tantas ganas, aunque esté todo crudo el viernes. En la noche, borracho, como sea, me levanto temprano para venir.
1: Oye, que por cierto, qué bárbaro, qué nivel, ¿eh?
2: ¿Qué de qué?
1: De crudez.
2: ¿La mía? ¿Todavía huelo o qué?
1: Sí, qué bárbaro. ¿Qué cosa? No. Oye, tienes que decirlo.
2: Es bien gachito cuando saludas a alguien en la mañana y te saluda y huele alcohol, ¿no?
1: Sí.
2: O sea, ¡ay, güey!
1: Sí, no manches, con cacahuates.
2: Y luego traen camisa de esa de vestir como de señor viejo. Y con una bolsita aquí donde va la pluma.
1: Ajá.
2: Pero ahí te dan todavía los cacahuates de la peda de anoche. Ajá. Y te dicen, hola, ¿qué tal? Buenos días. Y te llega el tufo al
1: alcohol. Y tú dices, buenos días.
2: ¡Hombre,
1: o buenas...
2: Hombre, ve y échate una torta ahogada. Como
1: ya padre. Sé.
2: Se te quita el olor y se te baja la peda. O la cruda.
1: No, vez. Ya sé. Oye, pero aparte antes no daba cruda, pero ya con los años, no manches.
2: No,
1: o sea, ya no puedes recuperarte hasta en 3 días.
2: Ajá.
1: Y me acuerdo de nuestra juventud. Te ibas al trabajo así, vámonos, en vivo. Yo nada más contaba, estaba en la fiesta tan, y contaba, me quedan 5 horas de dormir, y seguía yo, me quedan 4 horas, ya no voy a dormir 4 horas. Y luego, chino, pues ni modo, me quedan 3. Ajá. Y hasta que sea, bueno, pues me voy en vivo.
2: Oye, cuando yo estaba chavo, trabajaba ya en la radio, y mi programa era a las 6 de la mañana. De 6 a 10 de la mañana, no sé a qué horas. Y entonces, pero también trabajaba de DJ en la noche en un antro aquí en Guadalajara.
1: Uf.
2: Entonces yo me iba al antro, llegaba a mi casa a las, ¿qué te gusta? 3, 4 de la mañana.
1: Ajá.
2: A esa hora se acababa el bar. Llegaba a las 3, 4 y levántate a las 6 para irte al radio. Entonces, aún de chavo, pues me costaba trabajo levantarme. Y me acuerdo perfectamente que todos los días llegaba Coco Taylor, mi mamá, y me decía, Garra, ya no te desveles. Ándale, ya levántate, te tienes que ir al programa.
1: No estoy haciendo hijos adictos,
2: ajá,
1: borrachos.
2: Sí. A ver, 5 minutos más. No, ya levántate, ya no te desvíes.
1: Ah.
2: Salte ahorita y ponte un suéter, cuídate las rodillas.
1: Y la Garra le decía, hoy entramos tarde.
3: Yo ya dejé grabado en la primera hora.
2: Ok. Oye, pues buen sábado, damas y caballeros. Bienvenidos a lo mejor de la semana. Quédense con nosotros 2 horas de lo mejor de la Garra.
1: En Exa.
2: Comenzamos.
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1: Bueno, ya estamos de retache, damas y caballeros, y ahora sí vamos a entrar durísimo con el chantal del día de hoy.
2: Adelante, Garra.
1: Paros para no chambear mañana, dice.
2: ¡Apúntele bien!
1: ¡Hola, chicos!
2: ¡Hola!
1: ¡Días! Ya bien lista para mañana. Pretextos para faltar al trabajo. Dice, mi pretexto sería una reunión de padres de familia en la escuela.
2: No, la, muy mala.
1: Eso no.
2: Muy mala porque aparte ni va a haber clases.
1: Esa, tienes toda la razón, Alega. ¿Cómo va a haber junta de maestros si no hay clases?
2: Ay, no.
1: Hombre, ahí te van a mandar ya tu liquidación. ¡Días!
2: ¡Días!
1: Yo el paro que ocupo,
2: ajá,
1: dice así, para no ir a trabajar es que me duele la lolilla. Parece sencillo, pero sí me ha funcionado.
2: No.
1: ¿Cómo vas a hablar a la oficina y decirle al jefe, me duele la rodilla?
2: Traigo riumas.
1: Oye, y el jefe te va a decir, ¿y a mí qué, güey?
2: Ajá.
1: Pues vente ya.
2: A mí me duele tenerte aquí como empleado.
1: Ajá.
2: Va a decir, a mí me duele tener empleados como tú.
1: No, me duele pensar que estás bien, güey. Invéntate otro paro.
3: Amigos, buenos días.
2: Oye, atentamente, la hormiga. Me duele la rodilla.
3: Hoy, como si fuera mañana, obvio. Patrón, le aviso que no voy a poder ir a trabajar.
2: Le aviso.
3: Ya sabe usted que yo veo.
2: Este sí se pasó de lanza.
1: No, le aviso.
2: Oiga, le aviso.
1: Que no cuenta
2: le
1: conmigo. Hoy no cuenta conmigo.
2: Que hoy renuncio.
1: Ajá. No, más bien, le anuncio que estoy listo para aceptar su
2: renuncio.
1: Su
2: despedida.
1: Ajá.
3: Estuve acá para Juanacatlán. Hay manifestación de transportistas, de agricultores, están tapando carretera Chapala como carretera Libre al Salto.
1: A este sí le queda ese paro,
2: sí, ¿eh? Sí, pero hay noticias, el chiste es que se vea.
1: Pero igual y si se la creen, ya ves que ahorita hay paros de todo.
2: A ver, pues, ¿y luego?
3: Y son las dos únicas vías que tengo, patrón, para poder llegar a la empresa. No hay transporte público, no hay paso para vehículos. Está totalmente colapsado, patrón. Sabe que yo soy leal a la empresa y sabe que soy fiel y voy a tratar de irme caminando como peregrinación, pero ya llegaría tarde, patrón, un 4-5. Igual y lo voy a intentar, pero ya sabe que me reporto con usted, patrón, Garra. Le llevo su latte con leche de,
2: le llevo su
3: de
2: latte.
3: Cabra que acaba de dar por primera vez a luz. Ya sabe que usted tiene ese gusto excéntrico, que no sé cómo identifica eso, que sea la primera vez que dio a luz, pero ya sabe que yo le llevo su latte y me reporto con usted, patrón, ¿sale?
1: Ándale,
3: soy fiel a Exa.
1: Ándale, pues, ándale,
3: si alcanzo
1: pues.
3: Lo veo, patrón, y si no, pues ahí le aviso, ¿vale? Que tenga un excelente día, patrón.
1: Ajá. Y luego al rato el patrón viendo el partido y el güey así en el público.
2: Aquí, así, llorando. Sí, en el himno.
1: Oye, te vi llorando, sí, es que me dolía la rodilla, le dije. Le dije, pero no me crees.
2: Eso no iba.
1: Ajá.
2: Es que el camión nomás llegaba hasta el estadio.
1: Ajá, y tuve que caminar una milla. ¡Y luego!
2: ¡Días! ¡Que tengan un feliz miércoles! ¡Bola de hermosos!
1: No, de nacos, dice.
2: No,
1: dice que cada de nacos.
2: Quien, sí, pero que cada quien se ponga la que les queda. Yo digo hermosos.
1: Ah, bueno, yo digo preciosos.
2: Dice, pues yo ya tengo mi paro para no ir a chambear mañana. Hace como un mes acompañé a mi abuelita al hospital porque se sentía mal, así que nos tomamos unas fotos ahí. Así que ya en la tarde voy a enviar esas fotos y voy a inventar que mi abuela se puso grave y que voy a faltar mañana. Y lo mejor es que fue idea suya. ¿Cómo quiero mucho a esa señora? O sea, la abuelita fue la
1: ella
2: que.
1: Ella fue la de la idea. Tómate unas fotos ahorita, ajá, amigo, para que las guardes.
2: Para cuando faltes.
1: Ajá, y cuando quieras faltar, aviéntala y yo te hago el paro. Me hablas y, ay, mijito, todavía me siento mal. Ajá.
2: No, ¿y sabes aquí qué le quedaría mejor?
1: ¿Qué así le quedaría?
2: Ay, no, jefe. Y fíjese, yo tantas ganas que iba a llevar ahí a la empresa unas botanitas para ambientar, pero pues, híjole. Ya no,
1: traía
2: ya
1: una
2: no.
1: Gelatina ahí, la voy a tener que guardar en el refri a ver si aguanta para mañana.
2: Hice un flan, pero bueno, pues ahí se los llevo luego.
1: Hice el flan este, el imposible, que trae pan arriba, me quedó muy bueno.
2: Pero imposible es llegar a trabajar.
1: Exactamente. Bueno, manden entonces su hashtag del día de hoy. Paros para no trabajar mañana. Aquí en La Garra.
2: En Exa.
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1: De regreso, damas y caballeros, entonces dime cuál es el mejor pretexto que tenés para mañana.
2: Ok, la gente se está poniendo creativa, algunos son creíbles, otros no, y se lo decimos con todo el amor, porque pensamos como jefes, ¿no?
1: Exactamente.
2: Queremos que todo te salga bien.
1: Ese de me duele la rodilla fue la peor tarugada que se te pudo haber ocurrido.
2: Sí, claro.
1: No voy a trabajar, jefe, pero me duele la rodilla.
2: No.
1: ¿Y?
2: Ajá.
1: Aquí estás sentado todo el día.
2: ¿Y vienes de rodillas o qué onda?
1: Ajá. No te estoy mandando a Zapopan para que entres de rodillas. Güey.
3: ¡Días! Hello, amigos de Exa, ¿cómo andan? ¡Qué emoción! Que ya mañana comienza la fiesta futbolera.
1: Yeah.
3: Oigan, amigos, pues yo participando en el hashtag. En su momento sonó como paro cuando yo era godín y pues tenía a mis hijos chiquitos. Me llegó a pasar que llegaba del trabajo.
1: ¿Mañana empieza qué? La fiesta futbolera.
2: Sí, la fiesta.
1: ¡Ea, ea!
2: ¿Ando lista? No, deja que vaya al carro, traigo una trompetona.
1: ¿Ah, sí?
2: Ahorita la voy a sacar.
3: Oh, veía a mi niña o a mi niño irritable, con moquito. Ajá. O no pasaba buena noche y pues yo desde... En ese momento le avisaba a mi jefe, oye, mi hijo anda así, no sé cómo amanezca mañana, si amanece peor, pues tendré que lanzarme al pediatra y no iré. En su momento lo apliqué, hoy en día lo pienso y digo, sí, a lo mejor él pensaba que era paro para no ir, así que pues podría funcionar de paro, ¿no? Ahí les dejo el tip. Saludos, amigos, los amo, besos.
1: Ay, beso.
2: O sea, las que son mamis de niños chiquitos,
1: ajá,
2: pueden decir que su hijo trae moquillo.
1: Ajá, no, pues son los perros, ¿eh?
2: No,
1: los
2: también.
1: Perros son los que traen moquillo. El moquillo es
2: niños,
1: una enfermedad,
2: ¿no?,
1: de perros.
4: Gripita.
2: Gripita.
1: Sí, trae un moquín.
2: Ah, pues trae un moquillo. Si está grande, no, trae un mocote.
1: Moquillo es una enfermedad de los perros, de veras.
2: Ah, pues no.
1: Pero
2: sabía.
1: Si trae un moco saliéndose, se le está saliendo el moquín.
2: El moquito.
1: El mocasín. Ok. Saluditos para todos.
2: Oye,
1: en cabina.
2: Mientras tanto, el moquito.
1: Ajá. Oye, mi paro para faltar a trabajar es que tengo que llevar a mi mamá a su cita médica, al seguro, y no hay nadie más que la lleve, solo yo. Quiero participar por los boletos de Gloria Trevi. Mi nombre es María Cruz Hernández Hernández.
2: ¿La dejaría si fueras jefe?
1: ¿Qué?
2: Que lleve a su mamá, que le digas, ah, ok, está bien.
1: Pues sí.
2: Sí, dice que tiene que llevar a su mamá a su cita médica.
1: Le voy
2: al seguro.
1: A decir, sí, claro, ve. Nomás me mandas una fotografía con el periódico.
2: Nah.
1: Y tu mamá hospitalizada. Y con la fecha del periódico.
2: Pues el ChatGPT, hijo.
1: Ah, sí, va. Al rato ahí bien pirata la foto.
2: A ver.
1: ¡Y luego!
2: Hola, buen día, Alegarra Wolf e invitados. Participo en el hashtag del día. Paros para ver el fútbol. Dice, les comento un caso de la vida real. A ver, pongan atención.
1: Ajá.
2: Me programaron una operación muy importante el día 4 de junio, pero le pedí al doctor que se me podía retrasar la cirugía para dejar todo ordenado en el trabajo.
1: Ajá.
2: La verdad es que ya tenía compromisos, uno en el Estadio Guadalajara y otro en el Estadio Monterrey.
1: Ay, ajá.
2: Así que a disfrutar del Mundial. La cirugía es para quitarme un tumor maligno, pero ya tenía compromisos familiares.
1: No manches, este prefirió irse al fútbol que le quitaran el tumor maligno.
2: Pues sí.
1: Ay, lo que hace de veras el deporte. ¡Y luego!
2: Pero ojalá no salgan las pantallas, ¿eh?
1: Ajá.
2: Es que eso es lo malo.
1: O sea, es lo que te digo, como los del beso, de la pantalla del beso, que son puros casados. Dice por acá, yo soy mi propio jefe. Así que me digo a mí mismo. Mí mismo, ¿te sientes mal de los dientes? Tienes que ir al dentista y no trabajar hoy y mañana, ya que vas a estar convaleciente de la sacada de esas muelas. Así es que mejor sí me doy permiso. ¡Me
2: ¡Bravo!
1: Doy permiso! Me doy permiso, mañana no voy a venir porque me sacan la muela y pasado mañana necesito comer todo el día nieve de limón.
2: ¿Sabes qué? Yo sí te creo.
1: Ajá, yo le creo,
2: yo le
1: creo, le creo, le creo, le creo. Ahorita regresamos aquí en Agarra.
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1: En Exa FM.

0: 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Sabemos que desde su comentario del delfín, siempre tiene algo interesante que decir. Y para muestra, este botón. La nota aleatoria.
1: ¡Ale!
2: ¡Sí!
1: ¡Ale, ale, ale! Ahora sí queda el ale, ale, ale.
2: ¡Oh, oh! ¿Cómo se dice? ¡Go, go, go! ¡Ale, ale, ale!
1: Oye, es de las canciones más famosas de los mundiales,
2: sí,
1: ¿no?
2: Sí, claro.
1: Oye, a ver, ¿traes la nota aleatoria?
2: Así es. Oye, tú que eres muy profesional con todo ese trabajo tan profesional que estamos aquí haciéndolo en vivo, por ejemplo.
1: Ajá.
2: Tú siempre lo has dicho, la radio se hace en vivo.
1: Y así es.
2: Oye, tú dime si esto es periodismo o fanatismo. Resulta que hay un video que está circulando en las redes sociales, como mucho que encontramos ahora acerca de este tema futbolístico. Bueno, un reportero que viene de Argentina, es reconocido este periodista como Marcelo Benedetto,
1: ¿okay? ¡Ey, che boludo!
2: Así es, él viene y hace la cobertura para un medio por allá de Argentina.
1: Ajá.
2: Y estaba todo...

0: Súper interesante porque estaban ahí como en la cobertura en vivo, ¿no? De que, oigan, pues aquí ya todos los preparativos para la gran fiesta y demás. Y de pronto, este reportero...
1: ¿Cuándo fue esto? ¿Ayer?
0: Ajá. Se percata de que venía Shakira, Shakira. O sea, que estaba entrando al césped, a la cancha, porque iban a estar haciéndolo todos los... ¿Cómo se llama? Los ensayos. Ajá. Para todo lo que va a suceder el día de hoy. Entonces, estaban en los ensayos y de pronto él ve que ya va a llegar Shakira. Ajá. Entonces dice, ¿qué onda? A ver, entonces está en la transmisión en vivo y dice, oigan, y aquí espérenme un momento, porque como podemos ver a lo lejos, ya viene entrando la artista que va a comenzar a ensayar, están con los preparativos, permítanme un momento, deja el micrófono, él se va como para encontrarse con Shakira. Entonces el medio y los que están allá desde el set dicen, ah, bueno, vamos a esperar a Marcelo porque va a tomar unas palabras del artista, a ver, vamos a ver, aquí lo vemos, y las cámaras hacen zoom para que se vea que Shakira va entrando al estadio, como mitad del estadio, va avanzando y pueden ver al reportero que va a reunirse, ¿no?
1: Va llegando con ella.
0: Dice, no manches, qué buena nota, o sea, va a agarrar aquí a la Shakira en vivo. ¿Qué,
1: la chaquetona, qué cosa? La chaquetona, chaquetona.
0: Así es, qué cosa, eso es Marcelo, venga, vamos por todo, por la exclusiva.
1: Y que me lo agarra.
0: Entonces llega ahí con la Shakira, saca su celular el Marcelo, se toma una selfie, y le dice, muchas gracias, y se va.
1: ¿Cómo?
0: Y se
1: regresa. ¿En serio?
0: Se tomó la selfie con la Shakira.
1: Y no le dijo, oye, vamos a la entrevista,
0: no,
1: o algo.
0: No, pues es que eso es lo que platicamos, ¿esto fue fanatismo o fue periodismo?
1: No, pues fanatismo.
0: Se puede ver ahí que los compañeros que están desde el set dicen, oigan, ahí va Marcelo, muy bien, Marcelo, ¿qué onda? Ah, ya sacó el celular y la selfie. Ya se tomó la selfie.
1: ¿Y ahora qué? Ya regresa.
0: Ya va a regresar con nosotros.
1: Ya llegué, gracias por aguantarme, me costó mucho trabajo tomarme la selfie, pero véanla en mi Instagram.
0: ¿Tenemos el audio? A ver, ahí les va.
1: No,
0: vamos
1: es
0: a escucharlo, por favor.
1: Yo lo corro.
2: Mira, está viniendo Shakira.
3: Sí, sí. Voy a buscar a Shakira. Ya estuvimos espiando por ahí. A ver.
4: La va a buscar.
0: Ahí abandona.
3: La va a buscar, a ver.
4: Está Shakira.
3: Ahí está Shakira.
4: Va toda.
3: El vehículo.
4: El ensayo previo.
3: Nuestro vehículo informativo.
4: Quiere mucho a la Argentina y a los argentinos,
3: pero por
4: Shakira.
3: Supuesto, estuvo ensayando, obviamente, la ceremonia de apertura. Que me dice por ahí que va a durar entre 14 y 15 minutos.
4: Vivió acá mucho tiempo.
3: A ver. Allí.
4: Por ahí consigue algo,
3: Marcelito Benedetto está.
0: Ahí la va a encontrar.
3: Seguramente.
4: Ya está el otro
3: de encontrar la palabra. Algo de Shakira,
1: ese es viendo.
3: Ahí está, claro. ¿Qué era? Era la foto para
0: Instagram de. Era la foto, no eran las palabras, no era la declaración y la exclusiva.
1: Si hubiera llevado el micrófono y le saca pues dos, claro, tres palabras.
0: O mínimo se pusiera con el micrófono.
1: Pero el vato quería la selfie.
0: Hombre. ¿Qué opinas,
1: no, Garra? No, pues no. No puede ser, güey, no puede ser reportero. O sea, imagínate, al rato le sale Cristiano Ronaldo y le pasa por un ladito y deja,
0: y
1: el micrófono, deja el micrófono y cámara y se toma una foto,
0: claro,
1: él, en vez de la nota.
0: Claro.
1: No. Fanatismo.
0: Fanatismo totalmente.
1: Totalmente de acuerdo. Muchas
0: Voy
1: gracias.
0: A subir el video para que lo vean ahorita en redes sociales.
1: Ay, ay, ay.
0: ¡Ahí viene Shakira, Arto, ven!
1: ¡Ale! ¡Sácale unas palabras! ¡Sácale una foto! Le está sacando una foto. Ahí viene Ale, viene. ¿Qué pasó, Ale?
0: Ay, no, pues ya me arrestaron, me multaron.
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1: 1:56.
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1: Ya llegó, ya está aquí una de las más famosas del mundo. Mi queridísima doctora Miroslava Villarreal.
2: Hola, ¿cómo están? Muchas gracias.
3: Muy paseada andas.
2: Oye, de unas vacaciones.
1: Tenemos que hablar contigo en inglés, no sé.
2: No.
1: Muy californiano.
2: No, para nada. Estamos en México.
1: ¿Cómo te fue en Santa Mónica?
2: Muy bien, unas vacaciones bien merecidas.
1: Santa Mónica. Oye, pues gracias por estar aquí, mi querida Miroslava.
2: Gracias.
1: Que es nuestra dermatóloga de cabecera aquí en este programa. Y que, bueno, siempre viene a platicarnos de cosas interesantes. Y hoy un tema muy, muy especial.
3: Sí, y fíjate que muchas personas les da pena hablar de eso y muchas personas tampoco lo asocian o lo asociamos a que una dermatóloga puede tratarlo. Hablamos de la alopecia.
2: Exactamente, o causas de caída de cabello.
3: Causas de caída de cabello. Uy, no, pero una la garra siempre que iba a su casa me corría por mis cabellos.
1: No, hombre,
3: en el
1: hacíamos
3: suelo.
1: El programa de radio ahí en la casa cuando el home office del COVID.
2: Ajá.
1: Y se iba Ale y yo volteaba a ver
2: los
1: el piso.
2: Pelos.
1: No, hombre, me tuve que comprar una barredora de esas de las que andan caminando.
3: Y la aspiradora. Y se la trabé.
1: Y se trabó de tanto pelo.
2: No, la verdad es que los problemas que afectan el pelo generan mucha afección de la calidad de vida de los pacientes.
3: Sí.
2: Porque el pelo, pues, es obviamente también un atractivo, ¿no?
1: Claro.
2: Y pues quienes padecen caída de cabello o tienen alopecia, tienen mucha afección de su calidad de vida.
3: Sí.
1: Ay, no, de Wolverine no está hablando, ¿eh?
2: No.
3: Oye, hablando de esas cosas, no, con todo respeto, pero ¿es lo mismo cuando te quedas calvo a la alopecia?
2: Es una forma de alopecia porque hay muchas formas de alopecia. Por ejemplo, esa que tú dices que es como la calvicie común o la más conocida se llama alopecia androgénica y justamente es de las causas más frecuentes de caída de pelo tanto en hombres como mujeres.
3: Okay.
2: Tiene mucho componente genético. Si nuestros papás o nuestros abuelitos pues tuvieron calvicie, tienen poquito pelo, puede ser que nosotros en algún momento la desarrollemos.
1: Oye, por ejemplo, yo tengo un hermano que es 7 años mayor que yo.
2: Ajá.
1: Y desde que él tenía 25 años se le empezó a caer el pelo.
2: Sí, exactamente.
1: Y hoy en día parece fraile, o sea, está pelón. Y yo, pues no, se me ha caído el pelo.
2: Te tocó la buena suerte, te tocó la buena genética y a tu hermano la mala genética.
3: Oye, pero ¿en sí qué es la alopecia?
2: Sí.
3: O sea, ¿en sí qué es?
2: Pérdida de cabello, que puede ser por muchas causas. Puede ser desde las autoinmunes, como la alopecia areata, que es la que hace las rueditas sin pelo.
3: Uh-huh.
2: La alopecia androgénica, que es como una pérdida más difusa de cabello y que es esta de la que estamos hablando, que es más común. Y esta, que pues es la número uno, es porque hay una sensibilidad mayor del pelito a las hormonas masculinas, que es la testosterona, y pues nosotros como mujeres también tenemos, obviamente, ¿no? La presencia de esta hormona. Entonces eso hace que el pelito se vaya haciendo chiquito, delgado, y se va cayendo. Tiene tratamiento, eso es súper importante porque luego la gente piensa como de, ay, ya, o sea, estoy calvo.
1: ¿Qué es lo que hace el tratamiento? ¿Engorda el cabello o qué?
2: Hace que el pelo se engruese y además que salgan más pelitos por folículo, o sea, por agujerito. Pues, donde
3: ¿y cuál es
2: pelitos.
3: La causa? ¿Por qué pasa esto?
2: Genética, completamente genética. Obviamente, pues hay más otras cuestiones, por ejemplo, si los pacientes tienen alteraciones hormonales.
3: ¿El estrés?
2: El sobrepeso. El estrés es más para otras condiciones como la areata y el efluvio telógeno, que es una pérdida prolongada del pelo.
1: Que se está cayendo.
2: Exactamente. Así como dijiste que la barredora ahí estaba llevándose los pelos.
3: Estoy muy estresada,
1: es porque
3: chicos.
1: Está estresada.
3: Es que necesito vacaciones. Miros, también aquí me tienen todos los días. Es unas vacaciones a Hawái.
2: La verdad es que sí es bien importante el manejo del estrés. O sea, yo siempre le digo a los pacientes que no nada más es atender el pelo, pues es atender en todos los sentidos, pues la cuestión del estrés. O sea, la terapia psicológica es bien importante.
1: Eso está bueno.
2: Así
1: oye,
2: es.
1: Bueno, vamos a ir a un pequeño corte comercial y regresamos con nuestra dermatóloga de cabecera. Aquí está Miroslava Villarreal, de la dinastía Villarreal.
2: Ajá.
1: Y regresamos aquí en La Garra.
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1: En Exa FM.
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1: Ya regresamos con nuestra doctora.
2: Dermatóloga.
1: Doctora de cabecera, dermatóloga.
3: Gracias.
1: Mi querida Miroslava Villarreal. De la dinastía Villarreal, como ya lo hemos dicho, ¿verdad?
3: Aquí
1: doctores
3: estamos.
1: Ahí en toda la familia, para que si se les ofrece algo, nada más les manden mensajito.
3: Todos.
1: ¿Qué tenemos ahí en tu familia?
3: Ginecología, cirugía plástica, oftalmología, nutrición y su servidora.
1: No,
2: dale.
1: Un hospital andando.
2: Todo,
1: ahí.
2: Todo.
3: Una clínica ambulante.
2: Sí. Oye, a ver, estamos hablando de la alopecia. ¿Cómo detectarla? Hay gente que empieza a ver esta de los hoyitos, o simplemente con que tengas un periodo muy largo de tiempo que se te cae, ¿eso ya se considera alopecia?
3: Bueno, hay que saber bien, importante, que el pelo se cae. Eso es normal. ¿Cuánto? Dependiendo de dónde lo lea uno, desde 50 a 100 pelos es normal que se caigan en un día. Puede haber variaciones, obviamente, dependiendo de qué tanta densidad de pelo tenga cada persona, si se lo lavan todos los días o no, porque pues si no se lo lavan diario, el día que se lo laven, se desprende. En los pelos que no se cayeron el día previo. Y bueno, eso es lo normal. Si empezamos a ver que hay una disminución progresiva de la densidad, en las mujeres, por ejemplo, lo más típico es que la colita de cabello se me empezó a hacer flaquitita,
2: chiquitita.
3: O sea, delgadita con el paso del tiempo, o la línea media del pelo como tipo partido se ensancha. Esas son señales donde, bueno, pues hay que buscar una causa de caída de pelo. Y lo otro que tú comentabas son las rueditas, o sea, encontrar unas rueditas sin pelo delimitadas en la piel cabelluda, eso es un dato de alarma que tienes que ir a consulta porque se puede tratar de una alopecia areata.
2: Ok.
3: Y ese es autoinmune y hay que atenderlo.
1: Oye, yo una vez vi un comercial de esos que salen en la tele que anuncian que para que no se te caiga el pelo o para que te salga más, y dicen, en el comercial decía, ¿cuántas mujeres calvas has visto? Porque como que anunciaban que hay más mujeres calvas que hombres.
3: Sí.
1: Y yo eso lo dudo, ¿es cierto?
3: Pues no creo que haya más, pero afecta a los dos, hombres y mujeres, esta misma causa, que es la androgénica. O sea, es como la más frecuente en los dos sexos.
1: Y ataca
3: más
1: igual.
3: Más frecuente, así es.
1: Igual,
3: así es.
1: Parejos.
3: Depende mucho de la genética. Exacto.
2: Ahora, por ejemplo, un hombre le pueden salir algunas rueditas y se rapa y nadie se da cuenta. Pero una mujer, justo, o sea, en el partido, o que te peinas y se ve como una parte de piel, pero tienes que taparlo, creo que también eso afecta un poquito.
3: Sí,
2: más,
3: aunque, ¿no? Aunque no lo creas, ya de este lado te das cuenta que también a los hombres les afecta mucho.
2: Claro.
3: A veces sí es un poquito más difícil para las mujeres, obviamente, porque a veces los hombres ya como que se resignan, pero no, o sea, tienen que saber que hay tratamiento y que el tratamiento, o sea, ayuda mucho, si hay mucha mejoría con el tratamiento.
2: ¿Qué tratamiento es? Tiene que ser, o sea, por ejemplo, ¿podríamos asociarlo como falta de vitaminas o tiene que ser medicina o alimentos?
3: Eso es muy importante. Bueno, la alimentación siempre es básica, una buena ingesta de proteínas. El clarísimo ejemplo ahorita lo tenemos con las pérdidas de peso bruscas que hay, que pues pierden pelo obviamente los pacientes, entonces alimentación es algo súper importante. Lo de las vitaminas está muy de moda, entonces es bien importante que documentemos que realmente haya una deficiencia, vitamina D, hierro, un ejemplo, para suplementarla, porque yo le digo a los pacientes, todo tiene efectos secundarios, o sea, hasta el paracetamol que te tomas, entonces no es lo correcto suplementarse sin tener
2: saber.
3: Evidenciada la deficiencia, exactamente. Pero obviamente sí, la deficiencia de vitamina D, de hierro, por ejemplo, en las mujeres que tienen sangrados menstruales abundantes, todo eso puede influir en la caída de pelo y hay que corregirlo.
1: Okay. Oye, también las personas que de repente dicen, ay, yo no me lavo el pelo todos los días porque se me cae.
3: Súper importante.
1: Eso está peor, ¿no?
3: Qué bueno que tocas ese tema.
1: Ajá.
3: Realmente eso es un mito. El pelo se lava todos los días porque el pelo produce sebo, grasa. Sobre todo los latinos que somos grasosones, somos de pieles grasas o sebosas. Si no te lavas tú el pelo, pues esa grasa se va acumulando y esa también puede ser una causa de caída de pelo,
1: tapa
3: que es
1: los
3: la caspa.
1: Folículos, ¿no?
3: Pues se inflama la piel cabelluda, es la famosísima caspa o dermatitis seborreica, entonces sí puede empezar a haber caída de pelo. Entonces, lo correcto es lavarnos el pelo todos los días.
1: Y no es cierto de que si me lo lavo diario se me va a caer.
3: No, lo que pasa precisamente es esto que comentamos, o sea, el paciente no se lo lava por miedo a que se caiga, entonces esos pelos que se debieron de caer un día se acumulan porque no se bañó el paciente. Entonces, el día que se baña, pues en lugar de desprendérsele los 100 pelos diarios, se le desprenden 200.
2: Oye, y también creo que es importante saber qué tipo de champú nos va mejor, ¿no? Porque si hay unos champús que te resecan o algunos que te hacen más grasos, no sé.
3: Sí, digo, aquí entra, por ejemplo, el famoso y controversial tema de los sulfatos, que si son malos, que si son buenos. Los sulfatos son buenos para las pieles que tienen, pues, mucha grasa. En pieles a lo mejor como sensibles, pues se pueden evitar los sulfatos, pero no son malos, y es precisamente lo que tienen los shampoos, lo que quita la grasa.
1: Okay. Sí, y sí es cierto que hay esos shampoos que para evitar la caída.
3: No,
1: y...
3: la verdad es que eso es una, es
1: ¿qué?
3: Mercadotecnia.
1: No es cierto.
2: ¿En serio?
3: No. Es mercadotecnia.
1: No. ¿Neta? O sea, ningún shampoo te cuida la caída
3: no,
1: del cabello.
3: No, es mercadotecnia. O sea, si ponemos no una balanza en que el paciente compre un shampoo anticaída o pague su tratamiento, que pague su tratamiento, porque el shampoo, o sea, nos ayuda a limpiar piel cabelluda y se acabó. Es algo que a final de cuentas te enjuagas.
1: Y ahí estamos todos creyendo que, ay, me voy a llevar este que dice para la supercaída. Y ahí
2: no,
1: estás.
2: Incluso la duración, ¿no? Porque hay gente que se pone el champú y dice, ah, para que me haga efecto, y se lo deja ahí un ratito.
3: Sí, o sea, eso sirve, por ejemplo, en la caspa. Eso sí, ahí tiene completamente la razón Ale en lo que dice, porque nos ayuda a limpiar piel cabelluda y que penetren mejor los activos del tratamiento.
1: ¿Tú das ese tipo de atención a la gente?
3: Sí, claro,
1: ah,
3: claro.
1: Perfecto, pues entonces, ¿dónde danos tus redes sociales y todo?
3: Bueno, me pueden encontrar en Instagram como Dermal con doble L y un bajo Villarreal, y el número para las citas es 3317-012501.
1: Está más fácil que la gente aplica más un mensaje directo, ¿no?
3: Un WhatsApp, pueden mandar un WhatsApp y ahí con gusto los atiende el asistente, pero la caída de pelo tiene solución y no es con shampoo.
1: Okay. No es con shampoo. Muy bien, ¿me recuerdas tu Instagram o tu Facebook?
3: Sí, Dermal-Villarreal.
1: Ya estás, mi querida doctora. Muchas gracias por venir.
3: No, gracias a ustedes por la invitación.
1: Te ves más gringa hoy.
3: No, claro. Mexicana 100%.
1: ¡Eso! Bueno, ahorita regresamos, damas y caballeros. Esto es La Garra.
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1: ¿Qué tenemos, DJ, rápidamente?
2: Que comience la fiesta.
3: Fiesta, la fiesta comienza.
2: Oye, bueno, pues vámonos rápidamente. Ya que comience la fiesta, que comience la fiesta.
3: ¡Gol! Ya, échale.
2: ¡De México!
1: Que comience la fiesta.
3: Espera, no, jefe. Me está hablando el jefe, me está hablando el jefe.
2: Oye, fuera música todo. A ver.
3: Bueno.
4: Sí, Ale.
3: A sus órdenes.
4: Ale, te estamos esperando en
3: sí,
4: la oficina.
3: Sí, perdón, es que...
4: Ale. Ale, ¿estás enferma? ¿Te sientes mal?
3: Ay, perdóneme, perdóneme.
4: Oye, ¿por qué no te habías reportado?
3: Es que ando muy enferma, pero ya estoy ahorita casi llegando. Pero si quiere le marco ahorita, es que ya voy a pasar aquí al, al doctor.
4: Ok, ahorita que salgas me marcas, por
3: muchas
4: favor.
3: Gracias.
4: Sí, hasta luego.
3: Ahorita le marco, gracias.
4: Sí, bye.
2: ¡De México!
3: ¡Eso! ¡Ay! ¡El jefe!
4: Bueno.
3: Se me marcó, perdón.
4: ¿Qué pasó, Ale, ya?
3: Es que aquí estoy con el doctor.
4: Es que me marcaste, pensé que ya me ibas a decir que ya venías.
5: Sí, señorita, aquí tiene su receta. Se toma estas dos pastillas, por favor. Le voy a recomendar que no vaya a trabajar porque se puede contagiar.
3: Bueno. Es que mire, le voy a jefe, le voy a pasar al doctor.
4: No es necesario.
5: Sí, sí, sí. ¿Con quién habló?
4: No es necesario, ¿eh?
5: El doctor Zabarreta, aquí le habla. ¿Quién
4: perdón? ¿El doctor qué?
5: Zabarreta, ¿cómo está?
4: No, bien, gracias, yo no estoy bien.
5: Médico
4: si quiere, neumólogo. Cuando termine, dígale, por favor, Alex, se reporte conmigo, ¿eh?
5: Yo pienso que en mes y medio no tiene que...
4: Es todo, muchas gracias.
5: Bueno.
4: Con permiso.
2: Ya, pues.
3: Es para, así lo tienen que hacer, chicos. No que me duele la rodilla. No,
4: es de la rodilla, pasó su vida a fregarse. Toda la vida. ¡Toda la vida!
3: Ay, no, Dios. Creo que sí me estoy enfermando por haber gritado mucho ahorita.
4: No te enfermes, ¿eh? No empieces que mañana tiene que estar aquí.
3: Como que
4: favor.
3: Sí me raspé así mucho la garganta por estar haciendo esta actuación.
4: Ahora va a resultar que mañana va a hablar. Oye, ayer estábamos grite y grite, es amanecí bien mal. ¡Ay, ajá! Mejor vamos a ver qué dice la gente.
6: Hola.
3: Hola.
6: ¿Qué tal el hashtag del día de hoy? Un pretexto para... pues que el jefe se ponga guapo, ¿no? A ver.
2: A
6: pues...
2: ver, mejor espérame tantito. ¡Vuelva! ¡Súbele! Y luego.
6: Yo que vivo allá para Tesis York, pues mucho cerrito, ¿no? Mucho deslave. Ajá. Yo me lo inventaría. ¿Sabe qué, jefe? Pues. Se deslavó el cerrillo, se tapó el acceso de mi casa, no puedo salir. O algo así, un socavón. Y luego ahorita con tanta aplicación de inteligencia artificial.
2: ¡Inteligencia artificial! ¡Inteligencia artificial!
6: Ahí unos truquillos y charadas. Así que, ni modo, jefe, hoy no me presento, lo siento.
2: Hoy
6: saluditos
2: no
6: a todos ahí en cabina.
2: Ale,
6: Garra, su amigo Mago a la vez.
2: Bye. Ay.
3: Chicos, pónganse las pilas, esto se está ya...
2: Mira, dice, ¡Díaz!
3: ¡Díaz!
2: Se le ponchó la llanta a mi carro. Ya se me hizo bien tarde. Pero si quieren me conecto por home office, jefe. Para sacar los pendientes. Participa por los boletos.
3: Mientras tanto, el home office.
7: Para participar en el hashtag.
0: Híjoles, es que fíjese, va a ser todo el relajo. Nosotros trabajamos aquí en el centro y se van a cerrar todas las calles. Va a estar bien difícil llegar. Si quiere, me llevo, como siempre, los teléfonos dirigidos de aquí de la oficina. Ajá. Y me llevo el WhatsApp y estoy al pendiente desde mi casa. Y bueno, pues si quiere, pues nos venimos un ratito en la mañana. Pero la verdad es que yo sí le voy a decir que yo sí me voy a ir temprano porque va a haber un relajo.
2: Yo no sé por qué se va a ir temprano.
7: ¡Apaguen los celulares!
0: Con el tráfico. Entonces, mejor no, mejor yo digo que desde casa, porque mañana sí va a ser un relajo con el tráfico.
7: Mientras tanto, en casa.
0: En este día.
2: A mí sí me está doliendo como que la garganta. Ay, un poco.
4: Ahora sí, mañana sí vamos a estar bien fregados, de verdad.
7: Y mañana cuando de verdad
4: mañana
7: no venga.
4: Sí, oye, que todavía empieza el partido.
7: Oye, y mañana yo. Oye, garra, neta, estoy en el hospital. Garra. Ay, ajá, yo. No, es en serio.
4: ya no se lo voy a creer. Ahorita regresamos, damas y caballeros. Esto es La Garra.
7: ¡El Home Office!

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1: Gracias por haber estado con nosotros. Ya nos vamos.
2: Ya nos vamos. Ahora sí, ya nos vamos.
1: Ajá.
2: Ahora sí, ya vámonos, Garra.
1: Ahora sí, ya. Ya vámonos, nos vamos.
2: Ya nos vamos.
1: Ok, oye, gracias, mi querido Wolverine. Ya estoy aquí en Quina, ya nos controles. Ale Garibay, vas a ir.
2: Sí, voy a ir, porque ahora sí, ya nos vamos. Oigan, síganme en redes sociales, arroba Ale Garibay.
1: Yo soy La Garra Oficial ahí en Instagram y también me puedes encontrar en Facebook. En cada libro me puedes encontrar con el nombre de La Garra.
2: Porque ahora sí, ya nos vamos.
1: Muchas gracias por haber estado con nosotros. Besos en el peyoyo. Besos en el yoyopo. Chao, chao.
3: Atención, corazón santo. Este programa ya se acabó. Si tú vas a ir, nos vemos a la salida. Besos en el peyoyo. Chao, chao.

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2: 39

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5: 420.
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2: Hoy estamos hablando acerca de las personas favoritas. Yo nos acompaña Fer de Gallardo. ¿Tienes una persona favorita, Fer de Gallardo?
3: Yo creo que tengo varias personas favoritas que son como de confianza, que tú te puedes sentir como realmente la persona que eres, pero una de ellas sería mi mami.
2: Esa no cuenta porque es tu mamá, hombre.
3: Claro que sí, yo creo que está dentro de las más comunes y las más importantes.
4: No, pero es el top. Es que hay personas que, o sea, sí, creo que es algo natural que tu mamá sea tu persona favorita. Pero que tengas esa confianza, quizá como la que tú sí tienes con tu mamá, hasta de contarle las cochinadas que haces.
3: Claro.
2: Bueno, sí es cierto, tu mamá no es tu persona favorita,
4: ¿verdad? La mía no.
3: Por supuesto.
4: Sí, o sea, la adora.
3: Pero hay personas que no.
4: Mi mamá y luego el mundo.
2: Si a mí me cae mejor tu mamá que tú.
4: A mí no te preocupes. A mí también me cae mejor mi mamá que yo.
3: Hay mamás que tienen mucha onda, que son de verdad más joviales que nosotras mismas.
2: ¿Y por qué no han aprendido nada? Todas las generaciones. Eso debería de suceder. Como ven a sus papás, deberían de ser así, ¿no?
4: ¿Cómo te ves?
2: Con ese ánimo. Porque todo lo que han hecho por nosotros ha salido adelante y ustedes no lo valoran.
3: ¿Cómo claro
2: no
3: lo que valoran? Sí lo valoramos, no, pero hablo, no somos iguales.
4: Se nos quedó viendo. Nomás se hace, tira la piedra y esconde las manos.
2: Pero bueno, en la psicología el concepto de la persona favorita se divide en dos vertientes. Por ejemplo, la que decían ustedes, ¿no? Una relación sana de apego seguro y el vínculo de dependencia extrema. O sea que en gran parte todavía se sienten poquito, un tanto dependientes de su mamá.
3: Yo creo que sí, ¿no? Hasta cierto punto es como nuestro lugar seguro de que yo tengo cualquier emergencia o alguna situación triste y mi contacto de emergencia es mi mamá. O sea, que me pasa algo malo y es como de, oye, mamá, me pasó esto.
2: Si en vez de hablarle al seguro no le habla a su mamá, ¿no? De que chocaste. Mamá, choqué. Ya le hablaste al seguro. No, te hablé primero.
3: No, claro.
2: ¿Para qué me hablaste?
3: No sé cómo reaccionar. Necesito tu ayuda.
4: Fíjate que en mi caso, desde que ya no vivo con mi mamá hace ya 10 años, no le llamo principalmente a ella y te va. No porque no sea mi contacto de emergencia o porque no quiera contarle, sino porque siento que justo por la distancia se preocupa. Entonces prefiero yo resolverlo todo y ya si de plano veo que es una situación que se me salió de las manos o que eventualmente se va a enterar, pues le platico. Pero ella no se ha enterado de todas las batallas que me ha aventado hasta que de plano sí he sentido que no puedo sola. Si le digo, ma, esto se está saliendo de las manos, necesito que vengas.
2: Pero ¿sabes qué?
4: Que hagas caldito de pollo.
2: No, curiosamente, Iris, cuando tú lo manejas tú sola, fíjate, es que eso pasa con ese gran apego. Tú lo manejas tú solo, tú sabes cómo hacerlo, cómo solucionarlo, pero cuando llega, cuando está contigo, te cobijas ahí y te empiezan a salir dudas. Cosas que ya has manejado, estando ella, no las puedes manejar porque te da como... Ajá,
4: sí, entonces, ¿qué haces?
2: Dices, caramba, esto ya lo he hecho sola, ¿por qué cuando está ella no lo puedo hacer? Porque necesitas como la aprobación de tu madre.
4: Oye, ¿no? Y también, ¿no? Pues y también creo que pasa esto con la pareja, ¿no? O sea, yo por primera vez ya duré con mi güey.
2: Ah, caray.
4: Y el otro día que andaba yo bien enferma de la panza, pues iban a revisar a su perrita. Su perrita es alguien importante en su vida, ¿no? Bueno, era descanse en paz el perrito.
2: ¿Su perrita?
4: Y sí me dijo que quería ir a hacer algo con la perrita. Yo le dije, oye, no tienes ninguna responsabilidad conmigo. Sí me he vuelto más inútil porque me apoyas en muchas cosas, pero pues la neta, todas estas cosas yo las sé hacer sola. Pero sí es cierto que cuando agarras mucha confianza o mucho apoyo en alguien, te terminas convirtiendo. Pues, por ejemplo, también me pasa aquí en el trabajo. Uh-huh. O sea, a mí es como, no, que conducir un evento, ¿va a ir Mauro?
2: ¿Cómo que va a ir Mauro?
4: ¿Sabes? Es como, mi persona así, soporte, de que digo, oye, ya sé que tengo que despegarme de la chichi de Mauro, pero, sí.
2: ¿Cómo? ¿Otra vez?
3: Es parte de
2: ya
3: algo.
2: Ya me la tienes bien morada, seguro. Hombre, ya, despégate, por favor.
3: Pareces vaca, amiga. Pero lo padre es que tu persona favorita puede ser cualquier persona, no importa que sea forzosamente familiar o no, compañero o no, amigo o no.
2: Y tú eliges también, digo, por sí sola llega, los familiares pueden llegar a ser nuestras personas favoritas, así, ¿no?
3: Tiene que haber una conexión, un clic especial.
2: Pero
3: si
2: también
3: no,
2: tú puedes elegir uno, ¿no? ¿Tienes algún amigo, alguna cualidad clave, tu refugio seguro, alguien que te ayuda a provocar esta independencia, que obviamente te abre las puertas para experimentar? Cuéntanos, 33 15 20 101. Vámonos a música.
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1: Es momento de debatir. Sí, vamos a debatir en el Perro Debate con Fer de Gallardo. ¿Qué pasó, Fer? ¿Qué debatimos hoy?
2: El día de hoy vamos a debatir algo que ya había tenido un sustento científico, sin embargo se está haciendo tendencia nuevamente, y es acerca de un estudio que ahora nos está comentando que la adolescencia termina tentativamente a nivel cerebral a los 32 años.
3: ¡Eso! ¡Estoy bien chapa!
2: Entonces, ahí mi preocupación, pero bueno, no voy a dar tanto mi punto de vista, sino quiero enfocar a las personas que nos están escuchando, a los bellos radioescuchas, de que nos están comentando que se divide pues la etapa del cerebro en 5, que son la infancia de 0 a 9 años, adolescencia, que ahora es de 9 a 32 años.
1: La adolescencia.
2: La adolescencia, okay. del cerebro.
4: 9 a 70.
2: Que este se limitaba hasta parte de la adolescencia, pero ahora con la neurociencia dicen que después de los 30. O sea, límite 32. No es tal cual general, pero sí es como el límite de los 9 a los 32 años, es la adolescencia del cerebro. Posterior a ello, la madurez o edad adulta de 32 a 66 años, envejecimiento temprano 66 a 83 y envejecimiento tardío 83 años. Y bueno, lo que aquí me preocupa es que la sociedad va a empezar a justificar ciertas actitudes, acciones y etc. por esta situación o este descubrimiento. Pero quiero saber ustedes, ¿qué opina?
1: No, pues que, a ver, la adolescencia, o sea, física, sí, obviamente marca esa etapa de los tres. Ah,
2: no,
1: pobrecita.
2: No me desarrollas en la adolescencia.
4: Sí, ¿verdad? Todavía tengo hasta los 32.
1: Pues a ver esa si parte, ¿qué te gusta de los 13 a los 18 años? Donde se supone que a los 18 años, entre comillas, ya eres un adulto físicamente. Uh-huh. En Estados Unidos, a los 21 años, ¿no? Por el hecho de poder tomar o votar, una bebida alcohólica, poder votar, ¿no? Entonces, a raíz de ahí, se tiene esa creencia. Pero honestamente no estamos maduros, ¿eh? 18 y 21 años no es un grado de madurez. Y espérame tantito, los 32 tampoco. Uh-uh. Porque uno pensaría que a los 32 ya no te equivocas, pero te sigues equivocando. O sea que bajo este resultado de esta investigación, pues tiene mucha razón, o sea...
4: Mira, a ver, el hecho de la adolescencia no creo que esté relacionado con que te equivoques o no, porque a lo largo de tu vida te vas a equivocar siempre. Sí, o sea, claro. Eso es parte de ser humano, de existir. Pero yo sí creo que tiene un muy buen punto este estudio científico. Uh-huh. Como bien dices, creo que puede llegar a justificar, hay personas que lo pueden utilizar como para justificar sus acciones, pero la realidad es que, bueno, yo tengo 27 años recién cumplidos y sí, no siento como que todavía sea una persona muy madura. O sea, soy madura para lo que tengo que ser, que es como las cosas de la casa, algunas cosas del trabajo.
2: Pero eso sería cumplida, ¿no?
4: No, responsable. La responsabilidad no necesariamente se lleva bien con la adolescencia, ¿sabes?
1: ¿A qué define la adolescencia cerebral?
2: Mira, ahí te va. Los hallazgos formaron parte de un estudio que se realizó a 4,000 personas de hasta 90 años. Y principalmente realizaban escáneres que mostraron las conexiones entre sus neuronas. El hallazgo principal era demostrar la madurez cerebral, sin embargo, no física de las personas. Porque aquí mi duda fue, a ver, si a mí me demostraron en la escuela que hasta los 18, por ejemplo, en las mujeres, podíamos realizar ya algunas cosas. ¿Sexo? Que de niñas no. O sea, nuestro cuerpo ya estaba preparándose para, por ejemplo, ser mamás a futuro. ¿Cómo me explican que hay personas hablando mentalmente que a sus 22, 25 años, hasta yo a mis 28, no tomo las mejores decisiones porque no estoy lo suficientemente madura? Entonces aquí era mi duda de, a ver, una cosa es lo físico, otra cosa es la capacidad cerebral y otra muy distinta, el ser o no ser maduro, porque yo soy de la idea de que la gente va madurando conforme a circunstancias, situaciones o hechos que tú te vas desarrollando en tu contexto. Entonces, pues sí, esto no es la ley, básicamente. Sí, sí, sí. Y en el estudio, ellos dicen eso. Depende muchísimo de varios factores. Esto fue demostrado por estas 4,000 personas.
4: Yo creo que hasta se está extendiendo conforme pasan los años, porque si nos damos cuenta, hay un alto índice de cómo antes los jóvenes, por así decirlo, se salían de casa de sus papás, así máximo, no sé, hasta los 20. Uh-huh. Y ahorita se salen pasando los 30. Y no es por una situación necesariamente de que, ay, tengo mamitis, tengo papitis y me quiero quedar en mi casa con mis papás, sino que el entorno social, los trabajos, esto no alcanza. Entonces creo que de una forma u otra te vas como no madurando mentalmente porque no te estás exponiendo a estas experiencias de vida como usualmente se hacía antes a más temprana edad y por eso quizás se está extendiendo. No, lo sé.
1: Se está estirando la liga, porque si te pones a ver los deportistas se retiraban a los 30 años, uh-huh. 32 años. Hoy se están retirando a los 36 años, a los 38. Pregúntale a Cristiano, ¿no? Que tiene 40 y tantos años y sigue igual. Y es probable, hay muchos que están diciendo que si Cristiano sigue así, depende de esta justa deportiva cómo le vaya, posiblemente lo veamos en un próximo mundial. Yo creo que no, pero pregúntale a Roger Federer, pregúntale a Rafa Nadal, pregúntale a muchos que ya han extendido pues su vida deportista, por así decirlo, cuando antes esto no sucedía. Entonces, por eso yo creo que está pasando. Y a lo mejor es parte de la misma evolución, ¿no?
2: Y fíjate, otro dato que me gustaría antes de finalizar, en este estudio demostraron que en la adolescencia cerebral, que vuelvo a repetir, es de 9 a 32 años ahora con este estudio, sí es como la edad en la que estamos más sensibles para padecer algún trastorno mental.
4: Mande.
2: O sea, imagínate, también es parte de la sociedad en la que vivimos hoy en día y de la tecnología y de todo lo que ha evolucionado con la sociedad actual.
1: Acabo de dejar la adolescencia, no sé si sabían. Muchas gracias. Estoy iniciando mi edad adulta.
4: No la vas a dejar.
1: Que sigan en tus redes.
2: A mí me pueden encontrar en redes sociales como @ferdigallardo.
1: Chabelo extendió su edad cerebral, su edad.
4: Pero nomás en un programa, güey.
1: No,

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1: Cinco cincuenta y dos.

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